0: Ahora la señora Eva Ayllón nos invita.
1: ¿A dónde vamos a estar el 20 de agosto?
2: El 20 de agosto vamos a estar exactamente en el Teatro Gran Rex en Buenos Aires, Argentina.
1: ¿Qué te parece esto, mami? ¿Bien o no?
2: Sí, me parece bien, me gusta. Es una antesala a nuestros próximos viajes, porque vamos a tener varios. Y también es una antesala a la deuda pendiente que me tiene.
1: Uy, no, no, ya, porque ella empieza con estas cosas. Entonces, el 20, así al natural, estamos en el Gran Rex de Argentina. Voy a estar con mi bebé compartiendo escenario, así, llamándole la atención a cada rato porque a ella le encanta hacerme renegar. No, mentira, es una fabulosa compañera y una fabulosa hija. Así que vamos a estar felices de estar ahí. Yo voy después de 15 años.
2: Yo después de un año.
1: Espérennos que vamos a estar de todas maneras con todo el amor del mundo.
2: Sí, ya llegamos familia, así que no se olviden de comprar sus entradas para que nos vean en el teatro.
1: Gracias. ¿Se están acabando?
2: Sí, ya.
1: Se están acabando.
2: Falta poquito. Después de un día que no avisamos.
1: Gracias a Dios. Bye.
2: Adiós.

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1: Debió tener el alma como el campo, azotada por soles y sequías, así como ese monte achaparrado, erizado de espinas, que solo se empenacha en primavera con la ofrenda mezquina de algunos escasos ramilletes de flores amarillas. Empuñando la herramienta con firmeza y vaquía, abrió el claro preciso para el rancho, cortó horcones y vigas, amasó paja y barro para el techo y entretejió su quincha. Las nubes que pasaban arriba, muy arriba, urgidas por el viento de lejanía a lejanía, le llovieron ilusiones y soñó colmelgas verdecidas. La pequeña represa cavó con afán en muchos días y no era más que el cuenco de sus manos agigantados que al cielo se ofrecía. En espera anhelosa por la sed de la tierra y de su vida, cuanto más lo cercaba la pobreza, la fe era más viva. Plantado como un tala en el paisaje, aferrado a su tierra tan querida, fue poniéndole el tiempo en sus magras mejillas los signos de la angustia y el cansancio, y en sus cabellos hebras de cenizas. Sus fuerzas se agotaron en lucha desigual y sostenida. Agobiado y exhausto, la tierra lo ha sumado a sus conquistas. Ahora yace inmerso en un silencio sin orillas. Eternidad abajo y eternidad arriba, inerte sobre el polvo como una rama caída. Lo está llorando el lucero de la tarde con su lágrima viva, arrojándole leves resplandores como fina llovizna el oro desvaído y angustioso de sus chacras ardidas. Regresado a la tierra que lo acoge, renacerá algún día en el dulce sabor de la algarroba, en el látido de las cajas indias, en el acento gris de las vidalas, en el maíz de la cosecha exigua. Como está ya su sangre detenida, no caben en su mundo ni la noche ni el día. Eternidad tan solo, hacia abajo, hacia

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3: Yo soy argentino. Y yo creo que mi música tiene que ser argentina. Mi música no tiene por qué ser ni suiza, ni francesa, ni alemana. Yo soy argentino, mi música tiene que representar mi país. Tiene que tener perfume a mi tierra. Ernesto Sábato dice que hubo un tango antes de Astor Piazzolla y después de Astor Piazzolla. Y que la música de Astor Piazzolla tiene los ojos, la nariz y la boca de su abuelo, el tango. El resto es de Astor Piazzolla.

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Comienzo de Folclore Manía con Alberto Castelar y su conjunto. Tú me pediste una zamba de Alberto Castelar. Coplas a San Martín por Hernán Rondán Grasso. Poesía de y por Magdalena Aguilar. Marcha de San Lorenzo de Cayetano Silva y el Turco Ríos. Luego vino la invitación de Eva Ayllón, canta el tango Nostalgias de Juan Carlos Cobian y Enrique Cadícamo. Eva Ayllón, Carlos Ferreira nos deja A un campesino riojano de Carlos Ferreira. Para Miguelito Gómez de y por Jorge Castro Posadas y Remanso Santiagueño de Eduardo Velardi, Abel Cornejo por el dúo Quillay. Vamos al encuentro de Huancara.

0: Jota Castilla y Ariel Petrocelli nos dejaron el latido hecho poesía.
1: Y este agosto salimos a caminar los valles para celebrarlo junto con ustedes.
0: Esta gira comienza el jueves 20, vamos a estar en Amaicha, la ancestral, Amaicha del Valle Tucumán. Nos espera en la delegación comunal a partir de las 19 horas. Y luego, al otro día, nos vamos a Santa María del Yocabil. Vamos a estar este viernes 21 a partir de las 19 horas en la Biblioteca Rafael Castillo.
1: El sábado 22 de agosto estaremos en Cafayate a las 21 horas en el Cine Teatro Municipal frente a la plaza. Y vamos a cerrar este camino en San Carlos a las 19 horas en el Museo Jalpa Calchaquí.
2: Esa entrada libre y gratuita.
0: Para todo público, los esperamos para cantar con el alma. Después.

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El tren de la vida. La vida no es más que un viaje por tren, repleto de embarques y desembarques, salpicado de accidentes, sorpresas agradables y también profundas tristezas. Al nacer, nos subimos al tren y nos encontramos con algunas personas las cuales creemos que siempre estarán con nosotros en este viaje. Nuestros padres. Lamentablemente la verdad es otra. Ellos se bajarán en alguna estación dejándonos huérfanos de su cariño, amistad y su compañía irreemplazable. No obstante, esto no impide a que se suban otras personas que nos serán muy especiales. Llegarán nuestros hermanos, nuestros amigos y nuestros maravillosos amores. De las personas que toman este tren, habrán los que lo hagan como un simple paseo. Otros encontrarán solamente tristeza en el viaje y habrá otros que circulando por el tren estarán siempre listos en ayudar a quien lo necesite. Muchos al bajar dejan una añoranza permanente. Otros pasan tan desapercibidos que ni siquiera nos damos cuenta de que desocuparon el asiento. Es curioso constatar que algunos pasajeros, especialmente aquellos que son muy queridos, se acomodan en vagones distintos al nuestro. Por lo tanto, se nos obliga a hacer el trayecto separados de ellos. Desde luego, no se nos impide que durante el viaje recorramos con dificultad nuestro vagón y lleguemos hasta ellos. Pero lamentablemente, ya no podremos sentarnos a su lado, pues quizás habrá otra persona ocupando el asiento. No importa, el viaje se hace de este modo, lleno de desafíos, sueños, fantasías, esperas y despedidas, pero jamás, jamás regresos. Entonces, hagamos este viaje de la mejor manera posible. Tratemos de relacionarnos bien con todos los pasajeros, buscando en cada uno lo que tengan de mejor. Recordemos siempre que en algún momento del trayecto ellos podrán

0: titubear y probablemente precisaremos entenderlos, ya que nosotros también muchas veces vamos a titubear. Y habrá alguien que nos comprenda. El gran misterio, al fin, es que no sabremos jamás en qué estación vamos a bajar, mucho menos dónde se bajarán nuestros compañeros y ni siquiera el que está sentado en el asiento de al lado. Me quedo pensando si cuando baje del tren sentiré nostalgia. Creo que sí. Separarme de algunos amigos de los que me hice en el viaje será doloroso. Dejar que mis hijos sigan solos será muy triste. Pero me aferro a la esperanza de que en algún momento llegaré a la estación principal y tendré la gran emoción de verlos llegar con un equipaje que no tenían cuando embarcaron. Lo que me hará feliz será pensar que colaboré con que el equipaje creciera y se hiciera valioso. Hagamos que nuestra estadía en este tren llamado vida sea tranquila, que haya valido la pena, que hagamos tanto para que cuando llegue el momento de desembarcar, nuestro asiento vacío deje añoranza y lindos recuerdos a los que en el viaje permanezcan.
1: Conquistamos el aire, conquistamos el fuego. Tenemos tecnologías, pero somos víctimas de nuestro propio invento. Somos consumistas, pero ¿hasta qué punto el consumismo es bueno y es malo? Nosotros como pueblos indígenas luchamos no para dañar a la madre naturaleza, luchamos es para preservarla y cuidarla, embellecerla sembrando plantas y cambiar todo ese pensamiento de ego, de materialismo. La vida del ser humano está prendido desde un hilito. Todo está acá. No necesitamos tanto poder. Nosotros como pueblos originarios no necesitamos tener cantidad de dinero. Nosotros no peleamos para sacarle o desangrar a la madre tierra. Nosotros cuidamos. Es porque somos conscientes de que ella es la única madre. El planeta Tierra es nuestra casa. Es la casa de todos. Para el rico, para el pobre, para el negro, para el oriental. De nada sirve tener tanto dinero si tenemos el corazón vacío. De nada sirve de que una montaña sea derrumbada. Ella también tiene vida, ella siente. De nada sirve llegar a un lugar y cortar o talar todos los árboles. Ellos son gente también, sienten dolor. ¿Qué es lo que iremos a dejar para nuestros futura generación? Un mundo vuelto nada, un basurero. Eso es lo que nosotros no queremos. Ya es tiempo de levantarnos, tocarnos en el corazón y decir: madre, gracias por todo lo que nos has dado, por el viento, el fuego, el agua y la tierra.
2: Y ahí va este hermoso poema para los mendocinos. Solo los entendidos toman yerbeado sopando las tortitas con chicharrón. O miran a alguien en silencio usando chupalla, porque el sol es fuerte y a veces el sonda castiga. Solo los mejores saben dónde la calle topa y a dónde está más pandito para meterse. También saben que si interrumpís una siesta, seguro te vuelan las chascas de un coscacho o de un mamporro. Los mejores chefs le echan camote al puchero y después se pelean por el tutanito. Seguro a varios los toreó algún choco y se pegaron manso susto. Solo las personas que saben lo que es bueno tienen que saltar para llegar de la vereda a la calle, porque están las acequias. Solo los top top comen veteraba y uva moscatel con pan, y otros recordarán el mijita, mijito, no se demore en traer el pan, que ya está el tomaticán. En algún momento se habrán pegado terrible asada y seguro saben lo que es una engarilla y una enchada y una horqueta, aunque nunca la hayan usado, o el celoplín y los elastiquines. ¿A quién no le gustaba andar a peteco cuando eran niños? Solo los más culillos le gritaron cuyucha o matuasto a la vieja que te corría de la vereda a la siesta, seguro cuando te hiciste la sin cola. Solo los de muy cerquita entenderán las historias del futre, o por qué se le prende una vela al patrón Santiago, o comer a la sombra del parral con vino patero, o recibir un vasito de chicha mientras llega la tarde y salen calentitas las sopaipillas y se entona y baila una cueca. Pero solo los que vivimos lejos y conocimos Mendoza, su cultura, folclore y lunfardo, sabemos lo que es extrañar el olor a tierra mojada cuando viene agua por la sequía y el olor intenso a jarilla cuando llueve. Que el suelo se vista de dorado en otoño y ver brotar el damasco en primavera, la fiesta de la vendimia, y contemplar la montaña más alta de América. Desde lejos no se siente el aroma de los paraísos de la avenida Mitre o el olor de la chipica de la rotonda. Solo los desarraigados sabemos el dolor que provoca no poder tomar el té con chatitas o pellizcarle la uva a algún vecino. Solo nosotros sabemos que esa tierra enamora y no te deja olvidarla jamás. Se llama Mendoza y queda en Argentina.

0: ¿Cómo le va mi amigo Yuca Córdoba desde Tucumán, ciudad que quiero mucho?
1: Hola Eduardo, ¿cómo anda? ¿Todo bien por acá?
0: Todo lindo, che, tiempo lindo, porque hace calor ahí, ¿no?
1: Sí, está, sí, los inviernos nuestros son cortitos y no son muy extremos. Lo que es extremo es el verano, el calor. Pero dentro de todo los inviernos son buenos, digamos, en el sentido que no son tan estrictos con el frío, así que por momento es invierno y parece primavera, ¿no? Te hablo de 22 grados, 23, cosa que cuando uno ve en Buenos Aires que hace mucho más frío.
0: No, hace frío, pero, y hay 90 y pico de humedad, acá es un espanto. Pero bueno, es lo que estamos acostumbrados acá. Bueno, ¿cómo va tu vida artística? Contá algo.
1: Mirá, ahora estoy muy agitado porque mañana iniciamos la filmación de un video que en realidad lo tengo postergado hace unos años, que es vamos a hacer un video sobre, porque lo he vuelto a grabar a la chacarera nosotros los tucumanos. Ajá. Y bueno, ahora vamos a hacer un video medio en el campo, así. Lo que tiene Tucumán es que es todo cerca y tiene muchas posibilidades paisajísticas, digamos.
0: Totalmente.
1: Claro, porque vos sales, no sé, 10 kilómetros, 15 kilómetros y estás en pleno cañaverales, cerro, campo. Claro, no es tan lejos el asunto y eso nos da muchas posibilidades visuales.
0: Claro.
1: Igualmente vamos a tratar de poner la energía en la canción, digamos, en mí como artista, en el mensaje de la canción, y no que sea una guía turística, ¿viste? Porque
0: Nosotros,
1: los tucumanos, da para cualquier cosa.
0: No, pero hermoso, hermoso y lindo. He andado hace poco hasta Rumipuncu, después de entrar a Catamarca. Ahí está una belleza, el verde que hay de caña, más los humos blancos de lo de ¿cómo se llaman? Los que procesan
1: los ingenios.
0: De los ingenios, con los cerros al fondo. Hermosísimo. Hermosísimo Tucumán.
1: Bueno, y sí, pues en realidad Tucumán, Catamarca, tiene un verde que es maravilloso cuando los cruzás así. Yo me maravillo cuando un par de veces he ido a La Rioja,
0: sí.
1: y atravesás todos esos verdes, has visto, del Tucumán, de Catamarca, y
0: sí. Es
1: una maravilla, ¿no?
0: Sí, muy lindo, muy lindo. Recomendemos a quienes nos escuchan que tienen que andar por esos lugares que son turísticos, pero aparte van a encontrar muchas otras cosas que no se encuentran en lugares muy famosos turísticos. Son hermosísimos los lugares.
1: Claro. Por un lado vamos a filmar el video, que ya está grabado el audio, obviamente, con la dirección musical de Carlos Carrizo. Y por otro lado, entre agosto, sí, durante el mismo mes de agosto, vamos a sacar un disco que tiene 10 temas, que los grabamos en el último año, casi todos los temas. Voy a sacar un disco grande de 10 temas. Que la mayoría son temas de autoría mía, ¿no?
0: Claro, claro. Y siempre con la temática de Tucumán, porque vos sos tucumano. Pero lindo los motivos, lindas las letras. En esta última vuelta hemos andado por Tranca, allá por el Pozo Milagroso San Francisco Solano, hermosísimo todo eso. No, yo disfruto mucho, pero Tucumán tenés para hacer canciones, pero para toda la vida.
1: Sí, porque mira, Tucumán es la provincia más densamente poblada del país. Claro. O sea, en un territorio chico, hay la mayor cantidad de gente por metro cuadrado, por kilómetro cuadrado. Entonces, eso genera un montón de situaciones que va más allá de lo paisajístico, ¿visto? Entonces, cuando yo sí tengo algunas canciones que hablan del Tucumán paisajístico y demás, pero Tucumán te genera temática en todos los sentidos, en el sentido lo bueno y lo malo, como la corrupción, los problemas políticos, te genera un montón de... claro, aparte de, no sé, de la belleza de las mujeres tucumanas, o de la danza, porque la danza es increíble. Yo tengo primas que son ya mujeres grandes, 50 y pico de años, y se prenden fuego en Concepción, ¿no? Sí. En Concepción, y se prenden fuego bailando en las academias de folclore. Y tienen atuendos criollos, y no, porque cada tanto hacen fiestas enormes donde se baila muchísimo folclore. Entonces, como te digo, Eduardo, Tucumán tiene, para el tipo que hace canciones como yo, tiene todas las temáticas que busqué, de las buenas y de las malas, de todo ahí.
0: Qué lindo, qué lindo. Che, yo entre nosotros rescato la limonada. No hay limonada como en Tucumán, ¿eh?
1: ¿En serio?
0: Espectacular. Las limonadas que he tomado ahí en Tucumán son maravillosas. Mirá que, en otro lado por ahí hemos pedido, pero nada que ver, ¿no? Tucumán es maravilloso.
1: Sí, lo que pasa es que eso te da una muestra de lo que somos nosotros, porque fíjate vos que te vas de un extremo al otro, porque la caña es todo dulce, todo azúcar.
0: Sí.
1: Yo cuando era chico, chiquito, ¿no? De 7 años, así 6, me cortaban la caña en rodajitas, como si fueran caramelitos.
0: Claro.
1: Y yo me sentaba en la puerta de la casa a comer rodajita de caña de azúcar.
0: Qué bueno, te hace
1: pelota a los dientes, sí, pero sí. En la muela, pero por lo dulce. Sí, pero sí. Fíjate que de la caña nos vamos al otro extremo, que es el limón.
0: Sí, el limón. Sí, no, muy agradable la gente en Tucumán, aparte, muy lindo. Nosotros visitamos y somos fans, vos sabés, porque cada vez que voy te hablo.
1: Sí.
0: Muy lindo.
1: Sí. Me alegra que digas eso, porque los santiagueños dicen que somos medio mala onda, nosotros somos medio así serio, medio mala onda.
0: Mira, te digo más, hasta me he encontrado en San Pedro de Colalao, que ahí estuvimos comiendo lampreado, que nadie sabía que era el lampreado. Y el mozo que nos atendió conocía acá a Boulogne, el barrio de los ferroviarios, porque trabajaba, él era motorman, o sea, conducía las máquinas del Belgrano. Y cuando le hablé, le digo, no me digas que venías acá, y le entré a nombrar 4 o 5 apellidos del barrio. Y me dice, sí, Cucuzzi, ahí iba a la casa de Cucuzzi. Pero el gato Cucuzzi era vecino mío. No, mira, este hombre lo que me hizo, dice, me hizo regresar, ¿no?, la cantidad de años que yo vi. Claro, el hombre era joven, venía a trabajar acá a Boulogne, hay un barrio de ferroviario acá. Y yo, los vecinos, a una cuadra y media de mi casa, venían al negocio de mi papá, así que los conocí. Hasta esa cosa tuve, ese momento tan bello con ese hombre que lo veo y le digo, ¿se acuerda de Boulogne? Uy, vos sos el de allá. Y, sí, se acuerda. No, no, genial, genial, muy lindo todo. Bueno, me alegro que... Sí, sí, decime.
1: ¿Eso en San Pedro, ha sido?
0: San Pedro, allá yendo para antes de Tranca, por ahí está, ¿no?
1: Sí, nosotros vamos siempre. Sí,
0: sí, ahí viste, enfrente, sí. Enfrente la placita, enfrente el banco, ahí creo que está el restaurante ese, ahí hemos comido varias veces.
1: Qué bueno, qué lindo.
0: Muy lindo.
1: Sí.
0: Che, bueno, me alegro que siempre estés en actividad y sobre todo, bueno, defendiendo tu provincia, tus ideas, tus historias, sí, tus cosas.
1: Che, Eduardo, el 30 de septiembre
0: sí.
1: Voy a estar en Buenos Aires porque se hace la asamblea de SADAIC.
0: Sí.
1: Y como yo soy socio activo, que es la categoría más alta ahí de SADAIC,
0: sí,
1: voy a la asamblea y vamos a tener una actuación, por lo menos, porque voy y vuelvo, no me voy a poder quedar mucho. Vamos a tener, ya te voy a avisar qué día exactamente, pero alrededor del 30 de septiembre,
0: sí,
1: voy a estar ahí en Buenos Aires, en Capital Federal, así que ya te voy a mandar el flyer o te voy a avisar, ¿viste?
0: Avisa, sí, totalmente de acuerdo, que me avises, así nos vemos también.
1: Por favor.
0: Buenísimo, que sea todo lindo, que sigas haciendo cosas lindas y así las difundimos acá para toda la gente. Salimos cerca ahí de Tucumán, en San Carlos de Salta, ahí con María Elvira Grillo, también salimos por ahí, así que esto se difunde por todos lados. Gracias a Dios.
1: Qué bueno, muchas gracias por el llamado y bueno, un cariño, un abrazo para desde siempre para vos y tu
0: bueno,
1: gente.
0: Bueno, gracias, saludo a la familia y ya cuando vaya, che, quiero conocer a mi sobrina, así que...
1: Bueno,
0: saludos a Lali.
1: Abrazo,
0: un abrazo.
1: Gracias.
0: Chao, gracias.

0: gracias.
1: 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Hacemos una pausa, un breve espacio publicitario y ya regresamos. ¿Trabajás con serigrafía o necesitas yablones? 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
5: Presentación del programa Fernando Pedernera. 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

Hola amigos de la Folk Argentina, aquí estamos para hacer otro programa de Nuestra Raíz, dos horas de música y poesía, volviendo a los afectos y recorriendo todos los caminos de esta querida y bendita tierra.

Hola, ¿qué tal? ¿Cómo les va? Saludándolos como cada semana con estos momentos que intentamos reflejar con canciones, poesía y recorrer cada lugar de esta querida tierra nuestra, por supuesto, de a poco, en cada programa. Tenemos un territorio tan grande y tan bello en paisajes y también en su gente y en las historias de vida, y que esto es lo que reflejan las canciones que pertenecen a nuestro folclore, que es el que rescata nombres, historias, sueños en una zamba, en una chacarera, en una milonga y en todas las cosas que nos acompañan a través del tiempo, aquellos que hemos elegido este camino, en el caso mío, de cantor, de autor, de músico, pero aquellos que no lo son, también tienen su participación en esta tierra con su oficio, los cuales todos son venerables si lo hacemos con responsabilidad y de corazón. Y después está esto de que los músicos, al andar por todos lados, van recogiendo historias, como decía, y que son como fotos que van quedando, ¿no? Que uno va guardando. Y cuando uno compone una canción, como en el caso mío, también anda rondando la historia de uno, la infancia, lo que anduvo. Y a mí, en una melodía que me acercara a Carlos Vilanova, músico querido y amigo mío, con el cual compartimos mucha obra, esto de componer canciones, escribí un tema que quería recordar las cosas de la infancia que siempre quedaron en mí, ¿no? Y recordar esos tiempos, por supuesto, de hace bastante, porque mi infancia transcurrió en el siglo pasado, como la de tantos. Y bueno, una infancia sin tanta tecnología, con pocas cosas como para jugar a veces con lo elemental, con lo que encontrábamos en la calle. Y bueno, esa historia también me quedó de lo que eran los carnavales, los fuegos artificiales, cuando llegaban los reyes. Esas cosas que quise pintar como en un cuadro y nombrar, por ejemplo, aquellos encuentros que se hacían también de familias muy grandes, donde venía uno y otro para los cumpleaños, casamientos, normalmente hechos en galpones. No había los salones sofisticados que hay hoy, o si los había, sería gente que realmente tenía un poder adquisitivo distinto al que uno vivió, por lo menos en mi parte. Por eso aquello de que uno anduvo entre esas familias festejando en lugares que humildes, a veces en un patio, y ahí más se armaba una mesa larga con caballetes. No había la heladera como hay hoy, sino se enfriaba en un fuentón las bebidas para el festejo, el baile y después las otras cosas que había, que era ir al club, los que les gustaba turismo carretera, en una época que yo viví, de los grandes como Fangio, Juan Manuel Fangio, los Emiliosi. Y toda esa historia me venía pensando también en mis tres arroyos, donde yo esto que viví lo quería poner en este tema. Y también rendirle un homenaje a muchos músicos que en esas fiestas venían con su acordeón, con su bandoneón, con su guitarra. Y
en Mar del Plata, mejor dicho, en Comandante Nicanor Otamendi, donde nació mi compañera, provincia de Buenos Aires. Allí había llegado muy joven a vivir Pascual de Rosa, como esos inmigrantes que llegaron en el siglo pasado, que después se dedicó, por supuesto, a la albañilería, constructor, pero era acordeonista. Y también anduvo con su acordeón por todos lados, en Mar del Plata y en toda la zona. Entonces decidí nombrarlo allí a Pascual, y por, como todo el mundo lo conoce, Pascualito. Pascualito hoy está cumpliendo 94 años. Y creo que antes de los 90 que cumpliera, nos juntamos en Miramar y grabamos el vals que yo escribí, la música de Carlos Vilanova, acompañado por su acordeón. Y estas son las cosas lindas de la vida. De esto y de otras cosas vamos a hablar en este programa, pero les doy la bienvenida con Cuadro de Familia. Este vals que les cuento, dedicado a todo ese tiempo que uno lleva guardado en el alma. ¿Cómo empieza? A ver. Hasta ahí. A ver, vámonos.

un paisaje ancho, verde, extendido y llano nos aguarda, donde alguna vez no existieron alambrados y anduvo el indio amansando ariscos y afilando flechas para gestar su alimento. Donde más tarde creció el personaje más noble y libre que dio este sitio. El gaucho. Con un molino que es una escarapela en el pecho del paisaje, esta región está bendecida por la Cruz del Sur.

Y en el sur escuchábamos a Juan Carlos Madío, que hacía esta milonga que le pertenece, las razones valederas, bueno, las razones de la vida, de andar por la vida con, como decíamos, con una conducta, con el acompañamiento de su familia, de sus amigos. Y él también, ya que hablábamos de cumpleaños, hoy está cumpliendo años, hoy digo, cuando estoy grabando este programa, 6 de agosto, así que ya lo he saludado a Juan Carlos, pero sé que también escucha el programa y siempre tengo sus melodías para esto que escuchan de fondo a veces, como cortinas musicales. Muchas son

Feliz cumpleaños, maestro. Y ahora nos vamos para La Pampa, para escuchar esa huella tan querida como es Huella de Ida y Vuelta, de Roberto Giacomuzzi y Lalo Molina. Y bueno, eso también tiene que ver con esto de que uno se va de su lugar, pero siempre está queriendo volver, en este caso, a La Pampa. Y la canta esta huella Lucrecia Rodrigo, que es precisamente nacida en La Pampa, en Ingeniero Luigi, donde este programa llega allí por FM Ranquel 91.1. Aunque está radicada hace mucho tiempo en Córdoba, esta cantora, diría surera, que ahora está haciendo otros ritmos y otras cosas, pero que ha grabado muchas cosas de su lugar, como esta hermosa huella de ida y vuelta.

0: Todos han sido realmente de una trayectoria interesantísima y que han abordado muchos temas como el folclore, el tango y por supuesto lo instrumental. Yo tuve la suerte de trabajar un tiempo cuando comenzaba en los grandes festivales, encontrarme con ellos, que cuando hacían los temas como la Marcha de San Lorenzo, era un éxito increíble en cada presentación. Y grabaron muchísimos discos y anduvieron mucho. Después un poco se retiraron y hace tiempo habían vuelto con sus guitarras. Ahí andaban con el Pilín Massey, otro guitarrista de La Plata. Este dúo de los hermanos Nelson Abel Tacunau y Néstor Cacho Tacunau. Precisamente, lamentablemente, Néstor, el Cacho Tacunau, se fue de esta vida en estos días. Y bueno, todo el mundo lo siente porque era también muy querido. Entonces, aparte de escucharlo con su hermano en esta versión anterior, vamos a escucharlo a él y hacer un tema aquí también acompañado, creo, por la guitarra de Pilín Massey. Y creo que eso también es como una de las cosas que a veces uno escribe y pensando cuando ya no esté. Y precisamente le puso Cuando me vaya guitarra. Néstor Cacho Tacunau, uno más en las estrellas de tantos cantores y músicos que han recorrido esta tierra nuestra y han dejado su mensaje. Hasta siempre, Cacho Tacunau.
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Y escuchábamos a los Indios Tacunao haciendo Cuando la Tarde, de Arsenio Aguirre, esta samba bellísima. Y los Indios Tacunao, también bonaerenses de Trenquelau, que ahí también límite con La Pampa, ¿no?

bajo este cielo argentino, yo le cantaba a la pampa, cifras, huellas y milongas, y enamorando una zamba.

Desde la entraña mineral que guardan sus piedras altas, hasta la fecundidad de los surcos, donde crecen olivares, manzanares y otras especies de la fruticultura. Desde allí nuestro canto legó nombres singulares y queridos, como Hilario Cuadros, Buenaventura Luna, Monbruno Campo y muchos más. Ya nos recibe Cuyo con este patrimonio que luego se hará canto en la tonada. Brindis en el vino y cogollo en el festejo.

0: Hola Héctor querido, ¿cómo estás hermano? Soy Charlie Guzmán, integrante del dúo cuyano Los Guzmán, integrado por mí, por Charlie Guzmán y por Mabel Guzmán. Y te quería traer esta nueva que es que hemos sacado muy recientemente un disco nuevo, disco que está en todas las plataformas digitales y se llama De Sol y Tonada. Un disco que cuenta con 7 canciones que recuperan el cancionero de raíz desde una mirada contemporánea, podríamos decir. Este trabajo fue grabado en Casa de la Música, en Villa Mercedes, aquí en San Luis, en febrero del 2026. Y como te decía, tiene 7 canciones, trabajo corto, donde todas las melodías las he compuesto yo, Charlie Guzmán, sobre textos de poetas tales como Roberto Mercado, Pancho Cabral y Don Jesús Liberato Tovares. Un disco que, según los comentarios, un disco que está lindo, está bien arreglado, ha gustado bastante. Y bueno, esta consideración tuya, que lo difundas, que transmitas estas canciones nuevas, estas ganas de que tenemos los Guzmán de renovar siempre el cancionero cuyano, dejar nuevas canciones para las generaciones futuras. Y bueno, cabe agregar que la ficha técnica de este trabajo es Mabel Guzmán en voz, Charlie Guzmán voz, arreglos vocales, composición musical de todas las canciones, producción musical. Martín Barros, que es quien toca y arregla las guitarras y también está a cargo de la producción musical. Fue grabado en Casa de la Música con el ingeniero de grabación, mezcla y masterización Martín Valenzuela. La fotografía es de Richard Arias y el arte de tapa de Pablo Rizzo. Te dejo un gran abrazo. Que esté muy bien, Héctor.
1: Bueno, gracias Charlie por tus palabras y escuchábamos de esto que estabas anunciando, Viejo Pueblo en la Luz, y esto lo ha compartido con el Pancho Cabral, la letra de Pancho y la música de Charlie, como él decía. Y bueno, acá hay también una pintura de un tiempo, como decíamos, de antes, y los cuyanos son también de mucho recordar y de amistades y de mesas largas, de guitarras, cogollos. Y buen vino, por supuesto, que hace que cuando se juntan no se sabe cuándo termina la cosa, ¿no? Así que bueno, felicitaciones por este nuevo trabajo que vamos a escuchar 2 temas más. Así es la Zamba Puntana. Esto es de Jesús Tovares, como él también lo decía, la letra de este tema, y Aroma de Cueca. En este caso, la letra es de Roberto Mercado. Los Guzmán siempre están en nuestra raíz, pero este es un motivo interesante como para aquellos que quieran escuchar mucho más de ellos, entren a las plataformas y escucharán este trabajo y tantos que han hecho de una calidad y calidez de artistas que son realmente obreros del arte y, como dijo él, dejando nuevas versiones para nuevas generaciones.

0: Escuchábamos a este querido músico y compositor y cantor de La Pampa. Hoy también estamos andando por ese lugar porque ha estado por Buenos Aires, Oscar, para dejarme personalmente un libro que acaba de editar, Divagario se llama. Y bueno, saben que este escritor y músico nacido en La Pampa ha compartido con muchísimos poetas de allí, e integró distintos grupos musicales y sigue, en este caso ahora, dejando este testimonio que también tiene que ver con la vida de él, la música y todo lo que han dado, con historias. Un libro realmente interesantísimo. Gracias, lo tengo en mis manos. Y escuchábamos recién hacer un tema, precisamente no de él, la letra y la música, que es Más que el amor, un bello tema de Rafael Amor. Y nos quedamos aquí ahora para escuchar canciones con historia que nos trae Carlos Arancibia.
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0: Ahora, Carlos Arancibia, canciones con historia.
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0: Hoy mi relato no tiene que ver solamente con una canción, ya que no solo es una letra con su música acorde, es en realidad un bellísimo poema de Manuel Castilla, musicalizado magistralmente por Ramón Navarro. El poema en sí es de una profundidad tan grande que conmueve, una denuncia a la explotación de las mujeres que tan bien conoció Manuel en sus viajes por Bolivia, especialmente en Potosí, Oruro, y están reflejados en su libro Copajira. Estoy hablando de la Payiri. Este nombre deviene del verbo payay en el runasimi, quechua, y también en el aymara, que significan acopiar, recoger. La Payiri es la mujer que escoge de la montaña de desechos de rocas extraídas de la mina el escaso mineral, puede ser plomo, plata, estaño, aún conservado en ellas, con métodos muy elementales, primitivos, machacando la granza con un martillo. Este tan duro trabajo lo realizan fuera de las minas, siempre, ya que por tradición o superstición les está prohibido entrar a las mujeres en el socavón por temor a enojar el tío, el diablo guardián de las minas. Cada palabra, cada verso de Manuel Castilla nos muestra con tremenda crudeza ese casi esclavo trabajo realizado por mujeres, muchas de ellas viudas de mineros muertos en el socavón, para tratar de llevar algo de sustento a sus hogares. La Payiri, letra de Manuel Castilla, música Ramón Navarro.
1: La Payiri, versión Suna Rocha.

0: 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Hacemos una pausa, un breve espacio publicitario y ya regresamos. ¿Trabajás con serigrafía o necesitas yablones? 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
3: Continuamos en Nuestra Raíz escuchando una guitarra, una copla y la canción necesaria que nos convoca al encuentro con nuestra identidad.

Gracias, Jorge Gordillo, por haber cantado siempre este tema que compusimos con tanto cariño con Raúl Canteros, Cuando me toque volver. El patio de Jorge Gordillo en Parque Patricios, Monteagudo y Avenida Caseros. Vayan los domingos a bailar nuestro folclore, ese lugar que dejó para que el pueblo baile nuestras danzas. El patio de Jorge Gordillo los espera para bailar.

El Payo Solá, tema que nos dejaba Jorge Gordillo ahí con su violín acompañando al Chango Nieto, recordado Chango Nieto. Y el personaje del Payo Solá, realmente alguien que dejó una marca. Y vamos a escucharlo a él, desde el recuerdo, haciendo un escondido, para que se escondan. Así siguen bailando por ahí. Prepárense las parejas para escondido. Y ya saben, todos los domingos a bailar ahí en el Parque Patricios, acompañando a todos los que van, que son muchos, a bailar nuestras danzas.

Todos los colores del espectro solar, y aún más, sus derivados de las más diversas tonalidades, nos arriman ya a otro sector deslumbrante de esta patria nuestra. Estamos llegando al lugar donde se entrecruzan los ríos, donde las hachas cubren su filo con el tanino de los quebrachos, donde es más pura y blanca la flor de azahar de los naranjales, donde las leyendas entretejen un ñandutí de nombres guaraníes para que canten las cuerdas del arpa y las teclas.

En el litoral escuchábamos El cauce y el viento por Natalio Sturla, este joven acordeonista que es de Gualeguay, Entre Ríos, y que hace mucho tiempo anda por La Plata allí, radicado. Y después escuchábamos a Canto Islero, a la par dúo, de Santa Fe, son los este matrimonio de la música y de la vida, y que nos dejaban este tema tan tradicional de Alberto Frutos y Mordini. Y de La Plata, o en La Plata, hace tiempo que anda por allí esta joven Agustina Vanegas, que canta muy bien y escribe también sus propios temas, y en este caso también de distintos géneros, ritmos del... En este caso vamos a llevarla para el lado del litoral, porque ella grabó este tema que se llama Amanece en Flor, y es una versión también que la acompaña un gran acordeonista que anda por ahí también, por La Plata, provincia de Buenos Aires, que es Gabriel Fratarcangeli. Así que escuchamos esta versión, los jóvenes que también siguen haciendo nuestra música y con lindos arreglos, como en este caso.

Dijo Don Atahualpa: Carnaval quebradeño, tus coplas indias vuelan como calandrias sobre las pencas, desde la puna, de las simillas y los runas, de los chulos y los puyos, de los cerques y los cardones, iremos hacia el centro regional de los algarrobos y los...

Escuchábamos a la versión del Mono Villafañe haciendo esta bella samba bajo el sauce solo del Chivo Valladares. Y ahí nomás pegadito, Samba de Anta. La traían el cuarteto Caré. Esta música nuestra tan bella, con tantos arreglos tan bien hechos y con estos artistas que nos acompañan siempre en este programa, como también descubrir a través de las redes, de lo que se está grabando en forma particular, muchas veces en casas, en estudios, como digo, o en lugares donde se pueda, con micrófonos hoy de alta calidad, hacer versiones bastante a nivel sonido, como si fueran discos, y se logran hacer muy buenas cosas para descubrir también artistas que no están con discos o grabando discos hace tiempo o no han logrado, como ha sido tan difícil, llevar su obra a una grabación. Guainito Mágico vamos a escuchar. Este es un tema de Horacio Quintana, este músico talentoso, este tema de Iván Zárate. Y Horacio, que es un docente y que toca también estos instrumentos como la quena, el sikus, y aquí ha invitado en charango a Adriana Lubis, otra docente y maestra del charango. Amigos, los dos personales, pero usted quizás no escuchó nunca este guainito. Bueno, guainito mágico. Y también vamos a sumar a León Gamba y Melena Salamanca, que se han juntado, como les contaba también para las redes, para hacer un tema nuevo que aporta al repertorio, como el de este tema que se llama Un Día Más. Y seguimos disfrutando de nuestra música en nuestra raíz.

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1: Canción con voz. El amor es un sitio donde tu piel reposa, a medio ser apenas, del niño y de la rosa. El amor va contigo cuando tú vas conmigo y decimos nosotros en el mismo sentido. El amor es el cauce de un río compartido, cruza muchos paisajes, pero es el mismo río. El amor nunca olvida lo amado y padecido, y como nunca olvida, no conoce el olvido. Por eso, compañera, cuando salgo al camino y en el trébol del día parpadea el rocío, te pienso largamente, te nombro despacito. Y es como si de pronto me nombrara a mí mismo.

Uno se despide insensiblemente de pequeñas cosas.

0: Y Armando Tejada Gómez con su poesía, Canción con voz. Después Zamba del Riego, que la cantaba el Coqui Sosa con el piano de Lilian Saba. Y Canción de las Simples Cosas, que tiene tantas versiones, esta bella canción, en este caso por el gran Raúl Lavie, acompañado por la armónica de Franco Luciani. Y bueno, ya que estamos con un tanguero como él, vamos a escuchar El Corazón al Sur, en este caso de Ladia Blázquez, que lo trae Sandra Luna, exquisita cantante, que cuenta ahí, también grabado en vivo en un estudio, el porqué de este tema, y la acompaña en piano Adrián Enríquez.
1: Recuerdo que fue antes de irme de Buenos Aires, antes de irme mucho tiempo de Buenos Aires. Lo cantaba acá y me encantaba cantarlo, pero cuando lo canté lejos por primera vez, estando tanto tiempo lejos, ahí realmente entendí la profundidad de esto de no solo irse del barrio, sino irse del aroma, irse de esos lugares donde uno quiere volver a vivir lo de uno, lo de siempre, la infancia y todos los recuerdos que se hacen vivos cada vez que empiezo a decir, a cantar la letra del Corazón al Sur, este tema maravilloso que nos regaló Eladia Blázquez.

0: Y hasta acá llegamos, como siempre. Gracias a todos los que nos escuchan cada semana. Un saludo. Y ya saben, pueden escribir a mi página, a mi correo electrónico, paishectoresteban@gmail.com. ¿De dónde nos escuchan? Si les gusta alguna de las cosas que estamos compartiendo. Espero que sí. Y como empezábamos hablando de la familia y de todas las cosas lindas que tiene la vida, qué mejor que honrar la vida. Y ya que estábamos con Eladia Blázquez como autora, nos despedimos, pero con la voz de Mercedes Sosa, haciendo esto de honrar la vida. Muchas gracias, hasta el próximo programa.
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0: En el final de Nuestra Raíz les dejo un saludo cordial, siempre con el compromiso de seguir soñando. Pueden cortarnos las alas, sin nido pueden dejarnos. Cuando se creen que nos fuimos, aparecemos cantando.
1: 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Hacemos una pausa, un breve espacio publicitario y ya regresamos. ¿Trabajás con serigrafía o necesitas yablones? 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

Gracias, Carlos Franco. Salud, cacharpalleros de la noche de Cosquín. Desde ahora y hasta que la luz del sol nos alumbre, vamos a ver si el público de la noche de Córdoba nos acompaña.

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0: Amigas y amigos, nuevamente con ustedes y en esta oportunidad para presentarles a uno de los personajes, a uno de esos hombres que ponen la cara, su imagen, su voz, su palabra, pero también su sentimiento. Eduardo Tuna Esper.
1: El gusto de estar contigo, el gusto de compartir estos instantes. Vos tenés más cosquín que yo, porque la vivís en las peñas, la vivís por las calles, la vivís profundamente y la llevás muy dentro tuyo. Yo quiero agradecerte esta oportunidad, que me honra compartir contigo, porque vos sabés cómo te quiero, vos sabés bien toda la trayectoria que hemos hecho juntos, y creo que es valedero que también sepan que, así como estás haciendo este trabajito de apoyo y de cosas, vos sos grande dentro de lo que es Cosquín, en las trasnochadas, en las peñas, cuántas veces estuvimos juntos aquí arriba del escenario en la cacharpalla de las amanecidas. Yo quiero felicitarte y les pido a quienes me estén escuchando que te brinden el apoyo que vos te mereces y le pido a Dios que te ayude para que puedas llegar a donde realmente debes estar.
0: Claro, pero el motivo de esta nota no era recibir los halagos que, inmerecidos por cierto, y que agradezco muchísimo, sino es simplemente recabar la opinión tuya de la magia esta de Cosquín.
1: Sí, vive. Cuando nosotros creíamos que estaba sofocado, cuando se dijo que no se hacía por todas las cuestiones, por todo este flagelo, por todo este calvario que está viviendo Córdoba, y además porque decían que ya no existe más el folclore y todas esas cosas, pero ahí está, vive, está vivito y coleando, y con qué fuerza que está la cosa. Muy bonito, muy bonito.
0: Muy bien, Tuna, la mejor de las suertes para vos y para toda tu familia.
1: Gracias, igualmente.
2: De la Comisión Municipal de Folclore, por favor, Irigoyen hace entrega a Eduardo Tuna Esper de esta plaqueta en agradecimiento por los 20 años que ha colaborado el Tuna Esper en las amanecidas de Cosquín. Así que, por favor, vamos a saludarlo con todo el afecto que se merece. Gracias, Tuna, querido. Tuna Esper, hace 20 años que comienza a las 2 o 3 de la mañana y amanece con los cantores.

0: como ustedes estarán viendo, nos encontramos con Eduardo Tuna Esper y pienso que al decir ese nombre todas las palabras están de más. Solamente quiero decir 20 años y le doy el micrófono.
1: Bueno, gracias. 20 años de Cosquín es toda una vida, es toda una sucesión de sueños, es toda una emoción. Un duende tremendo que se pasea por un escenario con la gente que ya no está, con la gente que alguna vez estuvo y que nos alentó a seguir, y con aquellos que hoy, al venir a este homenaje a los 20 años, supieron darme un abrazo pleno de recuerdos y de cariño. Solo puedo decir dos cosas: gracias, gracias a los cacharpalleros, gracias a todos, gracias a Dios especialmente, que me ha dado esta tremenda emoción y este recuerdo que no voy a olvidar jamás. Cosquín seguirá por siempre y para siempre siendo Cosquín. Y yo soy hombre de Cosquín, fiel a Cosquín, y no lo he cambiado ni lo pienso cambiar. Si Cosquín muere, habrá muerto el Tuna Esper.
0: Muchas gracias, Tuna. Una sola pregunta para la gente que no sabe qué es lo que significa cacharpalla. Porque vos estás catalogado hace muchos años como el cacharpallero. ¿Qué es lo que significa cacharpalla para la gente que no lo sabe?
1: Cacharpalla quiere decir esperar el amanecer cantando. El gaucho, que lo sorprendió a la noche, no podía seguir porque se perdía. Entonces optaba por quedarse en la casa de un amigo, en una pulpería, en algún lado, a cantar, guitarrear y esperar que amanezca. Cuando amanecía, seguía su camino.
2: En el fútbol están jugando chicos de 16 años que son una maravilla. En todos los lugares. Aquí te ponen palos en la rueda hasta que te sentís viejo. Cuando ya te estás perdiendo la voz, te lleva una grabadora y te hace una grabación que no sé si va a caminar. Esa juventud del chico de 17 años que toca el piano, de la otra nena de 18 años que yo te digo que canta, hay que darle su lugar. No se puede seguir. Vos ves la programación de Jesús María, igual que la de Cosquín, va a ser igual que la de Varadero y vamos a seguir lo mismo. Hay gente que si no está, el público no va. Y te digo que eso tiene que terminarse. Cosquín era, comparativa con el fútbol, Argentino Junior. Argentino es una beta permanente de fabricación de jugadores, y Cosquín era una beta permanente de consagración de artistas. Ahora hay cosas muy sospechosas. Ahora un tipo se consagra en enero y en noviembre le está cantando al Papa. ¿Al Papa? ¿Qué es lo que mueve todo eso? Y ahora no viene porque pide una calamidad de plata y porque está manejado de otra forma. El hombre ya no canta más folclore. Usó a Cosquín, por eso yo te decía que hay que hacer un contrato para que durante 5 años. Le diría que pechen, pero que se unan. Hay que hacer encuentros nacionales sin ninguno de los consagrados. Invitar a las grabadoras que los escuchen. Invitar al periodismo serio. Porque vos tenés 200 periodistas, pero ¿cuál sirve de todos? ¿A quién leen de todos? Bueno, eso, traer la gente que sirve, que escuchen las nuevas cosas, y la grabadora que no le haga una grabación a fulano, que imprima 2 temas de cada uno, uno de Jujuy, el otro de Salta, el otro de Trelew, entonces la grabación recorre el país y reparte. Eso hay que hacer, porque si vamos a esperar que nos manejen con consagraciones de festivales, nos vamos a morir de hambre.

que claro, yo quiero explicarles todo, porque después tal vez vayan a escuchar esta cinta o alguna vez, o esta grabación, y ya ahí no va a haber las explicaciones. Pero mi madre era de acá, de Moquehue. Mi madre era de la familia Puel, muchos de ustedes conocerán esa familia. Mi padre era europeo. Por lo tanto, cuando una vez dijeron que mi madre estaba esperando un niño que había llorado antes de nacer, mi padre y yo, lo pienso ahora, imposible científicamente. Bueno, es imposible. Es imposible. Pero sepa Dios, ¿no? Entonces, se dice que cuando llora antes de nacer un niño mapuche, es un entugli, ¿no? O sea, un poeta. Yo no soy poeta, mucho menos. Se equivocó la cigüeña ahí. Pero esto me dio pie para decir siempre que yo vine al mundo a cantar milongas. Como yo no las canto, las digo, que es una manera de que el corazón cante. Y después los que, gracias a Dios, tienen su voz, Dios les ha dado ese don, las entonan y las cantan. Yo vine al mundo cantando milongas, del mundo así me abre dir. Fino tiento de una lonja es la vida que me ha tocado vivir. Y si me apura la ausencia o me da por aflojar, busco en la raíz de mi origen y el viento me dice que vine a cantar. Yo vine al mundo y mi madre sabía que era cantor y varón, porque sintió desde el vientre una tarde de que escuchaba mi voz. Al nacer me ató la sangre con una cuerda cantora que soñaba en las guitarras y eterna me amarra la vida a las coplas. Yo vine al mundo y mi padre me dijo, cuando ya pude entender, te dejo mi nombre limpio y la vida que en ti voy a recorrer. Y aquí ando alzando aquel nombre por la senda de mi padre, con la presencia sonora que puse en la aurora de mi nueva sangre. Yo vine al mundo cantando milongas, del mundo así me deberé de ir. Y en la herencia germinada que dejo, dejo la idea y también la guitarra de mi vida, manantial que quiero tanto para vencer el silencio y habitar el tiempo, soñador del canto.

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0: Y ahora, amigos, un espacio de música folclórica con una nostalgia anticipada.
1: Despedimos hoy a Félix Dardo Palorma, cuya actuación ante los micrófonos de Radio Splendid constituyó un señalado éxito. Le auguramos igualmente triunfos y agradecemos en nombre propio y de los oyentes los gratos momentos que nos ha deparado.
0: Y ya inicia Félix Dardo Palorma su actuación de despedida.
1: Con sus guitarristas Bianchi, Núñez y Laine nos ofrece la zamba del que es autor, titulada La Llamadora. 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

Entre mis manos renacen en samba ecos de ausencias que dicen triste la voz de un cariño en flor. 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

0: La tierra estaba de antes, señor. Iban los ríos como niños potentes ciñéndole el regazo, lamiéndole la tierna caparazón de greda con su campana líquida, sus sales planetarias. Iban los ríos solos subiéndose a los árboles, mojándoles la sombra, procreando los pájaros. Y la tierra era un ancho territorio, señor, porque entonces la tierra no era buena ni mala. Se camino, luna de la distancia, porque entonces la tierra no terminaba nunca y el pan era un veléiga lejana. Pero el viento lo sabe, siembra su siembra unánime. La desata de noche con los dedos del aire, su tránsito caliente le deshace los límites, la libera de tantos oscuros propietarios. Yo sé, señor, yo he visto la noche sobre el campo, su condición de estrella, su silencio pesado, y digo que no es cierto que para alquilarla, que le alambren el torso, que le vendan la espalda, porque la tierra entera pertenece a la noche, al universo entero, al sudor de la sala que mueve la fatiga campesina del mundo, la voluntad la briega como una enorme pala. Pertenece al que sabe celebrar la alegría de ver crecer las plantas, al cómplice del sol, al sembradorado que pone la semilla como un semen dichoso, y es lentamente el milagro del agua. Porque sin esta frente, sin este duro brazo, sin el tiempo a destajo de gastarnos las manos, ¿quién dará testimonio de la vida en la tierra? ¿Quién ha de prepararnos la primavera, el vino, el fermento gredoso de donde viene el canto? Por eso yo pregunto, señor, ¿cuándo es el día? ¿A qué hora justamente vamos a rescatarla? ¿Qué hombres vendrán conmigo? ¿Qué canción cantaremos? ¿Qué flores sembraremos? ¿Dónde está la alambrada? Verlo, Omega, que no solo nosotros, que cada uno lo sepa, porque hay un continente de tierra sometida, gordos concesionarios, carbón comprometido. Hay zonas donde el hambre tutea la agonía y esclavitud de estaño y cobre de miseria. Hay trigo condenado a los precios siniestros, petróleo al que amenazan su primavera negra, naranjas exportadas con todo el sol a cuestas. Hay niños que no encuentran al hombre, caen antes, se van sonrisa abajo, muerte abajo, se pierden entre lo destituido que cae y se disgrega. Que no solo nosotros, que cada uno lo sepa. Golpeo esta guitarra elemental, América, hasta cavarle al medio un pozo de sonido, hasta ponerle adentro una zamba furiosa. Mi percusión de sangre, señor, este latido tan pariente del aire, tan sol, tan repartido entre una antigua música de azúcar en nosotros, para que desde el hombre continental subamos, almíbar solidario, familia amanecida, a empujar la esperanza pobrecita, mestiza, a desatar las manos de América nativa. La tierra estaba de antes, señor. Iban los ríos, luz con la lengua húmeda. Iban árbol arriba a besar el tumulto donde empieza la vida. Por eso yo pregunto, señor, ¿cuándo es el día?
1: Autoría y voz, Armando Tejada Gómez. Musicalización y edición técnica, Rubén Carlos Galabotti Roa, Bahía Blanca, Argentina.
2: 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Recordó las palabras de su padre. 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

Dice Carlos Fuentes, el gran escritor mexicano, ese gran narrador de América Latina, que el hombre es el niño que fue. Y es tan cierto que uno repite consecuentemente a lo largo de la vida intacto que nos queda dentro del corazón siempre. Por los niños vamos a empezar aquí este diálogo de palabra y canto. Primera soledad. Hoy mi madre no me quiso. La he rondado horas enteras vestido de capitán, de mago, de marinero. Pero nada, no me quiso. Ni me ha pegado siquiera. Salgo a morir al baldío volteando todas las puertas. Arde el sol en el silencio amarillo de la siesta. Ni gatos, ni vigilantes, solo la calle desierta. ¿Cómo me voy a morir sin que mi madre me vea?

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Caminó por sus calles aterida. Recordó las palabras de su padre. Es tan claro ese cielo de mantilla.

figura vegetal se mete en la plataforma solitaria de los hilos de plata que tensan la luna con tu posible consecuencia. Pero tú serás causa inesperado, serás río, serás tronco, serás bermejo. 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

a la yegua, al cuero, que solito en el potrero un día quedó el potrillo. 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

0: Parece que es de buen gusto.
1: No sé si es bueno o es malo. Ajá. Pero en el truco la flor dicen que tiene valor cuando son las tres de un palo.
0: ¿Y de ahí? No caigo en la cuenta.
1: Al hombre que experimenta en el truco y los amores, sí. Ajá, no lo entusiasman las flores que no hayan pasado... De 30.
2: Eso hay ser lo preferente. Pero cuando nos asalta la duda por una falta...
1: Sí.
2: Qué buena es la flor de 20.
1: La segunda es la que falta.

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La Elvira, la que lo nombraba este hombre. Y ya que entré en confianza, les voy a contar una cosa. Por este varón la Rosa se peleó con la Esperanza, la muchacha el Vasco Gaiza, aquella de trenza rala, la que anduvo con Juan Sala, la recuerda.

afuera es noche y llueve tanto, y comenzaste a llorar. ¿Te acuerdas hace justo?

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Así como se le habla a una muchacha, así empecé a quererte, Mar del Plata. 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Así contaré de vos y el misterio de ese vino. Así hablaré de vos a otro hermano del camino, aquel que no me espera pero al que siempre encuentro. Y le diré, me fui por esa cosa.

sargento por sargentear preguntando si yo era forastero. 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

con la carita asombrada. Para vos que no sabes del grito macho del hombre ante la infamia, que no sabes lo que es llevar adentro tanta patria, sentir al pueblo en la garganta.

0: pensamiento que se nutrió con la esencia de una patria cuya herencia es el gaucho que yo siento. Cante libre como el viento, honrando a la sociedad. Haga honor a la verdad, ni sometido ni nada. Ave que canta encerrada, reclama su libertad.
1: Cuando canto, el mundo es mío, pues todo me pertenece. Hasta el viento me parece como el pájaro y el río. 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Pa'l que canta, es la sangre enardecida. Y si es un nudo, la vida se desata en la garganta.
2: Cante, gaucho payador, el canto es la misma vida, cicatrizando la herida y restaurando el amor. Es esperanza y valor cantando sus primaveras. Traspasando la frontera cantará su consonante, un himno de sol radiante, música de dos banderas.

0: pera, con sabor a nativismo, hace honor al patriotismo y hace honor a la bandera. Retumba en la cordillera de los pueblos soberanos. Si un San Martín o un Belgrano te oyera, hermano, cantar, capaz de resucitar para estrecharte la mano.
1: El mundo es una canción, hecho silencio y murmullo, la dimensión del orgullo y

0: pasado. En cada niño olvidado la más pura realidad. Cantará la libertad del viento sobre el ramaje, la ternura y el coraje del pueblo tan noble y criollo, como canta en el arroyo la esencia de su paisaje,
1: transformándose en un río. La

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que saben esos viejos trajeados, de lo que luchan de sol a sol, tragando tierra, manos partidas, juntando el fruto de exportación.

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0: dedo curto, bullío extraviado, derechos reservados, Renato Borghetti. Los hermanos, Tarnowski. El bullío es un ritmo brasilero que, según me contaron a mí, está inspirado en los sonidos que hacen los monos, que nosotros le decimos carayaca, ellos dicen bullío. Entonces, el mono más viejo se queda con todas las monas en la época de apareamiento. Y todos los monos jóvenes miran el acontecimiento con una rabia desde los árboles cercanos. Y entonces grita. Y el mono viejo que está con todas las monas hace. Entonces, el bullido es eso. La mano derecha son los monos jóvenes. Y la mano izquierda, o sea, los bajos del acordeón, el mono viejo.
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0: 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Ya regresamos.
1: 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Hacemos una pausa, un breve espacio publicitario y ya regresamos. ¿Trabajás con serigrafía o necesitas yablones? 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
5: País Julián es un shotis que hicimos con León Gieco y se lo dedicamos a Julián Cini. En un momento que era muy difícil para Julián, la gente desaparecía, no aparecía más en la época del proceso. Y entonces le pusimos País Julián, y cada vez que tocábamos País Julián con León Gieco, yo decía que estaba dedicado a un cura, al párroco de la ciudad de Mercedes, Corrientes, que era un cura que estaba muy cerca de toda la gente, de todo el pueblo, que era una manera de protegernos en esos años. El que toca el violín aquí es Peteco Carabajal, de un disco que yo hice por esos años que se llama Confluencia. País Julián, de Antonio Tallagorros y León Gieco.

Los hermanos Tarnowski interpretan aquí una de esas joyas del folclore popular ucraniano instalado en la provincia de Misiones, porque hay muchos descendientes de ucranianos, gente muy trabajadora, encantadora, alegre. Este se llama Verjovina, los hermanos Tarnowski.

No sé por qué a los que somos del litoral nos gustan mucho las bandas. Las bandas con trombón, trompeta, todos esos instrumentos. ¿Será porque tenemos el recuerdo de la retreta, de las bandas de los regimientos que tocaban los domingos en las plazas? Y eso lo llamamos retreta. Nosotros íbamos a escuchar la banda que tocaba marchas militares, pero también tocaba algún vals, alguna samba, algún chamamé. Con ese recuerdo, con esa inspiración, armamos con el maestro Fabio Zurita la banda pueblera. Y con ella tocamos la polquita del trombón, que grabaron también los Tarnowski. La banda pueblera, la polquita del trombón, de Antonio Tarragorros. Somos los chamameceros.

0: 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Soy Antonio Tarragorros. 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Ya regresamos.
1: 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Hacemos una pausa, un breve espacio publicitario y ya regresamos. ¿Trabajás con serigrafía o necesitas yablones? 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

En 1998, los hermanos Tarnowski son invitados a participar con tres temas en la grabación del disco Polcas de mi tierra, del apostoleño Chango Espasiuk, un material de carácter documental que fuera grabado en vivo en escenarios naturales y que en el año 2001 recibiera el premio Carlos Gardel al mejor disco de folclore y cuya producción es realizada desde 2004 por BMG en Argentina. A partir de 1999 se produce un quiebre en la labor artística de los Tarnowski debido al establecimiento de Sergio en la ciudad de Corrientes por razones de inicio de su carrera universitaria, hoy ya finalizada, de licenciado en economía. Es así que las presentaciones de los hermanos Tarnowski se vuelven más esporádicas, permaneciendo solamente la difusión en los medios mediante su disco Con Música y Mate. En el año 2000 realizan un clip del tema Siempre Apóstoles, producido exclusivamente por Canal Rural para el programa Mano a Mano, conducido por Luis Landricina. A partir del 2001 se interrumpen casi totalmente las actuaciones de los hermanos Tarnowski debido al establecimiento de Darío en la ciudad de Oberá, Misiones, también por razones de estudios universitarios de diseñador gráfico. Paralelamente a sus estudios universitarios, Sergio se desempeña de 2000 a 2003 como músico sesionista y acompañante de grupos y solistas correntinos como Alfredo Monzón, Soriano Sosa, Miriam Asuad, Toto Seman, las hermanas Vera, el trío Cristal y en una oportunidad con la gran Ramona Galarza. También a fines de 2004 acompaña al grupo misionero Fabián Mesa y La Cortada. Actualmente se encuentra en etapa de elaboración de concepto y arreglos un nuevo trabajo discográfico de los hermanos Tarnowski, cuyo lanzamiento está previsto para una fecha muy cercana. A continuación, una síntesis de los principales festivales, eventos y medios de comunicación en los que se presentaron los hermanos Tarnowski. Fiesta Nacional de la Yerba Mate Apóstoles en los años 1988, 1990, 1991, 1994, 1996 y anualmente desde 1999. La Fiesta Nacional del Inmigrante en Oberá en el año 1989, 1998 y en el año 2005. En el Festival de Folclore Correntino Santo Tomé, en la provincia de Corrientes, en los años 1988, 1993, 1994, 1996, 1997, 1998. En el Festival Nacional de la Música del Litoral en Posadas, anualmente desde 1995. En el Festival Nacional de la Energía en Ituzaingó en el año 1997, en la Fiesta Nacional del Chamamé en la ciudad de Corrientes en 1998, en el Festival Nacional del Chamamé del Norte Entrerriano en Federal en 1995 y 1998, en el Festival Provincial de la Mandioca en Gobernador Roca, provincia de Misiones, en 1989, 1990, 1991. En el Festival Provincial del Agricultor, 2 de mayo, provincia de Misiones, en 1990, en 1992, en 1995, en 1998 y en el 2000. Los hermanos Tarnowski. Los hermanos Tarnowski nos regalan La Colonia, Chamamé de Tránsito Cocomarola.

Luna Pallecera es una galopa misionera y que hace referencia a su música, a su clima, a cómo es capaz de embrujarlo todo la luna. Imaginen ustedes una noche de plenilunio en Misiones. Piensen la luna pintando de color plata los saltos de agua, los ríos, los montes. Luna Pallecera, galopa de Antonio Terragorros con la banda Pueblera, que por otra parte es el tema que tenemos de cortina en el programa, y ahora está de cortina también en el programa Argentinísima en Crónica de Julio Marvis.

0: 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Ya regresamos.
1: 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Hacemos una pausa, un breve espacio publicitario y ya regresamos. ¿Trabajás con serigrafía o necesitas yablones? 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
4: Soy Antonio Tallagorros, somos los chamameceros. Los hermanos Tarnowski actuaron también en la Fiesta Nacional de la Madera en San Vicente Misiones en 1989 y 1991, en la Fiesta Nacional del Té en Campo Viera en 1991, homenaje a los músicos mercedeños desaparecidos en Mercedes, Corrientes, en el año 1992. Festival homenaje a los músicos desaparecidos en Bellavista, Corrientes, en el año 1991-1992. LT85, Canal 12 de Posadas, Misiones, en muchos programas. En LT80, Canal 13 de Corrientes, programa Litoral de mi Gente. En LT81, TV Canal 9, Resistencia Chaco. En LT4, Radiodifusora Misiones en Posadas. En LT17, Radio Provincia de Misiones en Posadas. En LT7, Radio Provincia de Corrientes en Corrientes. En LT42, Radio del Iberá en Mercedes, Corrientes. En LT15, Radio Concordia de Concordia, en Radio Chajarí. En LRA, Radio Nacional Buenos Aires. Radiodifusión al exterior, transmisión del ciclo de artistas en vivo de Radio Nacional, invitados por María Ofelia en el año 1994. En LRA 12, Radio Nacional Santo Tomé Corrientes. En LRA, Radio Nacional Santa Fe. En LRA, Radio Nacional Gualeguaychú, Entre Ríos. Y en LB3, de Córdoba. Los hermanos Tarnowski. Para vos, Isaco, de Roberto Galarza y Julio Lorman. Los hermanos Tarnowski.

Mi compañera, mi mujer, que se llama Cristina Jun, es una gurisa misionera. Y en los primeros meses que estaba viviendo conmigo, escribí esta canción porque ella dormía en la planta baja y yo fui arriba a trabajar ya tempranito, al amanecer. Empezó a salir un sol divino, así colorado. Entonces, como yo venía de una gran tristeza, dije, esta gurisa es como un sol que viene a iluminar mi noche. Y empecé a escribir la canción, ¿no? Que dice, nace el día, estás dormida. Yo escribiendo esta canción con los trinos, el rocío y la miel del acordeón. Mate amargo mañanero, un zorzal madrugador. Hay un sol tras la arboleda y hasta un perro dormilón. Pequeñito sol de sonrisa y miel, angelito azul, si me voy, tendrás mi canción como un cascabel. Pequeñito sol sin ayer, pequeñito sol de mi atardecer, hasta cuando estés, cantaré la feliz canción que me dio tu ser, pequeñito sol sin ayer. No debiera confesarte lo que sos, pero ya ves, nunca puedo con mi genio y ya estoy cantándote. Amanece en Villa Elisa, de Calandria y Pitohué, y aquí voy, feliz. Te amo, quiero despertar tu piel. Pequeñito sol Xotis, de Antonio Tarragorros. De un disco mío que sacó el diario La Nación, en una colección con muchos folcloristas.

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Hacemos una pausa, un breve espacio publicitario y ya regresamos. ¿Trabajás con serigrafía o necesitas yablones? 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
4: 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Alegre Parquecito y La Paisana son dos motivos populares. Volcas, aquí por los hermanos Tarnowski.

Sigo en la provincia de Misiones junto a los hermanos Tarnowski. Ahora un shotis que hicimos con Teresa Parodi en base a un casamiento que ella me contó que vio cuando era maestra en Misiones. Y yo le puse música. El shotis se llama Shotis del Casorio. Entonces, de Teresa Parodi y Antonio Tarragorros, el shotis del Casorio.

seguimos enchamigados con los hermanos Tarnowski, misioneros de apóstoles. Ahora me toca a mí y voy a interpretar el Yotis del primer amor que escribimos con Luis Ángel Monzón y Julio García, el Yotis del primer amor.

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3: 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Hacemos una pausa, un breve espacio publicitario y ya regresamos. ¿Trabajás con serigrafía o necesitas yablones? 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
7: Hola amigos, soy Lucía Ceresani y los invito a acompañarme y a compartir la esencia de este sentir surero.
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7: Bueno, ¿cómo están? Nos encontramos nuevamente en este espacio dedicado a difundir el canto surero, todo este universo pampeano que componen diferentes estilos, diferentes ritmos. Hoy vamos a dedicar el programa a un tema en especial, relacionado y creo que es algo que viene acompañado de la imagen del paisano, su caballo. Así como hemos hablado de la guitarra, creo que es otra de las figuras representativas del paisano a caballo, ¿no? Este animal tan noble, tan compañero de caminos, que bueno, que el paisano le ha dedicado muchísimas canciones, entre las cuales vamos a ir mostrándole algunas de ellas durante el programa del día de hoy. Y vamos a comenzar con una que en especial habla del hombre de a caballo, pero que trabaja de a caballo, el recero. Este trabajo que ya se ha perdido en nuestras pampas, pero sin embargo ha quedado reflejado en la historia de estas canciones, en las letras, como este es el caso de Julio Mariano, que compuso esta huella que vamos a escuchar a continuación, que me acercó hace algún tiempo Mario Triviño Montiel, un cantor de Los Pagos de Mar del Plata, y a través de él conocí esta huella que se llama Bordoneando la Huella.

Y escuchábamos Bordoneando la huella de Julio Mariano y Jorge Canosa, que forma parte de mi sexto disco de Pampa y Cielo. Y bueno, como decíamos, el caballo como compañero de caminos del paisano, de su trabajo cotidiano, de sus paseos. Vamos a ir recorriendo las diferentes maneras de cantarle al caballo que tienen los compositores, también según su pelaje, como en este caso el lobuno. Y ahora vamos a conocer otra de las interpretaciones que hizo don Argentino Luna sobre una milonga de Torlasco que se llama El oscuro patas blancas.

Escuchábamos a Argentino Luna, el querido negro, con esta interpretación de la milonga de Torlasco, El oscuro patas blancas. Y bueno, vamos a tenerlo en un ratito más a don Agustín López comentándonos sobre los diferentes pelajes que componen a nuestros caballos argentinos y también las diferencias que tienen, ¿no? Según sus manchas, según sus colores, así como cada cosa caracteriza también dentro de lo que es nuestro tradicionalismo. Bueno, don Agustín nos va a estar explicando todas estas cuestiones referidas al caballo, porque también él es un hombre, un paisano de a caballo, así que él lo sabrá hacer mejor que yo. Yo simplemente les voy a presentar el tema que viene a continuación, que es de otro gran cantor, el señor del sur, don Alberto Merlo, con esta canción criolla, El Moro.

Acabamos de escuchar en la voz del querido Alberto Merlo esta canción criolla de Carlos Gardel y José Razzano, con acompañamiento de la orquesta y arreglos y dirección de Carlos García, El Moro. Bueno, amigos, vamos a una pequeña pausa y seguimos con más Sentir Surero. Como no.

0: 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Hacemos una pausa, un breve espacio publicitario y ya regresamos. ¿Trabajás con serigrafía o necesitas yablones? 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
5: soy Lucía Ceresani y seguimos compartiendo este sentir surero.
6: Y vamos a seguir compartiendo estas canciones referidas al tema del día de hoy, que es el caballo. Este, bueno, este compañero, como decimos, del paisano. Y bueno, hay una de las huellas también de otro gran cantor surero, que es Omar Moreno Palacios. Y hay una cantora que también viene interpretando muy bien todas estas canciones referidas a nuestro cancionero criollo, a nuestro canto surero, que se llama María Amelia Parra. Y me gustaría que la escuchen en esta huella, a lo Pampa.

Alo Pampa, de Máximo Aguirre y Suma Paz, en la voz de María Amelia Parra. Y seguimos compartiendo canciones, y si hablamos de caballos, hay dos caballos que han sido muy famosos, muy célebres por su travesía. Han ido desde Buenos Aires hasta Nueva York. Dos caballos, uno, un gateado. La palabra gateado está definida como pelo de yeguarizo bayo oscuro y cebrado con los cabos negros. Bueno, don Agustín nos va a estar explicando en un ratito más, un poquito más sobre esta travesía que han hecho estos dos caballos. Al gateado lo llamaron gato, al overo rosado, mancha. Y bueno, han hecho esta cabalgata de tantos kilómetros y tantas leguas de distancia que unen la ciudad de Buenos Aires con Nueva York. A través de este triunfo vamos a conocer un poquito más esta historia. En la voz de mi hermano Javier Ceresani, Gato y Mancha.

Gato y Mancha, Triunfo, de Escapuzzi y Monterrey, cantado por mi hermano Javier Ceresani. Bueno, este trabajo discográfico que hizo hace algún tiempo y en el que incluyó este triunfo también, hablando un poquito de nuestra historia. Y vamos a seguir escuchando también si hay un compositor que le ha escrito al caballo, ha sido Don Atahualpa Yupanqui. Y vamos a escuchar justamente una de las obras más emblemáticas del maestro, este caballo que ha contado en esta historia lo que le fue pasando. Vamos a escuchar El Alazán, esta milonga de Atahualpa Yupanqui y Pablo del Cerro, en este caso interpretada por la señora Suma Paz.

0: Bueno, y si hablamos de un lugar tradicional, uno de los primeros lugares que tuve la suerte de conocer es la Montonera de Ensenada. Yo sé que Agustín es hace muchos años amigo de toda la gente de la Montonera, y hay justamente unas décimas dedicadas a este lugar, que para los que estamos en esto también es tan importante contar con estos lugares donde se desarrolla y donde se ama tanto nuestra tradición, ¿no?
1: Sí, mirá, fíjate que allá por 1975 llegamos por primera vez llevados de la mano de don Rodolfo Nicanor Krusich, que era muy bien visto allá. Por lo tanto, siempre lo recuerdo a este hombre, porque en todas partes donde yo he ido con él, me han recibido muy bien hasta la fecha de hoy. Y bueno, ya somos socio vitalicio con mi señora. Entrando a la derecha ahí de la institución, esa parte donde paran los autos hoy, alguna vez hemos acarreado tierra en una carretilla para rellenar en sus lugares, ayudando a trabajar algún domingo y algún sábado por la tarde. Incluso los hijos míos, cuando eran chiquitos, con baldecitos, entre jugando y jugando, acarreaban tierra. Así que por esa institución tenemos un gran afecto toda la familia, y recordamos con mucho cariño a todas las personas que pasaron por ahí, muchos de los cuales ya no están, pero bueno, siempre los recuerdo muy bien. Entonces, para este aniversario, el 75, que se cumple en 2015, se me ocurrió escribir esto titulado Escuela Gaucha. Y dice: por el 1940 un grupo de soñadores exponían sus valores para formar la rica cuenta. Tranquearon en forma lenta, arriando inconvenientes, pero los días vinientes iban dando amaneceres, y a opinión y a pareceres hubo jornadas crecientes. El campito y la ranchada es al gaucho primordial, y eso es la piedra basal que atrajo a la paisanada. Hubo pronto jineteada, alguna prueba campera, tal vez izar la bandera al inicio de una fiesta. Mi imaginación es esta respecto a la Montonera. Directivos han pasado de diferentes valores, y si alguno dejó errores, ya son del tiempo olvidado. Aquí hay mucho trabajado, si hasta entornos familiares galopeaban de otros lares atracando algún aporte, con tradición por deporte y nunca para destacarse. Son varios los que partieron a otra pampa a descansar, pero han sabido dejar enseñanzas que se vieron. A medida que vinieron, de a uno

0: Vino un mayoral manejando una galera que quedó en la montonera como emblema nacional. Certamen de payadores, supo haber alguna vez. Y afuera el alero es lucimiento de asadores. Guitarreros y cantores han expuesto su saber. Y ahí se han podido ver los más criollos bailarines con un norte y los fines de regordear su placer. Más. También han apoyado a otras instituciones, sea en el campo o en reuniones o en desfiles que han andado. Como escuela la he nombrado y aquí le ofrezco mis flores con los deseos mejores, que son varios los galopes que ha sumado Agustín López de Asociación de Escritores. Y esto tiene que ver, cuando digo Asociación de Escritores, porque nosotros, la Asociación Argentina de Escritores Tradicionalistas, que ya hace más de 25 años a la que pertenezco y que alguna vez, el año pasado, hemos tenido el placer de tener a Lucía Cerezani cantando, es una institución que hace sus asados y sus fiestas justamente en la Montonera, en el mes de marzo, que es cuando nuestra asociación cumple años, que ya lleva 26 años.
1: Bueno, amigos, vamos a una pequeña pausa y seguimos con más Sentir Surero.

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2: Soy Lucía Cerezani y seguimos compartiendo este sentir surero. Seguimos, amigos, compartiendo estas canciones, trasladándonos un poquito imaginariamente a este paisaje de llanura. Uno, cuando recorre los caminos de nuestra inmensa patria, también encuentra como parte del paisaje los caballos, ¿no? Este compañero del trabajador rural, también del paisano que, bueno, que va de paseo, lo utiliza como herramienta de traslado también, ¿no? Para movilizarse, y también a los que se acercan a él a través de los fines de semana, quizás cuando van de paseo al campo o se encuentran en algún lugar donde pueden montar a caballo y descubrir lo que es este universo, porque uno las cosas las ve diferente arriba de un caballo. Y quien no haya tenido la experiencia de hacerlo, lo invito a que lo haga, porque es una experiencia maravillosa que pienso que todos deberían poder vivir en algún momento. Vamos a seguir escuchando ahora a otro gran cantor que le ha dedicado una milonga al caballo criollo, Eduardo Surace.

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Caballo Criollo de y por Eduardo Surace. Y las canciones que veníamos escuchando hasta ahora estaban referidas a caballos que se utilizaban también en las tareas rurales, como contábamos esto de los receros o también del caballo compañero de los paseos domingueros del paisano. Pero hay una canción que está un poco más relacionada con nuestra actualidad y con los caballos que vemos cotidianamente en nuestros caminos, en nuestras calles, en las ciudades, en las grandes ciudades también. Lamentablemente tenemos que seguir viendo la imagen de estos caballos, aunque está prohibido, como sabemos, la tracción a fuerza de sangre, pero, como decía, lamentablemente seguimos viendo en estos caballos cartoneros que Claudio Agrelo le ha dedicado una de sus canciones, Changa Noble.

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0: Escuchábamos Changa Noble, de y por Claudio Agrelo, esta canción dedicada al caballo cartonero, a este que vemos a veces en tan mal estado, en los caminos, en el asfalto, cargando tanto peso, y bueno, la verdad que es el deseo que esto no siga sucediendo. Y recordando a través de esta canción este reconocimiento a los caballos cartoneros. Y vamos a escuchar ahora, en la voz de otro querido cantor, Juan Carlos Cupaiolo, una milonga de Pedro Risso que cuenta la historia de un paisano que, miren lo que ha hecho para defender el caballo de un amigo.
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La voz de Juan Carlos Cupaiolo, esta milonga de Pedro Risso, Noticias para un amigo. La voz característica de Juan Carlos, que teníamos el placer de estar escuchando también en este programa dedicado al caballo. Y vamos a ir despidiéndonos de a poquito con esta canción que formó parte de mi primer trabajo discográfico y que habla de este final, ya acercándose a este final de su vida. Don Atahualpa buscaba o quería o deseaba solo tres cosas: un caballo negro, unas espuelas de plata y un poncho para abrigarse en el camino. Vamos a escuchar entonces esta maravillosa obra del maestro Don Atahualpa Yupanqui, Yo quiero un caballo negro.

Y así llegamos al final del programa. Conducción, quien les habla, Lucía Cerezani. Idea y realización, Lucía Cerezani y Héctor Trabuco González. Puesta en el aire y operación técnica, Trabuco González y Marcelo Acosta. Cortina musical de Pampa y Cielo, Sentir Surero y Huella del Camino. Producción, Estela Correa, Javier Cerezani, Agustín López y Fernando Cerezani. Nuestras vías de comunicación, página web www.luciacerezani.com y las redes sociales Facebook y Twitter @luciacerezani. Muchas gracias por acompañarnos. Será hasta el próximo encuentro, si Dios quiere.

0: 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Hacemos una pausa, un breve espacio publicitario y ya regresamos. ¿Trabajás con serigrafía o necesitas yablones? 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

0: ¿Qué tal la gente? ¿Cómo les va? ¿Cómo están? Bienvenidos, amigos, a nuestro Con Sabor a las Cosas Nuestras. Raquel Varas y La Colva nos dejaban de Ramón Ayala, El Cosechero.
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0: en la cortina musical. Raúl Figueroa con El Aromo.

Nosotros, con el mate listo, preparado, con ganas de compartirlo, igual que la buena música que tenemos para ofrecerles en el día de hoy. Vamos a estar hablando de la yerba mate. En realidad le vamos a estar contando la leyenda de la yerba mate y un poquito más. Y estaremos recordando un grande de nuestro acervo cultural en las efemérides folclóricas argentinas. Para quien se quiera comunicar con nosotros, 34-34-066-875. Se los repito, 34-34-066-875. El que sigue ahora es Sergio Llera. Nos deja Del Amor y Mario Teruel, Me Enamoré de una Zamba.

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Para comunicarte, 3434-066-875.

Tiempo de canto nos dejaba de Jorge van der Mole, Oración del remanso. Andrea Cortés en la cortina con La pucha con el hombre. Cuando les cuento que un día como hoy del año 1891 nace en Buenos Aires Florencio Molina Campos, pintor y dibujante que inmortalizó al hombre de campo. De niño pasaba los veranos en el Tuyú. Desde temprana edad mostró su inclinación por el dibujo y se interesó por las costumbres de sus queridos paisanos. Trabajó en un obraje en Santiago del Estero. Fue empleado de la Sociedad Rural Argentina, donde sus compañeros de trabajo lo instaron a presentar sus dibujos, que llamaba modestamente caricaturas. En agosto de 1926, realizó su primera exposición en la Feria Ganadera de Palermo, que luego lo tuvo como atracción durante 4 años seguidos. Pintor que trabajó con acuarelas y pasteles, pero fue la témpera su medio predilecto. Ilustró libros como El Fausto de Estanislao del Campo y La Tierra Purpúrea de Guillermo Hudson. En 1930, la empresa Alpargatas le encargó 12 ilustraciones para su almanaque del año siguiente. El éxito fue tal que continuó haciéndolo durante 12 años. Asesoró a Walt Disney en algunas películas que éste estaba realizando, ambientadas en América del Sur. Florencio Molina Campos murió a los 68 años de edad. Estas son fechas y personalidades que forman parte de nuestra historia folclórica argentina y que nosotros recordamos en consabor a las cosas nuestras. Beto Gorosurreta nos deja de su autoría Chacarera del Paisano.

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1: 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Hacemos una pausa, un breve espacio publicitario y ya regresamos. ¿Trabajás con serigrafía o necesitas yablones? 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

0: Cuenta una leyenda que de noche, ya sí, la luna alumbra desde el cielo misionero las copas de los árboles y platea el agua de las cataratas. Eso es todo lo que conocía de la selva. Los enormes torrentes y el colchón verde e ininterrumpido del follaje que casi no deja pasar la luz. Muy de trecho en trecho, podía colarse en algún claro para espiar las orquídeas dormidas o el trabajo silencioso de las arañas. Pero Yassi es curiosa y quiso ver por sí misma las maravillas de las que le hablaron el sol y las nubes. El tornasol de los picaflores, el encaje de los helechos y los picos brillantes de los tucanes. Pero un día bajó a la tierra acompañado de Araí, la nube, y juntas, convertidas en muchachas, se pusieron a recorrer la selva. Era el mediodía y el rumor de la selva las invadió. Por eso era imposible que escucharan los pasos sigilosos del yaguaraté que se acercaba, agazapado, listo para sorprenderlas, dispuesto a atacar. Pero en ese mismo instante, una flecha disparada por un viejo cazador guaraní que venía siguiendo al tigre fue a clavarse en el costado del animal. La bestia rugió furiosa y se volvió hacia el lado del tirador que se acercaba. Enfurecida, saltó sobre él abriendo su boca y sangrando por la herida. Pero, ante las muchachas paralizadas, una nueva flecha le atravesó el pecho. En medio de la agonía del yaguareté, el indio creyó haber advertido a dos mujeres que escapaban. Pero cuando finalmente el animal se quedó quieto, no vio más que los árboles y más allá la oscuridad de la espesura. Esa noche, acostado en su hamaca, el viejo tuvo un sueño extraordinario. Volvía a ver al yaguareté agazapado. Volvía a verse a sí mismo tensando el arco. Volvía a ver el pequeño claro y en él a dos mujeres de piel blanquísima y larguísima cabellera. Ellas parecían estar esperándolo y cuando estuvo a su lado, Yassi lo llamó por su nombre y le dijo: «Yo soy Yassi y ella es mi amiga Araí. Queremos darte las gracias por salvar nuestras vidas. Fuiste muy valiente, por eso voy a entregarte un premio y un secreto. Mañana, cuando despiertes, vas a encontrar ante tu puerta una planta nueva, llamada Ka'a. Con sus hojas tostadas y molidas, se prepara una infusión que acerca los corazones y ahuyenta la soledad. Es mi regalo para vos, tus hijos y los hijos de tus hijos». Al día siguiente, al salir de la gran casa común que alberga las familias guaraníes, lo primero que vieron el viejo y los demás miembros de su tribu fue una planta nueva de hojas brillantes y ovaladas que se erguía aquí y allá. El cazador siguió las instrucciones de Yassi. No se olvidó de tostar las hojas y una vez molidas, las colocó dentro de una calabacita hueca. Buscó una caña fina, vertió agua y probó la nueva bebida. El recipiente fue pasando de mano en mano. Había nacido el mate.
1: Ya no retumba, retumba su sapucay montielero, la ronca voz de guarumba, de leal federacionero.

Chaleca. Una página de Linares Cardoso la interpretaba María Ofelia. El mate es la única bebida del mundo que se ceba y que no se sirve. Servir es un acto mecánico. En cambio, cebar significa mantener en condiciones ricas y apetitosas lo que hago para el que lo recibe. Hay siempre una cuota de afecto y de ganas.

A la bombilla hay que limpiarla por dentro y por fuera. El bicarbonato barre los residuos y si una bombilla no está bien curada, te da infusiones intensas, astringentes y hasta agrias. Esto perjudica el gusto.

Y otra recomendación. La temperatura de agua excesiva hace que no te encuentres con el mate y además hace mal. Y no puedo no decir algo. No respetar la temperatura es no tomar mate, porque a más de 80 grados no te encontrás nunca con el mate. Hay elementos como el azúcar o la miel que enmascaran defectos y virtudes y no te permite encontrarte con la yerba mate. De hecho, en Siria, por ejemplo, cada uno tiene su mate y lo que da vueltas en ronda es el agua. En Siria, Uruguay, Paraguay o Argentina, la esencia es siempre la misma: compartir.

0: guitarra, le pasa hay que cambiar la guerra.
1: Está fiero, ¿no? Tiene frío el agua de arriba.
2: No, no, con
0: azúcar.
2: No, no, no.
1: Ni con cascarita de limón.
0: Hay que cambiar la hierba.
1: Está fiero, Rafa.
0: La verdad es la verdad. La verdad tiene que
3: matar. Oscar, querido, yo te agradezco de corazón por abrirnos las puertas de tu casa, por brindarnos una charla de dos horas o de lo que fuese de tiempo. La verdad que uno aprende y qué bueno que nos podamos juntar. Me gusta mucho encontrarme con gente como vos que piensa así con respecto a lo musical, con respecto a nuestra tierra, con respecto a nuestros músicos y a nuestra cultura. Pienso y concuerdo totalmente en todo con vos, siempre con la identidad, hermano, siempre con identidad y con las raíces firmes aquí en nuestra tierra. Eso es lo más importante. Yo creo que nos debemos a lo que somos y a dónde nacimos. No podemos obviar eso, no podemos obviar. Y yo de verdad que te agradezco mucho. Gracias, gracias eternas por todo lo que has hecho, por todo lo que nos has dado en lo personal también, y por este encuentro y por abrirnos la puerta de tu casa. Te mando un abrazo grande, hermano. Un abrazo grande, grande, y ojalá que pronto nos encontremos y sigamos charlando y que nos frecuentemos mucho más. Oscar, querido, con sabor a las cosas nuestras. Te abrazo en el alma.
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el querido amigo Juan Manuel Vilat y su saludo, su reflexión respecto a una visita que tuvo hace algunos años y charlamos un montón y compartimos un momento muy lindo con él y con su padre, con él y con su padre. Y con Juan Manuel Vilat en la cortina, les anuncio que nos empezamos a despedir para encontrarnos, si Dios lo permite, el lunes a esta misma hora, en este mismo punto del dial. Agradeciéndoles que hayan estado junto a nosotros, compartiendo toda esta hora de argentinidad. Pero antes de irnos, contarles que mañana estamos en la conducción del segundo encuentro provincial de acordeonistas que se va a estar realizando en la ciudad de Ramírez. Esto es mañana a partir de las 20 horas en la Casa de la Cultura de la capital de la juventud. La entrada muy accesible, 5.000 pesos solamente. Cuenta con el auspicio de la Municipalidad de General Ramírez. Ahí vamos a estar, ¿sí?, con un montón de acordeonistas de distintos lugares de la provincia de Entre Ríos, reconocidos y nobles valores, compartiendo una hermosa noche, seguramente como lo fue el año pasado, donde también llegamos con la palabra para acompañar a cada uno de los músicos que se hicieron presentes. Esto es mañana, segundo encuentro provincial de acordeonistas en la ciudad de Ramírez, desde las 20 horas, la gente de la región, cordialmente invitados. Ahora sí, nos vamos, y los que vienen filosos son los diamantinos, ¿eh? Venimos presentando material de diamantinos, que los musiqueros entrerrianos, que las voces de Montiel, que Marcos Rubio, ayer, hoy, Gastón González. El Potrillo González nos deja en este cierre de programa una poesía que le pertenece, que lleva por título Amada Entre Ríos, acompañado por el fondo musical de La Primavera, de Víctor Velázquez, interpretado por el mismo Gastón González. Material que nos acercó en el día de ayer y que ya hoy estamos poniendo a consideración de nuestra audiencia. Será hasta el lunes, amigos. Buen fin de semana. Que Dios me los bendiga. Chao.

de Ríos el abrazo federal de hermandad que necesita, y que de una vez por todas nuestra cultura nos vuelva a entibiar con su llamita. Como me gustaría darle a mi Entre Ríos la genuina savia de sus cantores, candilcitos apagados que aún resisten, guitarra y diapasón demostrador. Como me gustaría que beba mi Entre Ríos y abrace su acervo provinciano, para escuchar el mensaje de los pueblos libres y en él a tantos músicos olvidados. Quisiera recordarle también mi Entre Ríos

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1: 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Hacemos una pausa, un breve espacio publicitario y ya regresamos. ¿Trabajás con serigrafía o necesitas yablones? 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

0: Hola, hola, hola, bienvenidos.
1: Hola, amigos, buenos días, buenas tardes, buenos medios días.
0: Qué ceremonioso.
1: ¿Cómo están, amigos?
0: Qué ceremonioso el oso.
1: Otra semana aquí de. Para compartir esta horita que se vendrá con lo mejor que elegimos en la semana para ustedes.
0: Sí, ¿para quién? Para el Canto Vivo de América hoy, aquí desde Buenos Aires, Argentina. Y bueno, como es nuestra costumbre, comenzaremos por distintos destinos los cuales nos llevará la música.
1: Un abrazo a toda la gente que nos repite en emisoras. Y un abrazo a todos ustedes que nos recepcionan semanalmente.
0: Bueno, muchísimas gracias por tanto. Sí, así es. Estamos aquí compartiendo este viaje imaginario que nos lleva por distintos destinos. Bueno, esta vez, esta emisión será muy, a ver cómo decirlo, muy pintoresca. En sus sonoridades. Seguramente los puertos de Brasil, España, Portugal, Chile, Italia, Argentina, Bolivia, Perú, Cuba. ¡Ay, cuánta cultura, cuántos lenguajes, cuántos colores dentro de este planeta maravilloso! Y hablando de los colores, de la música. Hoy los voy a invitar a que cierren sus ojos, escuchen los latidos de su corazón. Tenemos un latido fuerte y uno más pequeño. Y es como si faltara una pieza, faltando un pedazo. Falta una pieza. Dice Hamilton de Holanda, desde Brasil, con su instrumento, que es bastante parecido, por no decir que pertenece a la familia del mandolín. Es un bandolín, un instrumento de 8 cuerdas que ejecuta Hamilton de Holanda, nacido un 30 de marzo. De 1976, en Río de Janeiro. Es un virtuoso músico, compositor, que desde muy chiquillo se ha destacado gracias al apoyo familiar al aprender a interpretar este instrumento. Ganador del premio Grammy Latino al mejor álbum instrumental. De hecho, la canción que hoy comparto con ustedes es un tema instrumental, por eso prepárense para el disfrute álmico, porque Hamilton dice presente en el Canto Vivo de América.

0: ¡Qué belleza! ¡Qué intensidad! ¡Qué manera de expresar la intimidad, ¿no?, dentro de esos acordes y de ese vuelo! Bueno, hablando de vuelos, ustedes saben que a mí me fascina este espacio de música, donde desde América siempre digo, la música sin fronteras es tan bella y es tan genuina como la libertad. Juro que vi flores, se llama nuestra canción elegida. Y digo, la autoría viene desde el Brasil, con Milton Nascimento. España, en la voz de esta intérprete, Silvia Pérez Cruz, una cantante y compositora española en diversos géneros musicales, quien en el año 2022 obtuvo el Premio Nacional de las Músicas Actuales por la calidad creativa e interpretativa en su carrera, así como por la naturalidad y la versatilidad que con audacia dibuja en sus propuestas. Pero también se suma Mara, desde Portugal, siendo coautora con este brasilero que, bueno, ya van a ver la belleza de esta canción. Juro que vi flores, aquí, en el Canto Vivo de América. Hoy.
1: ¿Qué tal?
2: ¡Hola!
1: ¡Buen día! ¡Buen día!
2: ¿Cómo va?
1: ¿Qué tal?
2: ¿Necesitas algo más, no?
1: Que yo sepa, no.
3: Ok, perfecto.

Y sí, la juventud tiene ese vuelo y esa inquietud porque trata de compartir ese pan de amor que descubre cuando lo encuentra, o se le cruza, o lo crea. Es el caso de Isata, que es una joven cantante italiana. Aunque, bueno, por una cuestión familiar muchos creen que pertenece a la madre patria, que es española. Pero bueno, esta vez a ella llegó una obra de esta chilena Mon Laferte, la canción que en español sería ¿Por qué me fui a enamorar de ti? Y vio que el mensaje era tan dulce y era tan genuino, tan sincero, que hizo la translation, la traducción al italiano. Una canción chilena en idioma italiano. Perché mi sono innamorata di te. Isata dice así.

¿Por qué me fui a enamorar de ti? Escribió, bueno, esa bellísima historia, Mon Laferte, que si tenemos que hablar de ella, bueno, su nombre es Norma Montserrat Bustamante Laferte, conocida como Mon Laferte, que es una cantante, compositora, música y pintora chileno-mexicana. Nació un 2 de mayo de 1983 en Viña del Mar, en Chile. Podemos decir que ha tomado una obra clásica, y sí, lo voy a develar, la canción es La nave del olvido, que fue escrita por un argentino, su nombre Dino Ramos, y que prácticamente es un himno americano. Desde Chile, la voz de Mon Laferte. ¿Vieron? Sigue siendo la música sin fronteras. Y la autoría argentina de nuestro querido compatriota Dino Ramos, en la voz de Mon Laferte. La nave del olvido. Escuchen esta belleza orquestada. Delicia. Disfruten.

Vamos al encuentro de este grupo tan querido, Sucay, un grupo de música andina creado allí por 1975 por Kenting Howard Navia y Edmond Badu, y con la colaboración de Gonzalo Vargas y Javier Canelas. La mayor parte del tiempo han residido en Estados Unidos, por donde han hecho giras con el objeto de difundir la música andina de Bolivia. Fueron sus miembros Kenting Navia, Edmond Badux, Javier Canelas, Gonzalo Vargas, Omar Sepúlveda, Carlos Crespo, Enrique Coria, Eddie Navia, Gabriel Navia, Alcides Mejías, Yuri Ortuño, entre otros. Quebrada Mocha, Sucay, girando en el canto vivo de América hoy.

Primero de septiembre del 2021. Dardo del Valle Gómez. 2011-2021. Vida y obra. 10 años de una travesada institucional en torno al saber oral de los pueblos. Con el pueblo siempre erguido estoy. Eres la razón de un movimiento. Movimiento es cambio. Yo lo siento. Y con el pueblo a donde quiera voy. Dardo del Valle Gómez. El 1 de septiembre se cumplieron 10 años del paso a la inmortalidad de quien es considerado el patriarca nacional de la copla argentina. Momento exacto para comprender el vertiginoso desarrollo y expansión de sus trabajos que han dado un giro al modo de comprender la sabiduría popular, el folclore y el pensar popular. Sus manifestaciones en torno a la copla parda, sabiduría encarnada, sus investigaciones etnológicas en pleno territorio santiagueño, como así también su pensar en torno al valor del fenómeno de lo popular como tarea educativa o social, o sus creaciones artísticas de coplas, son algunos de los puntos más sobresalientes por el cual su pluma ha marcado 10 años de reflexión en todos los niveles de educación sobre los saberes y decires del hombre argentino de la ruralidad. Don Dardo del Valle Gómez, oriundo de Coropampa, departamento San Martín, dejó desde su fallecimiento un conjunto de manifiestos escritos de todo este mirar crítico sobre el hombre norteño y su antropología, sobre el uso de las prácticas orales como valor fundacional para el recupero de las identidades regionales, nacionales y el sentido dinámico para la conformación de sujetos morales en toda práctica cultural. Su trabajo se ha extendido a distintas instituciones provinciales, nacionales y conjuntamente con su formación autodidacta han formalizado un salto en la valoración y el modo de tratar los aspectos centrales de los fenómenos culturales. El respeto a las sabidurías orales, como así también el modo como deben ser abordados en la actualidad las temáticas de la diversidad cultural, idiomática regional y sabiduría oral como punto de partida para un pensar encarnado latinoamericano. Su influencia en el acervo cultural desde sus obras musicales también lo instalan en la dimensión del arte popular y el canto, donde ejercen un profundo sentido de recuperación de una noción de humanidad desde el cancionero. Expresiones y palabras que en sus coplas pardas interpelan la necesidad del regreso urgente al valor moral de la vida, a revalorizar la noción social y política de la idea de pueblo como sabiduría popular de todos, para todos y con todos. A 10 años de su partida, el alcance de su obra está en plena expansión académica, educativa y artística, dado que su incesante espíritu creador sumado a su inquebrantable convicción intelectual y artística lo han hecho acreedor de respeto y reconocimiento de distintas generaciones. Su producción recorre la literatura regional, el folclore como arte y ciencia, la cultura institucional y popular, concluyendo inevitablemente en un círculo intelectual donde se le reconoce un esfuerzo constante por mostrar críticamente una dimensión del pensar regional que llamó pardo. Para concluir este esbozo de los 10 años de institucionalidad, recordemos que sus obras han sido legitimadas por el Ministerio de Educación de la provincia, que ha declarado de interés educativo a sus investigaciones para una pedagogía territorial. Mismo hecho de declaración de interés académico ha sido realizado por la Universidad Nacional de Santiago del Estero para la utilización de sus trabajos de investigación para abordaje de distintas conformaciones disciplinarias para una perspectiva encarnada situada en torno a una filosofía de la cultura. NOA, Don Dardo del Valle Gómez, ha transitado una vida signada por la cultura y hondo sentir del saber popular del santiagueño. Su vida y su obra ha quedado para siempre en el patrimonio del pueblo santiagueño, siendo declarada en el 2011 Patrimonio del Pueblo Santiagueño.

0: Y luego de esta pausa, el canto vivo de América está con vos.
1: La historia nos dice de los runas. La existencia de las runas se ha visto desde épocas inmemoriales, cubierta por un velo legendario y misterioso, empañada por el engaño y envuelta en secreto y la superstición. En Argentina, runas del sol. Nos interpretan Amores de Carnaval de Nelson Carrasana. Runas del sol desde Argentina.

y nos vamos al Perú. El táncare en Perú, esta planta milenaria de múltiples usos cultivado como cerco vivo, proporcionando seguridad y resguardo a la flora andina. Análogamente, táncar es una agrupación liderada por el notable músico peruano Chano Díaz Limaco, en cuyas notas se percibe el canto histórico de un pueblo grandioso, rico en cultura y géneros musicales, cual follaje espinoso difícil de doblegar. La música andina del Perú y Sudamérica en general, una vez más viste su traje de fiesta para embarcarse en un viaje por los lugares más recónditos del mundo, cual danzante sagaz, encandilando por doquier con su habilidad y destreza. Es este el legado que mantenemos y compartimos a través de varios años. Música instrumental andina, donde las cañas, las quenas y zampoñas lucen armonías de jolgorio, penas y llanto en complicidad del charango, guitarras, chachas y huancaras para cantarle al amor, a la tierra y sus costumbres arraigadas a través de muchos siglos a la usanza coloquial del hombre andino. Táncar, Perú, Ollantay, en el canto vivo de América Latina.

0: qué manera de viajar. Y bueno, recién Perú, con sus sonoridades altiplánicas, como quien diría, el mundo andino. Y ahora vamos a México a escuchar a estos maestros músicos que acompañan a Rosy Arango, cuál es su nombre artístico, de Rosa Elvia Noli Arango, una cantante mexicana de género mariachi regional mexicano. Nació un 30 de agosto de 1979 y podemos decir que su voz es una verdadera caricia, una pincelada de colores para interpretar esta obra.
1: Sí, sí.
0: La Bruja. Aquí en El Canto Vivo de América.

De México viajamos a Cuba y allí recordamos a Luisa María Hernández, nacida en El Cobre, Santiago de Cuba, el 29 de julio de 1920, y partió hacia el silencio en Miami un 25 de marzo de 2006. Esta cantante, conocida como la India de Oriente, fue una cantante cubana que interpretaba guajiras, son cubano y son montuno principalmente. Guajira guantanamera, un clásico popular de toda Latinoamérica y el mundo, por la India de Oriente.

0: Bueno, y ya nos estamos yendo. Es tiempo de escuchar a los gaiteros de Pueblo Santo, ¿no?
1: Los gaiteros de Pueblo Santo son estos músicos que se expresan por medio de estos instrumentos aerófonos que llevan por nombre la gaita de laboreo colombiana o cuisi. Es un instrumento musical en la costa del Caribe y tiene un sonido muy particular, utilizado en diferentes ritmos englobados en la denominación de música de gaita o gaita instrumental, porro, cumbia, merengue, puya y otros. Es muy alegre y es un sonido totalmente diferente al que conocemos aquí, como las quenas, los quenachos, los sicus. Este instrumento pinta el paisaje de esa Colombia. Es un instrumento que tiene una embocadura hecha de cera y tiene como un pico que se sopla. Es larga, una caña larga. Es un instrumento muy oriundo de Colombia, de esa zona, porque no la encontramos en otro lado. Lo que vamos a escuchar es la tarulla, que habla de una historia en Colombia, como las hay aquí, como en Tucumán, en Argentina.
0: Una leyenda, como si uno hablara del pombero, sí, que es claro, el duende que como, en la siesta, claro, dicen, no vayas a salir en la hora y siesta porque te puede agarrar el pombero, que no.
1: O la leyenda del familiar que yo decía en Tucumán, ¿no? Claro. Que son leyendas que hay en todas los pueblos y en todas las naciones.
0: La Salamanca.
1: Otra. Estos tienen la tarulla y esta obra de Marlon Perosa, historias cantadas, gaiteros de Pueblo Santo, Colombia. Con esto nos vamos despacito.
0: Y bueno, esto fue y seguirá siendo el canto vivo de América hoy hasta dentro de 7 días.
1: Tenemos una semana para volver a ofrecerles lo mejor que elegimos para ustedes.
0: Gracias.
1: Hasta la semana que viene.
0: Chau.
1: Chau, amigos.
0: Chau.
1: Chau.

0: 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Hacemos una pausa, un breve espacio publicitario y ya regresamos. ¿Trabajás con serigrafía o necesitas yablones? 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
3: Hacemos una pausa, un breve espacio publicitario y ya regresamos. ¿Trabajás con serigrafía o necesitas yablones? 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
7: Bienvenidas, bienvenidos a esta ronda de voces de nuestro sur.
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11: Vivimos en una época que suele exaltar las historias individuales. Admiramos a quien llega, a quien triunfa, a quien logra destacarse. Pero pocas veces nos detenemos a mirar todo lo que hizo posible ese recorrido. Las personas que abrieron puertas, las que tendieron puentes, las que defendieron derechos, las que imaginaron espacios donde antes no los había. El mundo de la cultura es parte de este mecanismo. Atrás de cada escenario, de cada festival, de cada disco, de cada concierto, hay trabajo de muchas personas, no solo en lo operativo, sino también, y tan fundamental y necesario, en la gestión cultural. Personas que dedican tiempo, esfuerzo y convicción para que otros y otras puedan crear, encontrarse y crecer. Y cuando hablamos de la Patagonia, ese compromiso adquiere un valor todavía más grande. Las enormes distancias, la concentración de oportunidades en los grandes centros urbanos y las dificultades propias de nuestro territorio obligan a multiplicar la creatividad y la solidaridad. Las cosas suceden porque alguien o un grupo de personas decide que sucedan. Por eso el asociativismo no es solamente una herramienta administrativa, es una manera de entender la cultura. Es comprender que los derechos se defienden con más fuerza cuando se construyen colectivamente, que los sueños individuales encuentran más posibilidades cuando forman parte de un proyecto común, que la competencia puede abrirse paso a la cooperación. Las mujeres han tenido y siguen teniendo un papel fundamental en esa construcción, sosteniendo espacios culturales, organizando, gestionando, acompañando, generando redes. Hoy, muchas de ellas también ocupan lugares de conducción, aportando nuevos formatos de liderazgo basados en la escucha, el diálogo y la construcción colectiva. Gestionar cultura es sembrar futuro, es crear condiciones para que las próximas generaciones encuentren un camino un poco menos difícil. Es pensar no solamente en el presente, sino en ese legado que quedará para quienes vengan después. Resulta urgente poner valor a la importancia de organizarse, de asociarse, de defender los derechos de quienes hacen música, que, bueno, la música es lo que nos convoca hoy, pero podríamos redefinir el asociativismo en tantos diversos ámbitos. Siempre es el mismo objetivo, fortalecer una comunidad que crece cuando entiende que ninguna voz alcanza toda su fuerza si está sola. Por eso, el asociativismo, cuando crece, transformando la realidad de su presente, está también dejando huellas para el futuro. Mi nombre es Gabriela Carel, soy cantora de la Patagonia. Bienvenidas, bienvenidos al programa número 40 de Mujer Patagonia.
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11: ¿Cómo les va, queridos oyentes? Qué lindo volver a reencontrarnos. Me encanta este ratito de la semana. Es de mis ratitos preferidos de la semana porque siento la energía que vuelve, va y vuelve. Es un gran círculo hermoso que podamos seguir construyendo la identidad de la Patagonia en la voz de las mujeres. Y ahora quiero presentarles a nuestra invitada. Ella es música, compositora, cantante y es presidenta actual de la AMI, Asociación de Músicos Independientes de Neuquén. Lidera la banda de rock La Espacial, con una propuesta social y con perspectiva de género. Desde su rol institucional promueve la profesionalización de músicos independientes, la defensa de sus derechos y la generación de espacios de formación y oportunidades para el sector. Por todo eso, por su compromiso, su arte, su empuje, queremos darle la bienvenida a esta escena. Ella es muy importante para toda su región, para el Alto Valle, no solo en Neuquén, sino también toda la zona de influencia de Río Negro. La recibimos a nuestra entrevistada de hoy. Ella se llama Laureana Maggio y en momentitos más va a estar charlando con nosotros.
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11: Hola, Laureana.
12: Hola, Gaby, ¿qué tal?
11: ¿Estás por allí? ¿Me estás escuchando?
12: Hola.
11: Ah, ahora te escucho. ¿Cómo estás? ¿Me escuchás bien?
12: Es que estamos lejos, entonces llega más tarde.
11: ¿Viene con delay?
12: Ay, ¿cómo estás? Qué hermosas palabras. Te estaba escuchando respecto de la asociatividad. Después, la presentación. Digo, ay, me hice chiquitita de pronto. ¿Qué hay?
11: Bueno, pero es lindo también cuando recibimos un mimo al alma, está bueno también. Déjate recibir las palabras porque te las mereces. Has trabajado mucho en tu vida, no solo por tu música, sino también por la música de los demás, y eso habla de tu generosidad. Me imagino que cuando empezaste como cantante, como compositora, y después de a poquito te fuiste metiendo en la gestión, ¿no? ¿Cómo fue esos inicios en la gestión?
12: Mira, vos sabés que fue totalmente casual, porque en realidad yo siempre fui muy para adelante, ¿no? En mis conocidas particulares. Pero cuando... Claro, yo vengo de un pueblito de la provincia de Buenos Aires. Llegué acá a Neuquén a los 13 años. Y siempre hice música, pero siempre hice otras cosas. Es como que la música era como el hobby, ¿viste?
11: Claro, como algo complementario.
12: Bueno, hace un tiempo, ya muchos años, ponerle unos 15 años, digo, voy a ir a la AMI a ver qué pasa ahí. Y en ese momento yo sentía que había como algo que yo digo, bueno, acá no voy a poder hacer mucho, porque como que estaba muy dirigida en gran parte por varones en ese momento, pero además con ciertas ideas muy herméticas, decís, no, y me fui. Bueno, pasó que en pandemia... Y vuelvo a ir porque hay una amiga que también empieza a ir, bueno, Jorgelina, amiga en común que tenemos con Jorge.
11: La vamos a nombrar bien, así la gente la escucha también por YouTube. Sí. Ana Jorgelina Sotelo, gran cantora, que también ha estado sus canciones en este programa sonando en alguna otra edición, así que bueno, la queremos mucho.
12: Es una hermosa persona y aparte es la vicepresidenta de la AMI. Y bueno, empezamos a participar. Algo sucedió en pandemia que hizo que se despertara esta cuestión de soy música, soy compositora, yo también soy todo esto. Pero además lo que sucedió fue que yo veía que había mucho lío, ¿viste? Como que no estaba organizada la asociación. Yo decía, ¿cómo hacen para funcionar? Si no tienen un quid, si no tienen vínculo con ciertos sectores, por ejemplo, de Patagonia. Bueno, me empecé a preguntar, la verdad que fue por empezar a cuestionar cosas básicas, pero en realidad no, porque la respuesta era que estamos como en contra del sistema, había toda una mirada política.
11: Claro, como la bandera de somos revolucionarios.
12: Pero si vos no querés ser parte por lo que estás luchando.
11: Viniste un poco a colaborar con este orden, ¿cierto? Más o menos por ahí.
12: En parte, o sea... cuestionar algunas cosas, pero sin embargo seguir funcionando dentro del sistema, porque uno está acá y existe en una ciudad donde para, por ejemplo, grabar una canción y para cobrar tus derechos de autor vos tenés que inscribir tu canción y tenés que resguardar tu canción, subirla a las plataformas, mandarla a Sodaic, a ADI, a Capif. Y costó bastante esto de decir, bueno, armás una asociación civil donde en esa asociación hay obligaciones que tiene la asociación. Una de ellas, la más importante, que es que somos puente. Un poco lo decías vos al principio, somos como un puente entre la comunidad de la música y esos otros lugares, por ejemplo, los lugares donde vos haces música, o los lugares donde vos le pedís al Estado, por ejemplo, que te pague una actuación.

0: textura, etcétera, etcétera. Entonces, todo eso, ¿cómo lo haces si no estás adentro?
1: Necesario comprender y también hacer que los músicos comprendan. A veces el ámbito musical o los ámbitos artísticos tienen como ese perfil, ¿no? De la bohemia, de les da fiaca hacer los papeles, les da fiaca hacer los trámites.
0: Tal cual. Vos sabés que tal cual lo que está diciendo, pero yo, bueno, pensé varias cosas en ese momento porque lo que me pasó fueron dos cosas. Una fue a nivel colectivo, que había algo que estaba sucediendo que yo nunca había tenido la experiencia de estar en un espacio asociativo. Entonces, por ejemplo, empecé a entender lo que le pasaba a las chicas de la comisión directiva del barrio. Mirá lo que te digo, pero
1: claro. Las
0: chicas de acá, que también eran mujeres, renegaban un poco con todos los vecinos, porque decían, vecino, la cuota, vecino, que tenemos reunión, que no sé qué, y nadie le daba bolilla. Yo, estando dentro, cuando empecé a entender cómo funciona y cuán necesario era que había que alguien, siempre tiene que haber alguien que ayude a organizar un poco al resto. Esto no significa adjudicarse una cuestión autoritaria, pero sí significa como una especie de guía, digamos, o de esto, en lo organizativo. Y quedamos las personas, sobre todo mujeres, que llegamos, que empezamos como a plantear otra cosa. ¿Y qué pasa con el cupo femenino? ¿Y qué pasa con un montón de cuestiones? Armamos la comisión de género. De hecho, acá se aprobó una ordenanza de cupo que está adherida a la ley nacional de cupo, pero que es ampliatoria, porque es una ley que abarca a todas las mujeres y las nombra a todas. Nosotros decimos, ordenanza de cupo de mujeres binarias, mujeres cis, mujeres originarias, transexuales, mujeres, nombramos a todas. Por eso fue difícil, pero lo logramos. ¿Cómo lo logramos? Lo logramos porque lo hicimos colectivamente, porque nos agrupamos, porque conformamos la comisión de género junto con otras.
1: Totalmente. Bueno, y pudiste ordenar junto con tus compañeros y compañeras la institución, y ahora están ya funcionando bien, en marcha, celebrando ya los
0: sí,
1: 20 años.
0: Y
1: contame, por favor, ahora, ¿qué son las preocupaciones principales que tienen los músicos patagónicos? ¿Qué es lo que están atendiendo en este momento?
0: Yo creo que la mayor preocupación es, son un par, pero bueno, una de ellas es los espacios, que no hay muchos espacios para poder, donde poder hacer la música, ¿no?
1: Uh-huh.
0: Porque en realidad hay espacios hermosos y grandes, pero cuando, en el caso de acá, por ejemplo, en Neuquén, que está el auditorio del museo, que está... hay algunos auditorios que pertenecen a la municipalidad o a la provincia. Hay que realizar convenios con provincia, con MUNI. Lo digo así porque hay dos sectores, el estatal y el privado. En el privado es bastante difícil porque si vos no convocás, hay lugares donde directamente no te brindan el espacio, digamos. Uh-huh. Entonces ahí empezás a cuestionar qué es lo que convoca, empieza a cuestionar cuánto cobra un proyecto musical que tiene tanta trayectoria pero no convoca, pero cómo no convoca si nosotros no hacemos viral nuestra música, bastante difícil que convoque. Bueno, empieza a cuestionarse un montón de cosas.
1: Uh-huh.
0: Creo que la preocupación de acá un poco es que para resolver, por ejemplo, cuestiones administrativas de la música, para que justamente derechos de autor, etcétera, sí, vienen a dar charlas, de acá te puedes informar y todo, pero generalmente, ahora ya menos, pero generalmente se resuelve en Buenos Aires. Entonces un poco siempre el foco está puesto en otro lado, entonces allá en Capital. Y si fuiste a Buenos Aires a grabar a un estudio allá, es mejor que grabar acá. Eso está un poco ahora menos, tengo que ser sincera.
1: De a poco se va
0: porque,
1: revirtiendo. Bueno, en Chubut
0: claro, de a poco
1: algo parecido también.
0: Claro.
1: Sí.
0: Y claro, me imagino, pero sí, esto, los espacios donde

0: escuchar nuestra música. El tarifario siempre es un problema a la hora de ir a tocar a un lugar, porque como no tenemos los músicos de ningún lado del país, esto es así, no existe una ley donde haya un tarifario, donde nosotros, por ejemplo, no sé, voy a Chubut, yo, ¿no? Voy a tocar allá, y entonces, como yo voy de Neuquén, me contratan, no sé, de alguna fiesta del interior, y me tienen que pagar, no sé, 1.000.000 de pesos por una función de una hora en tal lugar. Bueno, eso no existe. Entonces, uno va a ciertos lugares a tocar. Estoy hablando en lo público, digo, en lugares y fiestas, no sé, fiestas provinciales, fiestas nacionales.
1: Sí, organizadas por el Estado.
0: Organizadas por el Estado. Bueno, uno va a lo que te dicen que te van a pagar, ¿no? Te dicen, bueno, mira, tenemos 200.000 pesos. Bueno, vamos.
1: Sí, claro.
0: Después viene un músico de conocido, y hay millones y millones de pesos para que no estamos renegando de eso, porque eso está bien. Lo que no está bien es que no sea coherente con la música de tu zona, claro, con la música.
1: Es una problemática bastante
0: común,
1: generalizada, sí.
0: Bastante parecida, más nosotras que estamos en provincias del interior,
1: de la Patagonia, en donde las distancias son grandes, los escenarios, claro, son pocos. Laureana, viste que el tiempo de la entrevista es bastante breve, así que se nos va acabando el tiempo.
0: Sí.
1: Antes de despedirnos,
0: no.
1: Sí, es cortito, la entrevista, tenemos poquito tiempo, pero quería que nos brindes las redes de la AMI, para que por ahí hay gente que te esté escuchando,
0: bueno,
1: y se quiera contactar con ustedes. Este programa se escucha tanto en varias localidades de Neuquén como de Río Negro, toda la zona de donde están ustedes, así que seguramente si hay músicos o músicas que están escuchando y quieran sumarse, que puedan contactarse con ustedes, dejad las redes, por favor.
0: Bueno.
1: Y antes de despedirte, si querés dejar unas palabras, tal vez para las personas músicas que están escuchando, que quieran sumarse a alguna entidad asociativa o que tengan ganas de armar algo, no solamente los músicos, por ahí alguna entidad barrial, como decías vos, alguna asociación,
0: ay, sí,
1: deportiva.
0: Totalmente.
1: ¿Qué significa esto de asociarse?
0: Bien, me encanta, y sí, lo que quiero decirles es que siempre, siempre es mejor juntarse con otros y con otras personas que tengan las mismas o parecidas necesidades en la actividad que estés realizando. Primero porque tenés más fortaleza humana hoy en día, que está todo digitalizado y todo artificial. Lo humano no se tiene que perder, sino que lo tenemos que reforzar. Entonces, cuantas más personas estemos agarradas de la mano en ese empuje de lo que sea que queramos hacer, ¿no? En nuestro caso la música, pero sí, esto que decías, en el barrio, siempre con otros es mejor. Además, hay una cosa muy importante y fundamental, que es que las leyes son los derechos adquiridos y los que vamos a adquirir cuanto luchemos por eso. Entonces, cuando vos luchás por un derecho y sos más que una sola persona, tiene otro sentido. Más allá de que se logren cosas, no siempre se logra. Hacer ruido ya es algo. Pero además de hacer ruido, las leyes lo que hacen es que nos dan herramientas. Nosotros acá en Neuquén estamos hablando de empezar a pensar en un proyecto de ley provincial, por lo menos, donde esté todo esto que hablábamos anteriormente. Pero la asociatividad lo que hace es que vos, como asociación, si tenés tu asociación civil, vos tenés un derecho que no tienen otros espacios que si no son asociación civil. A nivel legal, quiero decir, nosotros podemos presentar un proyecto a cualquier partido, el que sea,
1: claro,
0: o
1: tenés
0: al gobierno.
1: Es una herramienta legal que...
0: Es una herramienta. Es muy poderosa, es muy importante, y la idea de ser mujeres en estos espacios no es fácil porque hay que enfrentarse a un montón de situaciones, pero por eso está bueno no ser una sola, sino ser varias, esta red de estar contándoles por acá, para que sepan, bueno, se pueden comunicar con la AMI, que es AMI, el nuestro mail, muy importante, ami.socio@gmail.com. Bueno, las redes de AMI son AMI Neuquén, nos buscan en Instagram. Uh-huh. Y también en Instagram, y creo que estamos en Facebook también, porque como está todo enganchado, viste, publicamos cosas en Instagram, pero sobre todo en Instagram, y ahí los deriva, ¿no? Los deriva a otros espacios.
1: Se nos fue el tiempo, sí. Te tengo que saludar porque ya se nos fue el tiempo. Bueno,
0: gracias por la entrevista, me encantó, y bueno, un beso para vos y para toda la gente allá, que bueno, acá estamos para recibirlo siempre.
1: Bueno, gracias. Abrazo.
0: Gracias a vos, Gaby. Un abrazo. Chau, chau.
1: Ahí estaba Laureana Maggio. Ella es presidenta de la AMI, de la Asociación de Músicos Independientes de Neuquén, gestora cultural, cantante, compositora. Quiero contarles que ella no hace folclore, hace rock and roll. En nuestro programa no solemos pasar rock and rolls, pero como hoy estuvimos hablando con una compositora, la situación amerita, ¿no? Normalmente después de la entrevista, el siguiente bloque presento una canción mía, pero hoy, aprovechando que entrevistamos a esta cantautora, vamos a escuchar un tema de Laureana. Así la seguimos conociendo un poquito más. Por primera vez sonando un rock and roll en este programa. Igual es un rock and roll tranqui, no se asusten, no se asusten. De y por Laureana Maggio vamos a escuchar desde Neuquén, Violeta.

Bueno, bueno. Y ahora sí les voy a compartir mi canción de hoy. Hicimos un poquito al revés hoy, ¿no? En vez de mi canción primero, pusimos la canción de la autora del día o la intérprete del día, que la escuchamos a Laureana recién. Y en este momentito, en donde les muestro algo que escribí, que grabé en algún momento de mi vida y que cada vez que puedo ando cantando por los escenarios, para mí este ratito es siempre un momento especial, porque pienso que desde la radio hay mucha gente que por primera vez está escuchando mi canción, así que los que ya son audiencia fiel del programa a lo mejor se han dado cuenta que no repito nunca mis canciones, voy tratando de rotar, de mostrarles siempre una distinta. La verdad que no sé si eso está bien o está mal, porque dicen que las canciones entran en la cabeza y en el alma de tanto repetirlas, machaca, pero bueno, yo quiero darle oportunidad a todas. Son como hijitos, ¿vieron? Por eso es lindo pensar que desde acá, tal vez algunos de ustedes sigan escuchando mi música por Spotify, por YouTube. Así el machaca viene desde otro lado, desde que las ganas de que tengan ustedes de escuchar, ¿no? Bueno, hoy les traje una canción para esta ciudad bella en donde vivo. No es el lugar donde nací, es el lugar donde decidí hacer mi vida, caminar la vida junto con mi compañero, donde crecieron mis hijos. Es el lugar que amo desde hace más de 20 años. Esta canción se llama Somos Rausos.

0: Bueno, ahora sí se va terminando el programa. Espero encontrarlos la próxima semana. Mientras tanto, por las redes, por las plataformas, los vamos escribiendo, me van contando de dónde nos escuchan. Ya saben, arroba Gabriela Carel en Instagram, en Facebook, en YouTube y TikTok, Gabriela Carel Música, y por supuesto en todas las plataformas musicales para escuchar mi música. Ahí nos vamos viendo, nos vamos abrazando desde la música. Gracias al equipo de Radio Municipal de Rawson en la operación técnica. Gracias Raúl, manos mágicas Roberts, que siempre está atento. Gracias de todo corazón a la Municipalidad de Rawson, al Consejo Deliberante de Rawson y a Sadop Chubut, que nos brindan su apoyo para que este programa sea posible. Y gracias a todos ustedes, querida audiencia, y a las más de 120 emisoras que hacen posible esta red en donde tejemos la identidad de la Patagonia en la voz de las mujeres. Vamos a ir ahora a nombrar algunas de ellas. Las saludamos con besos y abrazos. FM Diamante 92.9 de 9 de Julio, provincia de Buenos Aires. Radio Sensaciones de San Salvador de Jujuy, provincia de Jujuy. Gente de Radio 90.3 de San Carlos de Bariloche, Río Negro. Radio Ecos de Libertad de Río Gallegos, provincia de Santa Cruz. Y saludamos desde el exterior a la Folk Honduras, desde Tegucigalpa, capital de Honduras. Nos vamos pensando en esta época que a veces nos hace creer que todo depende del esfuerzo individual, como si la vida fuera una carrera para llegar en soledad a la meta, como si fuéramos superhéroes. Pero la naturaleza humana nos va enseñando otra cosa. Los árboles resisten mejor formando un bosque. Los ríos crecen recibiendo el abrazo de muchos arroyos y nuestras comunidades florecen cuando entendemos que nuestra fuerza es exponencialmente más poderosa cuando la unimos a la de los demás. Los quiero mucho, que tengan una hermosa semana. Les deseo un tiempo de compartir camino. Chau.
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1: 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Hacemos una pausa, un breve espacio publicitario y ya regresamos. ¿Trabajás con serigrafía o necesitas yablones? 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

Hola, hola amigos, ¿cómo están? Esta semana sí estamos, tuvimos una semanita que, bueno, no salimos al aire, pero ahora sí estamos en plena tarea aquí en Folclore Manía. Comenzábamos con Alberto Castelar, tú me pediste una zamba de obra de el maestro Alberto Castelar. Muchos años estuvimos junto a Righetti, mi compañero. Muchos años estuvimos actuando en las distintas peñas de la ciudad de Buenos Aires, que en esa época todavía estaban muy vigentes. Banco Nación, Harrods y Gatti Chávez, la Blanqueada de Vélez Arfiel, la Ribereña de River, bueno, muchísimas peñas. Era una época donde afloraban allí los conjuntos de música, de danzas argentinas, y la gente bailaba todos los ritmos que uno tocaba. Me acuerdo que siempre estaban estas peñas a full, y que ahora no las encontramos. Ahora hay otra forma de conjuntos, pero ahora bailan nada más que chacareras. En aquella época las danzas, sobre todo en estos conjuntos que eran especializados, tocaban danzas de todos los estilos y de todos los grados, ¿no? Porque había danzas muy especiales, también algún pericón, alguna media caña. Eran danzas y la gente las bailaba. Ahora, si uno no toca una chacarera, no baila, no cuesta bailar todo esto. Bueno, todo ha cambiado un poco, por eso es que estos conjuntos ya no existen. Hay un dúo, que siempre lo nombro, de unos queridos amigos que hacen danzas, y por allí estará este joven Servini también cantando las distintas danzas. Nosotros nos adentramos a lo que no hicimos la semana pasada, hacerle un pequeño homenaje al padre de la patria.

canto de la espada. Cada gesto de actitud argentino es un horizonte de esperanza, es un vínculo de patria para sentirnos cerca, para abandonar la hipocresía, cruzar la cordillera de la indiferencia y refugiarnos lejos del país pequeño y quedarnos para siempre en la verdad de la República, sin vacilaciones, sin heridas, sin cobardes, sin mentiras, sin otoños patricidas, para volver definitivamente a la fundación del espíritu criollo y libre, a los granaderos del orden y del sacrificio, a las máximas del ejemplo y a la ternura, a la grandeza del capitán de la historia.

El general. Medita el general sobre su mula, arrebujada el alma en poncho espeso. La orejuda lo hamaca suavemente, llevando su carga de gloria sin saberlo. Quiso marchar montado, dando ejemplo, sobreponiéndose al mal que lo atormenta, pensando con orgullo en los soldados que siguen al hombre en esta empresa. Sea por el fervor de la tierra liberada o porque era la libertad una promesa, es que marchan resueltos por el Ande llevando la esperanza por bandera. Caminan por senderos resbalosos, apenas cornisas labradas en la piedra que de vez en vez se desmoronan, arrojando al abismo hombres y bestias. El viento lastima las entrañas y la nevisca cruel los enceguece. Con cebolla combaten el soroche y al frío con tragos de aguardiente. El general avanza discurriendo sobre la injuria que de lejos hiere y con la duda, pues ha dejado todo en pos de la victoria o de la muerte. Mas su valor con la tristeza acrece porque sueña que un día sean libres los pueblos que a lo largo de los Andes son la columna vertebral de América. Agosto 2009.

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1: Ahora la señora Eva Ayllón nos invita.
2: ¿A dónde vamos a estar el 20 de agosto?
3: El 20 de agosto vamos a estar exactamente en el Teatro Gran Rex en Buenos Aires, Argentina.
2: ¿Qué te parece esto, mami? ¿Bien o no?
3: Sí, me parece bien, me gusta. Es una antesala a nuestros próximos viajes, porque vamos a tener varios. Y también es una antesala a la deuda pendiente que me tiene.
2: Uy, no, no, ya, porque ella empieza con estas cosas. Entonces, el 20, así al natural, estamos en el Gran Rex de Argentina. Voy a estar con mi bebé compartiendo escenario, así, llamándole la atención a cada rato porque a ella le encanta hacerme renegar. No, mentira, es una fabulosa compañera y una fabulosa hija. Así que vamos a estar felices de estar ahí. Yo voy después de 15 años.
3: Yo después de un año.
2: Espérennos que vamos a estar de todas maneras con todo el amor del mundo.
3: Sí, ya llegamos, familia, así que no se olviden de comprar sus entradas para que nos vean en el teatro.
2: Gracias. ¿Se están acabando?
3: Sí, ya.
2: Se están acabando.
3: Falta poquito. Gracias. Bueno, ya que no avisamos.
2: Gracias a Dios. Bye.
3: Adiós.

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1: Debió tener el alma como el campo, azotada por soles y sequías, así como ese monte achaparrado, erizado de espinas, que solo se empenacha en primavera con la ofrenda mezquina de algunos escasos ramilletes de flores amarillas. Empuñando la herramienta con firmeza y vaquía, abrió el claro preciso para el rancho, cortó horcones y vigas, amasó paja y barro para el techo y entretejió su quincha. Las nubes que pasaban arriba, muy arriba, urgidas por el viento de lejanía a lejanía, le llovieron ilusiones y soñó colmelgas verdecidas. La pequeña represa cavó con afán en muchos días, y no era más que el cuenco de sus manos agigantados que al cielo se ofrecía. En espera anhelosa por la sed de la tierra y de su vida, cuanto más lo cercaba la pobreza, la fe era más viva. Plantado como un tala en el paisaje, aferrado a su tierra tan querida, fue poniéndole el tiempo en sus magras mejillas los signos de la angustia y el cansancio, y en sus cabellos hebras de cenizas. Sus fuerzas se agotaron en lucha desigual y sostenida. Agobiado y exhausto, la tierra lo ha sumado a sus conquistas. Ahora yace inmerso en un silencio sin orillas, eternidad abajo y eternidad arriba, inerte sobre el polvo como una rama caída. Lo está llorando el lucero de la tarde con su lágrima viva, arrojándole en leves resplandores como fina llovizna el oro desvaído y angustioso de sus chacras ardidas. Regresado a la tierra que lo acoge, renacerá algún día en el dulce sabor de la algarroba, en el látido de las cajas indias, en el acento gris de las vidalas, en el maíz de la cosecha exigua. Como está ya su sangre detenida, no caben en su mundo ni la noche ni el día. Eternidad tan solo, hacia abajo, hacia arriba, hacia los horizontes todos, sin fondo y sin orilla, sin monte achaparrado, sin sol y sin sequía.

0: Domingo 23 de agosto en el Teatro Martinelli Victoria. 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
1: Junto a Vilca, a las 7 de la tarde. 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
0: Eso.

Yo soy argentino y yo creo que mi música tiene que ser argentina. Mi música no tiene por qué ser ni suiza, ni francesa, ni alemana. Yo soy argentino, mi música tiene que representar mi país, tiene que tener perfume a mi tierra. Ernesto Sábato dice que hubo un tango antes de Astor Piazzolla y después de Astor Piazzolla, y que la música de Astor Piazzolla tiene los ojos, la nariz y la boca de su abuelo, el tango. El resto es de Astor Piazzolla.

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comienzo de Folklore Manía con Alberto Castelar y su conjunto, tú me pediste una zamba de Alberto Castelar. Coplas a San Martín por Hernán Rondán Grasso, poesía de y por Magdalena Aguilar, marcha de San Lorenzo.

el Turco Ríos. Luego vino la invitación de Eva Ayllón, canta el tango Nostalgias de Juan Carlos Cobian y Enrique Cadícamo. Eva Ayllón, Carlos Ferreira nos deja A un campesino riojano de Carlos Ferreira. Para Miguelito Gómez, de y por Jorge Castro Posadas. Y Remanso santiagueño de Eduardo Velardi, Abel Cornejo, por el dúo Quillay. Vamos al encuentro de Huancara.

0: Jota Castilla y Ariel Petrocelli nos dejaron el latido hecho poesía.
1: Y este agosto salimos a caminar los valles para celebrarlo junto con ustedes.
0: Esta gira comienza el jueves 20, vamos a estar en Amaicha, la ancestral. Amaicha del Valle Tucumán nos espera en la delegación comunal a partir de las 19 horas. Y luego, al otro día, nos vamos a Santa María del Yocabil. Vamos a estar este viernes 21 a partir de las 19 horas en la Biblioteca Rafael Castillo.
1: El sábado 22 de agosto estaremos en Cafayate a las 21 horas en el Cine Teatro Municipal frente a la plaza. Y vamos a cerrar este camino en San Carlos a las 19 horas en el Museo Jalpa Calchaquí. Es central.

0: El tren de la vida. La vida no es más que un viaje por tren, repleto de embarques y desembarques, salpicado de accidentes, sorpresas agradables y también profundas tristezas. Al nacer, nos subimos al tren y nos encontramos con algunas personas las cuales creemos que siempre estarán con nosotros en este viaje. Nuestros padres. Lamentablemente la verdad es otra. Ellos se bajarán en alguna estación dejándonos huérfanos de su cariño, amistad y su compañía irreemplazable. No obstante, eso no impide a que se suban otras personas que nos serán muy especiales. Llegarán nuestros hermanos, nuestros amigos y nuestros maravillosos amores. De las personas que toman este tren, habrán los que lo hagan como un simple paseo. Otros encontrarán solamente tristeza en el viaje y habrá otros que circulando por el tren estarán siempre listos en ayudar a quien lo necesite. Muchos al bajar dejan una añoranza permanente. Otros pasan tan desapercibidos que ni siquiera nos damos cuenta de que desocuparon el asiento. Es curioso constatar que algunos pasajeros, especialmente aquellos que son muy queridos, se acomodan en vagones distintos al nuestro. Por lo tanto, se nos obliga a hacer el trayecto separados de ellos. Desde luego, no se nos impide que durante el viaje recorramos con dificultad nuestro vagón y lleguemos hasta ellos. Pero lamentablemente, ya no podremos sentarnos a su lado, pues quizás habrá otra persona ocupando el asiento. No importa, el viaje se hace de este modo, lleno de desafíos, sueños, fantasías, esperas y despedidas, pero jamás, jamás regresos. Entonces, hagamos este viaje de la mejor manera posible, tratemos de relacionarnos bien con todos los pasajeros, buscando en cada uno lo que tengan de mejor. Recordemos siempre que en algún momento del trayecto ellos podrán titubear y probablemente precisaremos entenderlos, ya que nosotros también muchas veces vamos a titubear. Y habrá alguien que nos comprenda. El gran misterio, al fin, es que no sabremos jamás en qué estación vamos a bajar. Mucho menos dónde se bajarán nuestros compañeros y ni siquiera el que está sentado en el asiento de al lado. Me quedo pensando si cuando baje del tren sentiré nostalgia. Creo que sí. Separarme de algunos amigos de los que me hice en el viaje será doloroso. Dejar que mis hijos sigan solos será muy triste. Pero me aferro a la esperanza de que, en algún momento, llegaré a la estación principal y tendré la gran emoción de verlos llegar con un equipaje que no tenían cuando embarcaron. Lo que me hará feliz será pensar que colaboré con que el equipaje creciera y se hiciera valioso. Hagamos que nuestra estadía en este tren llamado vida sea tranquila, que haya valido la pena. Que hagamos tanto para que cuando llegue el momento de desembarcar, nuestro asiento vacío deje añoranza y lindos recuerdos a los que en el viaje permanezcan.
1: Conquistamos el aire, conquistamos el fuego. Tenemos tecnologías, pero somos víctimas de nuestro propio invento. Somos consumistas, pero ¿hasta qué punto el consumismo es bueno y es malo? Nosotros como pueblos indígenas luchamos no para dañar a la madre naturaleza, luchamos es para preservarla y cuidarla, embellecerla sembrando plantas y cambiar todo ese pensamiento de ego, de materialismo. La vida del ser humano está prendido es de un hilito. Todo está acá, no necesitamos tanto poder. Nosotros como pueblos originarios, no necesitamos tener cantidad de dinero. Nosotros no peleamos para sacarle o desangrar a la madre tierra. Nosotros cuidamos, es porque somos conscientes de que ella es la única madre. El planeta Tierra es nuestra casa, es la casa de todos, para el rico, para el pobre, para el negro, para el oriental. De nada sirve tener tanto dinero si tenemos el corazón vacío. De nada sirve de que una montaña sea derrumbada. Ella también tiene vida, ella siente. De nada sirve llegar a un lugar y cortar o talar todos los árboles. Ellos son gente también, sienten dolor. ¿Qué es lo que iremos a dejar para nuestra futura generación? ¿Un mundo vuelto nada, un basurero? Eso es lo que nosotros no queremos. Ya es tiempo de levantarnos, tocarnos en el corazón y decir: Madre, gracias por todo lo que nos has dado, por el viento, el fuego, el agua y la tierra.
2: Y ahí va este hermoso poema para los mendocinos. Solo los entendidos toman yerbeado sopando las tortitas con chicharrón. O miran a alguien en silencio usando chupalla, porque el sol es fuerte y a veces el sonda castiga. Solo los mejores saben dónde la calle topa y a dónde está más pandito para meterse. También saben que si interrumpís una siesta, seguro te vuelan las chascas de un coscacho o de un mamporro. Los mejores chefs le echan camote al puchero y después se pelean por el tutanito. Seguro a varios los toreó algún choco y se pegaron manso susto. Solo las personas que saben lo que es bueno tienen que saltar para llegar de la vereda a la calle, porque están las acequias. Solo los top, top, comen beteraba y uva moscatel con pan. Y otros recordarán el: mijita, mijito, no se demore en traer el pan, que ya está el tomaticán. En algún momento se habrán pegado terrible asada y seguro saben lo que es una engarilla y una enchada y una horqueta, aunque nunca la hayan usado, o el celoplín y los elastiquines. ¿A quién no le gustaba andar a peteco cuando eran niños? Solo los más culillos le gritaron cuyucha o matuasto a la vieja que te corría de la vereda a la siesta, seguro cuando te hiciste la sin cola. Solo los de muy cerquita entenderán las historias del futre, o por qué se le prende una vela al patrón Santiago, o comer a la sombra del parral con vino patero, o recibir un vasito de chicha mientras llega la tarde y salen calentitas las sopaipillas y se entona y baila una cueca. Pero solo los que vivimos lejos y conocimos Mendoza, su cultura, folclore y lunfardo, sabemos lo que es extrañar el olor a tierra mojada cuando viene agua por la acequia y el olor intenso a jarilla cuando llueve. Que el suelo se vista de dorado en otoño y ver brotar el damasco en primavera, la fiesta de la vendimia, y contemplar la montaña más alta de América. Desde lejos no se siente el aroma de los paraísos de la avenida Mitre o el olor de la chipica de la rotonda. Solo los desarraigados sabemos el dolor que provoca no poder tomar el té con chatitas o pellizcarle la uva a algún vecino. Solo nosotros sabemos que esa tierra enamora y no te deja olvidarla jamás. Se llama Mendoza y queda en Argentina.

0: ¿Cómo le va, mi amigo Yuca Córdoba, desde Tucumán, ciudad que quiero mucho?
1: Hola, Eduardo. ¿Cómo andás? ¿Todo bien por acá?
0: Todo lindo, che. Tiempo lindo. Porque hace calor ahí, ¿no?
1: Sí, está. Sí, los inviernos nuestros son cortitos y no son muy extremos. Lo que es extremo es el verano, el calor. Pero dentro de todo, los inviernos son buenos, digamos, en el sentido que no son tan estrictos con el frío. Así que por momento es invierno y parece primavera, ¿no? Te hablo de 22 grados, 23, cosa que cuando uno ve en Buenos Aires que hace mucho más frío.
0: No, hace frío, pero y hay 90 y pico de humedad, acá es un espanto. Pero bueno, es lo que estamos acostumbrados acá. Bueno, ¿cómo va tu vida artística? Contá algo.
1: Mirá, ahora estoy muy agitado porque mañana iniciamos la filmación de un video que en realidad lo tengo postergado hace unos años, que es vamos a hacer un video sobre, porque lo he vuelto a grabar a la chacarera nosotros los tucumanos. Ajá. Y bueno, ahora vamos a hacer un video medio en el campo, así. Lo que tiene Tucumán es que es todo cerca y tiene muchas posibilidades paisajísticas, digamos.
0: Totalmente.
1: Claro, porque vos sales, no sé, 10 kilómetros, 15 kilómetros y estás en pleno cañaverales, hermoso, cerro, hermoso, campo. Claro, no es tan lejos el asunto y eso nos da muchas posibilidades visuales.
0: Claro.
1: Igualmente vamos a tratar de poner la energía en la canción, digamos, en mí como artista, en el mensaje de la canción, entonces, y no que sea una guía turística, ¿viste? Porque
0: No,
1: nosotros los tucumanos da para cualquier cosa, ¿eh?
0: No, pero hermoso, hermoso y lindo. He andado hace poco hasta Rumipuncu, después de entrar a Catamarca. Ahí está una belleza, el verde que hay de caña, más los humos blancos de los que procesan de los ingenios, con los cerros al fondo. Es hermosísimo. Hermosísimo.
1: Y sí, pues en realidad Tucumán, Catamarca tiene un verde que es maravilloso cuando los cruzás así, yo me maravillo cuando un par de veces he ido a La Rioja, sí. y atravesás todos esos verdes, ha visto, del Tucumán, de Catamarca, y sí, es una maravilla, ¿no?
0: Sí, muy lindo, muy lindo. Recomendemos a quienes nos escuchan que tienen que andar por esos lugares que son turísticos, pero aparte van a encontrar muchas otras cosas que no se encuentran en lugares muy famosos turísticos. Son hermosísimos los lugares.
1: Claro. Por un lado vamos a filmar el video, que ya está grabado el audio, obviamente, con la dirección musical de Carlos Carrizo, y por otro lado entre agosto, sí, durante el mismo mes de agosto, vamos a sacar un disco que tiene 10 temas que los grabamos en el último año, casi todos los temas. Voy a sacar un disco grande de 10 temas, que la mayoría son temas de autoría mía, ¿no?
0: Claro. Y siempre con la temática de Tucumán, porque vos sos tucumano. Pero lindo los motivos, lindas las letras. En esta última vuelta hemos andado por Tranca, allá por el Pozo Milagroso San Francisco Solano, hermosísimo todo. No, yo disfruto mucho, pero Tucumán tenés para hacer canciones, pero para toda la vida.
1: Sí, porque mira, Tucumán es la provincia más densamente poblada del país. Claro. O sea, en un territorio chico, hay la mayor cantidad de gente por metro cuadrado, por kilómetro cuadrado. Entonces, eso genera un montón de situaciones que va más allá de lo paisajístico, ¿visto? Entonces, cuando yo sí tengo algunas canciones que hablan del Tucumán paisajístico y demás, pero Tucumán te genera temática en todos los sentidos, en el sentido lo bueno y lo malo, como la corrupción, los problemas políticos, te genera un montón de... claro, aparte de, no sé, de la belleza de las mujeres tucumanas, o de la danza, porque la danza es increíble. Yo tengo primas que son ya mujeres grandes, 50 y pico de años, y se prenden fuego en Concepción, ¿no? Sí. En Concepción, y se prenden fuego bailando en las academias de folclore, y tienen atuendos criollos, y no, porque cada tanto hacen fiestas enormes donde se baila muchísimo folclore. Entonces, como te digo, Eduardo, Tucumán tiene, para el tipo que hace canciones como yo, tiene todas las temáticas que busqué, de las buenas y de las malas, de todo ahí.
0: Qué lindo, qué lindo. Che, yo entre nosotros rescato la limonada. No hay limonada como en Tucumán, ¿eh?
1: ¿En serio?
0: Espectacular. Las limonadas que he tomado ahí en Tucumán son maravillosas. Mirá que...
1: Es que...
0: En otro lado, por ahí hemos pedido, pero nada que ver, ¿no? Maravilloso.
1: Sí, lo que pasa es que eso te da una muestra de lo que somos nosotros, porque fíjate vos que te vas de un extremo al otro, porque la caña es todo dulce, todo azúcar. Sí. Yo cuando era chiquito, ¿no? De 7 años, así 6, me cortaban la caña en rodajitas, como si fueran caramelitos. Claro. Y yo me sentaba en la puerta de la casa a comer rodajita de caña de azúcar.
0: Sí, qué bueno.
1: Te hace pelota a los dientes, sí, pero en la muela, pero por lo dulce. Sí, pero sí. Fíjate que de la caña nos vamos al otro extremo, que es el limón.
0: Sí, muy agradable, muy agradable la gente en Tucumán, aparte, muy lindo. Nosotros visitamos y somos fans, vos sabés, porque cada vez que voy te hablo.
1: Sí.
0: Muy lindo.
1: Sí. Me alegra que digas eso, porque los santiagueños dicen que somos medio mala onda, nosotros somos medio así serio, medio mala onda.
0: Mirá, te digo más, hasta me he encontrado en San Pedro de Colalao, que ahí estuvimos comiendo lampreado, nadie sabía que era lampreado. Y el mozo que nos atendió conocía acá Boulogne, el barrio de los ferroviarios, porque trabajaba, él era motorman, o sea, conducía las máquinas del Belgrano. Y cuando le hablé, le digo, no me digas que venías acá, y le entré a nombrar 4 o 5 apellidos del barrio, y me dice, sí, Cucuzzi, ahí iba a la casa de Cucuzzi. Pero el gato Cucuzzi era vecino mío. No, mira, este hombre lo que me hizo, dice, me hizo regresar, ¿no?, la cantidad de años que yo vi. Claro, el hombre era joven, venía a trabajar acá a Boulogne, hay un barrio de ferroviario acá, y yo los vecinos, a una cuadra y media de mi casa, venían al negocio de mi papá, así que los conocí. Hasta esa cosa tuve, ese momento tan bello con ese hombre, que lo veo y le digo, ¿se acuerda de Boulogne? Uy, vos sos el de allá. Sí, se acuerda. No, no, genial, genial, muy lindo todo. Che. Bueno, me alegro que... Sí, sí, decime.
1: ¿Eso en San Pedro, ha sido?
0: San Pedro, allá yendo para antes de Tranca, por ahí está, ¿no?
1: Sí, nosotros ahí, vamos siempre, sí.
0: Sí, ahí viste, enfrente la placita, enfrente el banco, ahí creo que está el restaurante ese, ahí hemos comido varias veces.
1: Qué bueno, qué lindo.
0: Muy lindo.
1: Sí.
0: Che, bueno, me alegro que siempre estés en actividad y sobre todo, bueno, defendiendo tu provincia, tus ideas, tus historias, sí, tus cosas.
1: Sí, Eduardo, el 30 de septiembre. Sí. Voy a estar en Buenos Aires porque se hace la asamblea de SADAIC.
0: Sí.
1: Y como yo soy socio activo, que es la categoría más alta ahí de SADAIC, sí, voy a la asamblea y vamos a tener una actuación, por lo menos, porque voy y vuelvo, no me voy a poder quedar mucho. Vamos a tener ya te voy a avisar qué día exactamente, pero alrededor del 30 de septiembre. Sí. Voy a estar ahí en Buenos Aires, en Capital Federal, así que ya te voy a mandar el flyer o te voy a avisar, ¿viste?
0: Avisa, sí, totalmente de acuerdo, que me avises, así nos vemos también.
1: Por favor.
0: Buenísimo, que sea todo lindo, que sigas haciendo cosas lindas y así las difundimos acá para toda la gente. Salimos cerca ahí de Tucumán, en San Carlos de Salta, ahí con María Elvira Grillo, también salimos por ahí, así que esto se difunde por todo. Gracias a Dios.
1: Qué bueno, muchas gracias por el llamado y bueno, un cariño, un abrazo para desde siempre para vos y tu gente.
0: Bueno, gracias, saludo a la familia y ya cuando vaya, che, te quiero conocer a mi sobrina, así que... Saludos,
1: abrazo,
0: un abrazo,
1: gracias,
0: chao, gracias.

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Hacemos una pausa, un breve espacio publicitario y ya regresamos. ¿Trabajás con serigrafía o necesitas yablones? 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
5: Muy, muy buenas tardes, ¿cómo les va? Buen lunes, un lunes frío, es parcialmente nublado, 12 grados de temperatura aquí en Pacheco. Estamos en la ciudad de General Pacheco, partido de Tigre. Aquí empezamos con Imágenes del Folclore. Lo vamos a saludar a nuestro benemérito director y operador de este programa. Buenas tardes, señor Enrique Obregón.
6: Buenas tardes, señor Raúl Trillo Taúl.
5: No me agarré que no puedo hablar, encima que no sé hablar, no me hace esos chistes, así que bueno, buenas tardes, que espero que estés bien. Buenas
6: tardes. Tiene que ser importante, doble apellido.
5: Claro, sí, no sirve, usted sabe cómo es.
6: Para ser presidente tiene que ser doble apellido.
5: Sí señor, así que me pondría el apellido de mi mamá, entonces sería Amarilla Toledo.
6: Bueno. ¿Sí? Amarilla así, Toledo Tawil.
5: Tres apellidos, ahí está. Así que bueno, buenas tardes a todos los amigos, a toda la familia que nos está escuchando a través de www.lafolargentina.com.ar. Y aquí empezamos. Y como prometí el lunes pasado, espero que Omar, que no sé cómo es el apellido, esté escuchando, porque me habló de los tangos. Y yo dije, bueno, Omar, te voy a arrancar el programa del lunes que viene con tango. Y lo trajimos aquí, a un señor del tango, ¿no? Como es Roberto Goyeneche. Así que lo trajimos a él para que vean que cumplimos. Alguien que nació el 29 de enero de 1926 y falleció el 27 de agosto, o sea, ahora un par de días más, de 1994. Fue cantante, actor, compositor, y muy reconocido por su calidad interpretativa y por su modo particular de frasear. Y aquí lo vamos a recordar a Roberto Goyeneche con tres tangos. Para Omar, si me estás escuchando, Omar, yo te prometí, acá estoy. Por una cabeza, Cambalache y Café la Humedad. Todo por Roberto Goyeneche.

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Y ahí estábamos escuchando a don Roberto Goyeneche. Y bueno, tenemos mensaje porque la gente ya está. Mi amigo y hermano Jorge García de San Antonio de Padua dice: muy buenas tardes a todos, vamos con los tangos. Sí señor, Jorgito, un abrazo grande, saludo a la familia. Marina Carrizo nos dice: para mí Goyeneche fue el mejor intérprete de tango de todos los tiempos. Esa manera de cantar era poesía pura. Tenía una forma única de transmitir cada palabra y cada sentimiento. Intentaría describir lo que me hacía sentir, pero sencillamente no encuentro palabras. Eso nos dice Marina Carrizo, que no nos dice de dónde es. Y nos escribió a través de www.lafolaargentina.com.ar. Y entre esas cosas, surgueteando, vio como es uno de buscar las cosas, me encontré un homenaje a Cacho Castaña. El tema se llama El Último Bohemio. Su autor y quien canta, Andrés da Costa Faro, que era ahijado de Cacho. El chico es de La Plata, y cuando Cacho empezó a ir a cantar a La Plata, ahora de grande ya, digamos, este chico hacía con su bandita de banda soporte, ¿no? Y bueno, y empezó a llevarlo a todos lados hasta que lo hizo su ahijado, Cacho, y él en vida le pudo cantar este tema, El Último Bohemio, Andrés da Costa Faro, escúchelo.

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Ahí estamos escuchando a Andrés da Costa Faro, que le hizo este tema en homenaje en vida a Cacho Castaña. Y tenemos mensajes a través de www.laforargentina.com.ar. Dice Mateo Ramírez, qué poesía era la manera de cantar de este señor Roberto Goyeneche. Iba a intentar describir todo lo que transmitía su voz, pero sencillamente no encuentro palabras. Fue uno de los más grandes, y escuchar por una cabeza y su interpretación es volver a disfrutar esa voz y de esa magia que lo dejó para siempre. Uy, cerré, qué bobito. Perdón, señores y señores, fui yo, cerré la página. Que lo dejó siempre, para siempre en el tango. Sí, una voz espectacular, esto de Roberto. Mateo no me dice dónde es, así que bueno. Norma Cabrera dice, una genialidad, Goyeneche fue un artista único, de esos que lograban transformar cada tango en una historia llena de emoción. Por una cabeza en su voz, era una verdadera maravilla. Imposible no emocionarse al escucharlo. Gracias, Raúl, por recordarlo. Un beso enorme desde San Luis, desde la provincia de San Luis, nos está escribiendo Norma Cabrera. Agustina Costa, con todo respeto, creo que el maestro Goyeneche se merecía. Pareciera que cantaba sumido en una verdadera catarsis, como si estuviera en estado de éxtasis que produce una borrachera. Qué manera de transmitir. Me dieron las ganas de tomarme un vinito para brindar por el genio. Salud a nombre del polaco. Sí, Agustín, salud, pero no me pusiste de dónde sos tampoco, así que bueno, tomes el vino, no desprecie la ocasión. Sebastián Aymar nos dice, qué manera de cantar el polaco Goyeneche, parecía que cantaba un poquito nomás, jaja, pero esa forma tan particular de interpretar hacía que cada palabra, hacía sentir cada palabra. Qué tipo grosso el maestro del tango. Sebastián Aymar tampoco nos dice de dónde es. Después nos escribe Enrique Maldonado. Hay voces que quedan para siempre y la del polaco Goyeneche es una de ellas. Para mí fue el más grande, sin duda. Escucharlo todavía provoca una emoción tremenda porque tenía esa manera tan especial de hacer sentir cada tango. Enrique Maldonado, que no nos pone de dónde es. Y nos dice ahora Ricardo González. Hola, buenas tardes, Raúl. Bueno, yo hace muchísimo tiempo que lo escucho a usted y a la radio. Soy de la ciudad de Córdoba. Bien, tiene que tener ahí los aplausitos a mano, señor director. ¿Vio? Entonces, cuando uno escribe y pone dónde, lo aplaudimos. Es más cara, no importa, pero ponga los aplausos, porque sabe que la gente pone de donde soy, de la ciudad de Córdoba, dice. Y a mí el tango me dejó una experiencia que recuerdo hasta el día de hoy. Cuando trabajaba como enfermero y cuidaba a un abuelo con Alzheimer, que ya no podía reconocer ni muchas de las cosas de su propia vida. Pero había algo que parecía despertar en él cuando sonaban Goyeneche, Julio Sosa y especialmente Naranjo en Flor. Se emocionaba y hasta lograba cantar de memoria. Verlo transformarse de esa manera me hizo descubrir la fuerza que tiene el tango y me terminó contagiando para siempre. Hoy, ya como médico, sigo encontrando en un tango ese momento de calma que necesito para descansar la mente durante la guardia. Bienvenido a la música, señor Ricardo, o doctor Ricardo González, como quiera que le diga, desde la ciudad de Córdoba, muy amable por escribir a través de la www.laforargentina.com.ar y contarnos su historia. No es nada fácil contar la historia propia de uno, lo que uno hizo, contar una anécdota. Así que yo le agradezco de corazón que me escuche, que me cuente
y que escuche La Fola Argentina, la radio La Fola Argentina. Así que le mando un abrazo grande desde aquí, el señor director también, acá ya me hace seña, le manda un saludo y está acá para cuando usted quiera escribir. Muchas gracias a todos. ¿Tengo más mensajes, señor director? Si no, vamos a la talla, vamos a la Natalia, como le dicen allá en, ahí está mi amiga la Coca, que está ladrando porque no le doy de comer. Vio cómo es esto. Si no ladra acá. Acá Gerardo Bertone dice: qué lindo es ser argentino y llevar el tango en el corazón. Hay algo en nuestra música que nos representa, que nos emociona y que nos conecta con tantos recuerdos. Qué orgullo nuestra cultura y nuestras raíces. Viva el tango siempre. Gerardo Bertone, que no nos dice de dónde tampoco. No podemos armar un programa completo con el mapa federal de dónde nos escuchan. Ya tenemos muchos, ya tenemos Córdoba, tenemos San Luis, tenemos varios que han dicho, San Antonio de Padua, aquí en la zona oeste. Así que un placer. Y bueno, nos vamos para el lado de La Rioja. Natalia Barrio Nuevo, la pone ahí, señora Natalia Barrio Nuevo, con Vamos a Chayar. No, lo espero cuando usted quiera. No tengo problema. Así que a mí me emociona cuando me cuentan esas historias. Yo tuve a mi papá con Alzheimer también durante 10 años. Y mi papá era correntino y escuchaba un chamamé. Y como usted, doctor, no me hacía emocionar que él pudiera cantar las letras. Y ahora vamos a escuchar Natalia Barro Nuevo desde La Rioja. Vamos a Chayar.

Ahí estábamos escuchando a Natalia Barrio Nuevo y vamos a seguir mientras yo busco los mensajes, porque me dijo el señor que tengo mensajes. Sí, ya los tengo acá. Carmen Amaya nos dice, qué lindo recuerdo al escuchar esta música. Los más hermosos recuerdos de mi niñez. Muy bien, señora, pero no me dice de dónde es Carmen Amaya. ¿De dónde será esta gente? Daniel Ferrer nos dice, qué gran poeta que fue. Sus canciones llegan muy adentro del corazón. Fue un grande, un iluminado. Sí, Daniel Ferrer, que tampoco nos dice, tampoco nos dice de dónde es, pero vamos con la selección de talla y los legales. Señor director, señor operador, muchas gracias por estar siempre ahí conmigo. Vamos a la música.

a los legales, que tuvo la desgracia de perder uno de los integrantes hace pocos días, así que saludo a ellos, que los conozco desde La Rioja. Y ahora vamos a escuchar a alguien que vamos a hablar con él. El Pulpo Ponce, Me robé una flor. Ahí está, Chacarera.

0: Ahí estábamos escuchando de nuestro amigo el Pulpo Ponce, que no sé si estará en Salta o en Metán. Y mira, tengo justo un mensaje de Elsa Funes que dice: qué orgullo ser argentino y tener una cultura tan diversa y tan nuestra. Gracias, Elsa Funes, por conectarte a través de www.laforargentina.com.ar, perdón. Y estamos con mi ameo en Salta, Pulpo Ponce. Buenas tardes.
1: Buenas tardes, Raúl, querido. Qué gusto poder escucharte. Un gustazo, y obviamente saludar a toda la audiencia de la Folk.
0: Así que ahí estamos escuchando tu chacarera, Me Robé Una Flor.
1: ¿Qué habrá, pero muy bien.
0: ¿Qué habrás robado en vez de la flor? ¿Sí?
1: ¿Viste? Una chacarerita linda ahí que la grabamos con los amigos de Argentinísima, por los pagos de Mar del Plata. Con los hermanos Calvo, que vos sabés quiénes son, obviamente.
0: Los de Junín, los hermanos Calvo.
1: Son ellos,
0: sí, ya sé quiénes son. Así que un placer, un gustazo, tengo una emoción que se me cierra la garganta. Ah, son de La Pampa, me dice el director. Están todos, el director, acá metido como suegra en pareja.
1: Pero muy bien, como buen director.
0: Ahí está don Enrique Obregón, que es el director, y mi operador espectacular que tengo y sabe de todo, y bueno, tiene muchos años de radio. Pulpito, yo te llamaba para esto del COFAR, del Consejo Federal del Folclore Argentino, que me parece una obra maravillosa. Bueno, sé que te encontraste con algunos amigos míos, ¿hablaron bien, por lo menos?
1: No, la verdad que hablaron de maravillas. La verdad que, bueno, Salta se vistió de folclore y mucho más allá, ¿no? Porque poder tener en estos tiempos, llevar a cabo un evento de esa magnitud, es para aplaudir. Así que bueno, tuvo mucho esfuerzo porque hubo representantes de todo el país y también de países vecinos, así que pudimos tener testimonios dentro del Congreso. Para la audiencia que está escuchando, se llevó a cabo el Encuentro Nacional de Folclore número 18, y el número 14 del Congreso Internacional de Patrimonio Cultural Folclórico. Así que fue un evento realmente maravilloso, del cual participamos acá desde el sur de Salta, porque hace poco fui nombrado director regional de COFAR. Eso me dio la oportunidad de llevar desde acá, desde el sur de Salta, un par de opciones, en la cual estuvo Mónica Domine, que es una referente cultural de acá del sur de Salta, y obviamente mi padre, con una ponencia sobre su nuevo libro que sale ahora en octubre, se llama Voces de la Triple Frontera, y habla un poco de cómo están las comunidades de las comunidades de los pueblos originarios acá en el norte. Así que bueno, la verdad que fue un placer poder encontrarnos con amigos de hace mucho tiempo que no veía. En eso también me encontré con gente conocida tuya, hablando de los periodistas del país y de la difusión que es tan importante de los eventos culturales. Así que salió ahí tu nombre, Raúl, así que bueno, te mandamos un par de fotos, y eso, mirá, deriva en que hoy estemos acá pudiendo charlar y contarle a toda tu audiencia lo que ha pasado en Salta para esta Semana del Folclore.
0: Sí, la verdad, muy contento cuando te vi ahí con Jorgito Cardoso, que es un excelente guitarrista, es una excelente primera guitarra, que tocó con tu amigo Julito Robles en el Festival de Varadero. Así que te imaginas que estuvo arriba del escenario con Julito, con otros músicos, bombista, guitarra, acordeón, o sea, había toda una delegación de músicos de Varadero acompañando a Julito Robles en el 2026. Así que estuvimos bárbaro ahí. Y bueno, yo quiero hacerte una pregunta, porque, es decir, ¿qué hace el COFAR? Me parece muy dura, muy muy vulgar la pregunta. Es decir, ¿cuál es la referencia que busca el COFAR con esto de la del Consejo Federal? Es decir, es muy abierto el Consejo Federal.
1: Sí, totalmente. Bueno, mira, el COFAR es una asociación no gubernamental que está compuesta por gestores culturales, hacedores culturales, por referentes también de la cultura, sociólogos, antropólogos, historiadores, y obviamente que el trabajo es resguardar, el trabajo es promocionar, promover todo lo que tenga que ver con el patrimonio, con la cultura. Dentro de eso está este encuentro nacional, está el congreso, y aparte hay alrededor de 45, casi 50 directores regionales en todo el país, y se llevan tareas, hay reuniones semanales, quincenales, donde se presentan proyectos, donde se investiga, donde se propone, y la verdad que es un trabajazo de parte de los directores, que ya vienen trabajando hace mucho tiempo y cuidando un poco la identidad. Así que ese es un poco el trabajo que viene haciendo COFAR, y obviamente ya llevar adelante 14 años este congreso donde se puede hablar de patrimonio, donde obviamente se habla de lo que ha pasado, de lo que pasa, de lo que puede pasar. En este congreso estuvo presente, por ejemplo, la IA, ¿no? Que estamos en tiempos de inteligencia artificial. ¿Cómo impacta eso dentro del patrimonio, dentro de la cultura, los nuevos comportamientos, el nuevo folclore, también los choques de cultura con la globalización? Sabemos que estamos mezclándonos todo el tiempo con diferentes costumbres que obviamente alteran o también empiezan a transformar, ¿no?, la costumbre de una comunidad, de un pueblo. Así que bueno, dentro de todo esto se discute, se planea, se planifica. Está en la dirección José de Guardia de Ponté, quien no solamente es director de COFAR, sino también está en la mesa de COFAN, que también es el Consejo de América, ¿no?, sobre patrimonio. Y también acá es el encargado de la biblioteca de la Legislatura de Salta. Así que bueno, él es el que me está llevando la rienda de este consejo, en la cual tiene bastante actividad. Ahora, por ejemplo, en Santa María de Punilla, en septiembre está el encuentro de hacedores culturales, también que es más amplio, que es más o menos de las personas que están en la comunidad, ahí con el pueblo. Hay trabajos que son científicos, que obviamente derivan en un trabajo un poquito que está fuera del territorio. En cambio, el hacedor está en el territorio, está con la gente, está armando, está con la danza, está con el canto, está con la pintura. Así que bueno, es un trabajo hermoso del cual yo estoy aprendiendo, porque hace pocos meses que estoy en COFAR, así que aprendiendo cómo es la dinámica de trabajo, aportando y trabajando para acá, para el sur de Salta.
0: El encuentro ¿dónde se hizo, Pulpo?
1: Este encuentro se realizó en el Teatro Municipal, queda ahí en la Municipalidad de la Ciudad de Salta. Hay mucha actividad, por ejemplo, el Precosquín, que queda bien ahora en octubre, también se realiza en el Teatro Municipal. Es un hermoso espacio, la dirección, toda la gente, la verdad que muy atenta, ha brindado todo para que este congreso salga como tenía que salir, porque se han recibido delegaciones de Córdoba. Bueno, Varadero llevó danza, llevó una fantasía de bombo, llevó cantores. Así que bueno, muchos colectivos, muchas delegaciones. Desde Mendoza vino gente de Tierra del Fuego. Así que bueno, la verdad que la atención siempre de Salta se caracteriza por atender y por brindar calor a toda la gente que visita la provincia.
0: Sí, sí, me ha pasado cuando estuve ahí en Salta Capital, en General Güemes, estuve en varios lados ahí cuando paseé con otra gente de otra radio a la cual trabajaba, donde quien fue que nos presentó en Mar del Plata, ¿sí?, cuando trabajaba con ellos. Así que bueno, y volví a mi fuente, que es Imágenes del Folclore. Acá esta es la segunda etapa con 7 años de trayectoria en esta radio, Pulpo, así que imagínate que volver a casa es siempre, siempre una alegría, ¿no?
1: Claro, totalmente. Qué bien, qué bien. Así qué bien. Y igual me viste que por ahí nosotros tenemos la suerte de poder viajar y llevar la música o el camino cultural a varios lados de la provincia, del país, y siempre nos encontramos con alguien que te conoce, así que Raúl Amarilla está por todos lados.
0: ¿Cómo vos le decías, Raúl Amarilla?
1: Raúl Amarilla, que es la fiebre amarilla para todos nosotros.
0: Así que
1: así que bueno, ya saben, la audiencia no te escape porque la fiebre llegó para quedarse.
0: La fiebre que llegó para quedarse, y la verdad que estoy contento. Te voy a leer algunos mensajitos, escúchame. Mario Romano nos dice, qué buena que la gente se comprometa y trabaje por lo nuestro, por nuestro folclore, por nuestras raíces, por mantener viva nuestra identidad, porque entre todos tenemos que valorar y defender lo que nos representa, nos dice Mario Romano. Lindo lo que te dice,
1: No, Mario Román, pero agradecido. Yo, por ejemplo, que nosotros le cuento a Mario Román y a toda la gente.
0: Romano.
1: Nosotros tenemos una familia cultural, tenemos un centro cultural y tenemos una vida de siempre de tratar de hacer y convidar, ¿no?, la cultura, el arte. Y hoy juntarme en este congreso y ver la cantidad de gente comprometida en estos momentos, que estamos en momentos difíciles, y que la gente siga poniendo su tiempo, siga poniendo hasta muchas veces también en lo monetario, ¿no? Tratando de preservar, tratando de convidar las buenas costumbres, me parece algo bárbaro, así que yo he aplaudido a las personas que han participado de este congreso, y obviamente que busca siempre tratar de que la cultura se respete y que se refleje como un pilar importante para esta situación de hoy. La cultura es un pilar fundamental, y no solamente entender la cultura como un espectáculo, un escenario. La cultura son las costumbres, es el barrio, es la familia. Hay muchas cosas que tienen que ver con la cultura. Así que si cuando uno la entiende así grande como es, empieza a tener resultados positivos y buenos. Así que, Román, gracias por tu mensaje.
0: Mario Romano. Así que, bueno, pero acá lo dice Delia Cardoso. El folclore no es solamente música, es identidad.
1: Totalmente.
0: Y Natacha Roldán nos dice, qué importante que es el folclore siga siendo difundido. Gracias por estos espacios como el suyo, Raúl, para que llegue a nuevas generaciones y no se pierda con el paso del tiempo. Felicitaciones por seguir acompañando y defendiendo nuestra cultura. Soy Natacha de Cava, de Capital Federal, nos dice esto, Pulpo.
1: Pero muy bien, Natacha, tiene toda la razón, y yo también te felicito porque vos siempre estás difundiendo, dando una mano, dando a conocer el trabajo de tantos artistas y también generando. Así que la verdad que tiene razón Natacha, así que amigo, gracias por difundir el trabajo de tantos artistas, de tantos hacedores.
0: Así que, viste, a mí no me gusta decir que son emergentes, me suena a que salió con el salvavidas del río, del mar, viste, me pone furioso que digan emergente. Yo los llamo a esos desconocidos que quieren hacerse conocer. Así los busco yo y los...
1: Pero muy bien.
0: ¿Entendés? Porque emergente, emergió, o sea que salió de algún lado, ¿sí? Y salió del agua, pero no me suena emergente. Entonces yo digo, desconocidos que se quieren hacer conocer, y hablando de eso, el ganador del solista masculino del Precosquín del año 24... venía a esta radio cuando era chiquito. Yo lo traje muchísimas veces.
1: Mira vos.
0: ¿Sí? Matías Morales se llama, que es el ganador, y después estuvo en Francia, estuvo en Italia, estuvo en todos lados. Aquí venía Matías Morales, tenía 13 años, no podía competir en ningún lado, y cuando me encontraba en alguna peña, dice, Raúl, ¿cuándo me llevo a cantar? Chiquitito. Le digo, cuando vos quieras, cuando tu papá te lleve, y avísame y listo. Muchísimas veces, yo qué sé, 4, 5, 6 veces por año vino, en 5 años, ¿sí? Hasta que se presentó y ganó. Primero patinó, después otra vez patinó y ganó en el 2024 como solista masculino. Así que yo soy un orgulloso de la gente que bueno, que pasa por acá, ¿no? Y la verdad que han pasado muchos. Yo cuando la Junta se largó a Buenos Aires, yo fui el primero que los recibí, guitarreros, un montón de gente que hoy me saluda por la calle, por donde me ve, por donde esté, estoy en Tucumán, estoy en Córdoba, me saluda, que pase Abel Pinto y me diga, hola Raúl, ¿cómo le va? Y porque me reconoce, sabe quién soy. Todo eso lo hace la cultura, ¿no? Mi cultura, la que yo supe entender bien, ¿no? Y Emilio Castro nos dice, qué lindo escuchar gente así, que se compromete de corazón y trabaja por lo nuestro, por nuestra cultura, por y nuestro folclore. Da mucha emoción saber que todavía hay personas que sienten estas raíces profundamente y que muchas veces ponen plata de su propio bolsillo sin esperar nada a cambio, solamente para mantenerlas vivas. Emilio Castro nos dice esto, Pulpo.
1: Muy bien, Emilio, muy bien, muchas gracias. Y es como yo te contaba, en este congreso hay gente que estuvo hablando sobre la forma de escribir, sobre el compromiso de la lectura. Hubo personas obviamente muy comprometidas con los pueblos originarios, que es la gran deuda que tiene nuestro país con las comunidades originarias. Hubo muchísimo sobre la salud, sobre cuidar también a los artistas y la historia, ¿no?, de los artistas de cada pueblo. Así que un compromiso hermoso de muchas personas que acercan materiales e investigaciones que a veces tardan hasta 10 años y se comparte todo ese material para que uno también lo pueda reflejar en diferentes regiones, obviamente adecuando a cada problemática que vive cada región.
0: Sí, sí, obvio, sí, eso lo entiendo porque lo he vivido en muchas ocasiones. Voy a todas las, vos sabes que yo me recorrí el país, gracias a Dios, y conociendo mucha gente en Salta, en Jujuy, en Tucumán, en Santiago, en el sur, en Esquel, en Comodoro Rivadavia, y tuve la suerte de caminar mucho en mi país. Tengo dos sueños que quiero cumplir antes de morirme, que es ir a Malvinas, Argentina, y en la Antártida Argentina. Son los únicos dos lugares que me falta conocer de mi país. Estoy remando para eso, ¿no? Pero, bueno, vamos a ver cómo sale. No creo que le dé la vida. Me dice el director, no creo que le dé la vida. Pero va a llegar, yo sé que va a llegar, sí. Porque lo hago de corazón, porque siempre, vos sabés, lo hice de corazón. Nos conocimos en Mar del Plata, cocinando aquel pollo al verdeo. ¿Te acordás, Pulpito? El disco puesto arriba de la cocina. Mira cómo cocinábamos. El disco puesto
1: arriba de la cocina, picaditas, bueno, cuántas historias, Sí. Así que bueno, también haciendo programas de radio desde mi casa. Así que bueno, ha sido siempre un placer poder compartir. Y como digo, renuevo ahí esta felicitación por difundir, ¿no? Así que bueno, yo por acá les cuento una tarde hermosa, cambió el clima, encontrándome con amigos, me encontré con Sacha Jiménez, que es un campeón de malambo de acá de Salta, y la verdad que recién pasó y se me escapó, si no lo hacía hablar, pero bueno, acá por Metán lleno de artistas.
0: Así que bueno, yo te voy a dejar una propuesta, después te paso la dirección de mi casa, decirle a tu papá que me mande un libro, ¿sí? Y después lo hacemos una presentación de 2 horas aquí con don Lucho Ponce.
1: Mira, te vamos a ir a visitar, porque este nuevo libro es un libro comprometido, ¿no? Porque dentro de este Voces de la Triple Frontera hay narrativa, coplas, cuentos, poesía y también testimonio de las personas que están ahí, de lo que se vive. Por ejemplo, uno de los de las cuestiones que siempre ha resaltado y siempre fue un grito de las comunidades fue el tineo, que es un poco el abuso que tienen las niñas de las comunidades. A temprana edad son abusadas dentro de la comunidad, y esto siempre se ha luchado contra eso, y hace muy poquito tuvimos la ley Octorina, que Octorina fue una luchadora para promover esa ley, hace poco salió, así que fue festejado obviamente por todos los que están promoviendo la lucha y el acompañamiento con los pueblos originarios. Así que este libro de luto es un compromiso. Fue la ponencia que presentó el sur de Salta para este congreso internacional, más que bien recibida. Así que ahora nos queda una seguidilla. Tenemos en octubre la presentación oficial en la Feria del Libro de la provincia de Salta, en la ciudad, en el capital. Luego seguimos acá en Metán, que tenemos el octubre cultural, donde se viene la ponciada, donde justo ahí, si lo vuelvo a ver, a mi amigo Sacha Jiménez, que fue el campeón de Marambo, va a estar presente también ahí en esta ponciada, palambiando. Después tenemos la presentación también en Tucumán, en Jujuy. Así que vamos a llegar a Buenos Aires cuando estemos por ahí. Te vamos a ir a visitar, Raúl querido.
0: Sí, cómo no, un placer para mí, ¿viste? Un placer, vos sabés que yo te aprecio mucho y vos sabés que el tiempo es tirano, así que me tengo que ir a la tanda, si no el jefe me mata, porque si no tiene que cobrar, tiene que facturar, ¿viste cómo es el jefe? Si no factura, no, chao. Si no pasa publicidad, estamos en el horno. Pulpito, yo te agradezco la amistad, sobre todas las cosas, tu buena voluntad, tu cariño, el de tu familia, que sé que sabe quién soy, ¿sí? Y bueno, espero poder verte y bueno, y darte un abrazo de esos que nos hace falta, y saludo a Don Lucho y a toda la familia, y para vos simplemente gracias.
1: Bueno, gracias Raulito, a vos, a tu programa, a la audiencia, ahí al productor y operador. Un abrazo a toda la audiencia que está escuchando la Folk, a todo Buenos Aires, y bueno, sigamos cuidando el patrimonio, sigamos cuidando las buenas costumbres, que es algo que nos puede salvar. Así que gracias, Raúl.
0: Así que bueno, ahí te doy un datito más. ¿Cuánta gente nos está escuchando hoy? Porque tenemos, viste, el contador Geiger ese que es medio mentiroso, pero al fin nos dice cuánta gente prendió la radio y escuchó por lo menos 2 minutos de la pavada que digo yo. Pero bueno, busco música todos los lunes. Hoy le prometí a un 37.200 personas al aire.
1: Bueno, muy bien, y agradecemos a todas esas personas por estar escuchando y siendo parte de este reportaje, obviamente. Y yo voy a, mira, en YouTube, sí. Si se puede, tenemos ahí Ciudad de Mis Recuerdos, que es una samba que hace poco cumplió 40 años, cuenta más o menos lo que siente una persona cuando se va del pago, y nombra a Metán, así que si se puede convidar, tenemos Ciudad de Mis Recuerdos para convidarle a la gente para que escuchen Los Ponce, que es nuestro proyecto familiar. Cantamos mi viejo y mis dos hermanas. Y después también alguien para ponernos en sintonía, un metanense, por ejemplo, tenemos a Litino Vejero, y un gran metanense, por ejemplo, de los Pagos de Galpón, Eduardo Falú. Así que estamos en tierra de guitarras, de cantos, de poetas, de cantores. Así que Raulito querido, se puede, les convido esa música, o a los que están escuchando pueden buscarnos en YouTube, como La Ponceada es el canal, y si no, @los.ponce en Instagram.

0: Bueno, Rolito, querido, agradecido y te mandamos un abrazo acá desde el sur de Salta.
1: Dale, abrazo querido, saludos a la familia. Ahí estábamos con el Pulpo Ponce, delegado del COFAR, delegado provincial del COFAR, del Consejo Federal de Folclórico Argentino. Están luchando por la cultura, así que bueno, lo teníamos a él. Vamos a la tanda con, para no decirte adiós, Grupo Pacha y Carolina Centurión. ¿Eh?
2: Me dijo, ¿qué número? El 8 me dijo.
1: El 8 es.
2: Fabián.
1: Ah, no, es el siguiente porque vos metiste en el medio el otro. Es el siguiente, el 9 sería para vos. Perdóname, yo no lo puse acá.
2: Grupo
1: El que yo...
2: Pacha.
1: ¿Eh?
2: Grupo Pacha.
1: Sí, señor. Sí, señor. El Grupo Pacha y Carolina Centurión.

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6: Ahí estamos, un poquito retrasadito en la segunda hora de Imágenes del Folclore a través de www.lafolargentina.com.ar. Sigue parcialmente nublado, la temperatura bajó a 11 grados, así que a cuidarse. Y ahora seguimos con cantores nuevos, con estos que yo digo desconocidos que se quieren hacer conocer. Tal vez así, Damián Leiva, de aquí de la zona de San Miguel y Malvinas Argentinas, más o menos por ahí está. Así que escuchemos a Damián Leiva.
7: Bueno, voy a presentar a mis compañeros acá. Gonzalo Nievas a mi izquierda, en bajo, fuerte el aplauso para él. Lautaro Pereira, el más joven de la banda ahí, fuerte el aplauso para él. Casado, por la duda, casado. César Luna acá atrás en percusión, soltero y Zambita ahí para los bailarines.

0: Muchas gracias, gente.
1: Damián Leiva, alguien de aquella zona de la mía, y ahora vamos a escuchar, pero antes le vamos a leer el mensaje que dejó Fernanda Achával. Qué lindo descubrir artistas nuevos que toman lo nuestro y le ponen su propia personalidad. Me gusta cuando alguien joven se anima a interpretar estos géneros sin perder su esencia, porque demuestra que todavía hay mucho por escuchar y disfrutar. Gracias, Fernanda Achával, a través de www.laforargentina.com.ar, pero no nos dice de dónde es. Y ahora vamos a escuchar un grupo que se disolvió, lamentablemente, el cumpleaños de Mónica San Martino ayer o hoy, que es la directora de este grupo, Payana, que, mire qué casualidad, dentro de 2 meses... Señor director, a usted le hablo. Dentro de 2 meses va a ser 10 años que nos conocemos. Octubre del 2016, la peña de Carlos Cabral, usted fue a transmitir mi cumpleaños. Sí, no, pero que tuvimos, sí, nos cruzamos, hola, ¿qué tal? ¿Qué hacés? Nunca más, hasta el próximo verano. Pero que estuvimos ahí en la peña Carlos Cabral hace 10 años, octubre del 2026, va a ser 10 años que usted transmitió mi cumpleaños y este grupo me cantaba la mitad de la canción, estamos hablando de Payana, Samba Azul, me la cantó a capela, escúchelo.
2: Una samba de las más recordadas, creo yo, con el arreglo original, casi, ¿no? Intentando hacer como un homenaje a un grupo muy importante, un vocal muy importante, que aún sigue trabajando y que el año pasado cumplió sus bodas de oro, las Voces Blancas, con mucho respeto y con mucha admiración, Samba Azul.

0: Qué lindo volver a escuchar a Payana y qué lástima que se hayan separado, ¿no? Pero bueno, por ahí vuelven, ¿viste cómo es esto? Nos dice Natalia Arrieta, qué lindo escuchar que el folclore siga teniendo un espacio en la radio. En tiempos donde tantas cosas pasan de moda rápidamente. Encontrar emisoras que apuestan por lo nuestro, por nuestra música, perdón, nuestras raíces y nuestra identidad. Es realmente hermoso. Gracias por mantener viva esta pasión, nos dice Natalia Arrieta, que no nos dice de dónde es, pero bueno, aquí le leímos el mensaje en Imágenes del Folclore. Y ahora vamos a escuchar a unos amigos chaqueños, Vale el Trago, Pinturita, escúchela.
1: Si pudiera dejarles detenida en el aire una imagen despierta con colores que el día nos dibuja el camino, les daría el marrón que levanta la tierra, salpicada de un verde, cuando inclinan los vientos las hileras de pinos. Las casitas pequeñas con un tono ambarino y en su blanco impecable la sonrisa de un niño. La mirada profunda en el sillón del abuelo y a la hora del mate, sus secretos añejos. El tendal inclinado al inmenso celeste, un saludo a lo lejos. Y los brazos abiertos cuando llega un amigo a buscar sus consejos. El amor en los labios, en la piel y en las hojas que desviste el otoño. O el susurro al oído cuando el rojo poniente los regresa de a poco. Si pudiera arrancarles un puñado de historias a las mesas del patio, a los bares antiguos o a las viejas esquinas, y a las voces que el tiempo se las fueron llevando, les traería a sus ojos el pincel de mis manos.

Ahí estaban Shampoo, Mancilla y Manolo Pieles Pames, que son del dúo Vale el Trago, que mi mamá adoraba y que nunca los pudo conocer, pero bueno, siempre su música estaba con ella. Así que, y bueno, ahí recibimos un mensaje del Pulpo Ponce, y justo había llegado Lucho, su papá, y se comprometen para venir cuando estén por acá por Buenos Aires, aquí a la Fola Argentina, a presentar su libro, a estar con nosotros, a tomar unos mates. Así que, bueno, ahí, gracias por el compromiso, Lucho, Pulpo, un abrazo grande. Nos están escuchando desde Metán, desde Salta. Y ahora vamos con... Tengo mensajitos, sí, usted sabe que lo vi, pero cambié la página. Sí, ya sé que es problema mío. Vamos con el mensaje, espere que lo agarre. Apareció mi hermana, recién llegó de la escuela. Sí, seguro. Jorge, sí, Jorge de San Antonio de Padua, amigo Jorge, buenos temas, muy buena selección, como de costumbre, y muy bueno lo de los recuerdos. Un gran abrazo, buena semana, acá estaremos, gracias. Jorgito García, desde San Antonio de Padua, hoy nos vamos un ratito antes, Jorge, te cuento. Menos 10, menos 8 nos estamos yendo porque hay partido y hay que transmitir Tigre Central Córdoba de Santiago del Estero. Acá tenemos el programa Tigre, la leyenda, seguimos a Tigre acá, y acá está mi hermana que dice, en casa escuchándote, gracias mi hermanita del alma, mi querido amor eterno. Así que, y ahora vamos con Lágrimas Azules, Franco Barrio Nuevo, y acá se lo voy a dedicar porque hoy cumpliría años mi amigo que hace 50 años está desaparecido. Carlos Antonio de Prete hubiese cumplido años hoy. Y como esta canción habla de alguien que se fue, como fue el Luis Paredes, el de los Changos, el acompañante de Franco Barrio Nuevo, escuchemos Lágrimas Azules.

0: Ahí estábamos escuchando a Franco Barrionuevo, un homenaje a su compañero Luis Paredes, Lágrimas Azules. Y bueno, nos escribe Andrés solamente puso, me gustaría escuchar a Oscar de Franco. Cuando puedan, sería muy lindo poder disfrutar de su música en el programa. Les mando un abrazo y gracias, muchos saludos desde San Isidro. Andrés, nosotros no estamos por ir tempranito hoy porque hay partido, pero yo lo conocí en febrero, en enero del 22, no lo conocía de antes, pero estuve comiendo con él, compartiendo con él en Cosquín, con Oscar de Franco, y quedó la visita a Bransen, que nunca se concretó porque lo conocí, estuve con él en enero y en mayo del año 2022 falleció de un ACV Oscar de Franco. Pero el lunes que viene voy a arrancar en el del Winco a la PC con Oscar de Franco, un gran amigo, un gran escritor, amigo de amigos míos también, como como Eduardo Sestari, como su hermana, como un montón de gente que estuvimos compartiendo un montón de cosas en Cosquín. Así que Andrés, yo te prometo, es la promesa, hoy le había prometido a Omar, no sé si escuchó los tangos, no me escribió, así que bueno, ahí estamos. El próximo lunes arrancamos del Winco a la PC con Oscar de Franco. Enrique Marín nos dice, yo empecé a acercarme a nuestras expresiones populares de grande y fue una sorpresa descubrir todo lo que había detrás. Pensaba que conocía bastante, pero cuando más escucho, más y aprendo, más artistas y estilos aparecen. Es un mundo enorme, nos dice Enrique Marín. Qué buenos temas, saludos desde Palomar. En viaje está Javier. Ah, Javi, mi cuñado está en viaje, así que bueno, ahí saludo a los dos, a Pato y a Javier, así que mando saludos, que nos viene escuchando que está viniendo de su trabajo. Y ahora dijimos que Achalay, la Junta y las voces de Orán, escuchen.
1: Tabo, Julián, ¿a dónde vamos a ir? Que vamos a Valencia.

estaba mi amigo Gustavo Páez y Julián Humarán desde Tucumán, y acá justo Sandro Moreno nos dice: qué lindo tener una propuesta radial que continuamente difundiendo nuestra música y dándole lugar a los nuevos valores. Muy buena radio, sigan adelante con esos hermosos trabajos por nuestras culturas y nuestro folclore. Un gran abrazo desde la ciudad de Tucumán, de San Miguel de Tucumán, ahí donde están el dúo La Yunta, donde están Romina Barros y un montón de gente que conozco, y está mi gran amigo y hermano Julio Robles, y lo seguí, Sandro. Julio Robles, un cantorazo ahí de San Miguel de Tucumán, ahora viviendo en Villa Padre Monti. Así que seguilo y escuchalo, que te va a gustar. Nos vamos enseguidita, así que vamos a... ¿Qué tema, señor director? ¿Qué tema? Si no sabe usted, dijo... póngame el 19. La Sachapera, Agustín Juárez, alguien joven de San Miguel que, bueno, viene haciendo las cosas bien y está, se está presentando y está estudiando. Un jovencito de 21 años, 22, debe tener más, haciendo La Sachapera. Así que escúchelo. Y cualquier día lo ve en la Plaza de las Carretas, porque él va mucho a la Plaza de las Carretas y es el sonidista de la Plaza de las Carretas. Escúchelo.

Ahí estaba Agustín Juárez, alguien de la ciudad de San Miguel, del partido donde yo vivo. Así que, bueno, nos vamos despidiendo. Y Carmela Ochoa nos dice, hay algo muy especial en poder escuchar nuestra música. Esas canciones que hablan de nuestra tierra, nuestras costumbres, nuestra gente. Ojalá cada vez sean más las radios que se animen a difundirlo. Saludos desde Junín, provincia de Buenos Aires, señor. Ahí estamos. Y nos vamos. Nos vamos porque viene el partido Tigre Central Córdoba de Santiago del Estero. Y nos vamos con alguien nuevo también. Lunan. Dice, la pucha con el hombre. Señores, hasta el lunes que viene, si Dios quiere. Gracias. Y arrancaremos con Oscar Franco. Hasta el lunes que viene, si Dios quiere.

0: Víctor, que dice hay que seguir transmitiendo ese amor por nuestras raíces para que nunca se pierdan nuestras tradiciones. Gracias por su trabajo, Raúl. Abrazo desde Lomas de Zamora en la zona sur. Muchas gracias por escribir.
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0: Moreno, lo persigue atrás Méndez, jugó la pelota hacia adelante, la va recibiendo finalmente Santos jugando hacia atrás para que la tenga Sequeira para la ubicación de Cáceres, domina Cáceres al medio para que domine el número 5, Cravero, jugó en corto para Vera, tiene Vera abriendo contra la derecha para el futbolista Martínez, va recibiendo como el número 8 Martínez, la tiene Martínez se va apoyando.
1: Capomeña, Cuchi de Isamón, Manuel Castillo.
0: Hacia atrás para que reciba Moyano más atrás para que tenga esa pelota Cáceres, va saliendo desde el fondo del conjunto santiagueño, largo envío para que se meta en el área un futbolista de Central Córdoba que era Tijanovic, la pelota la levantó y después cuando quería salir Santi González, finalmente termina rematando en la puerta del área Vera, por suerte se fue afuera, será saque de meta, saque de arco que le corresponde al matador de Victoria. Bueno, Lauti, ¿cómo lo ves a Tigre en estos primeros 12 minutos?
2: A Tigre lo veo bastante bien, la veo que está atacando bastante. Lo que le faltaba en realidad contra el partido de Montevideo Torque City, en donde quedamos afuera lamentablemente, lo veo que ataca. Es más, lo que pasó ahora es lo que nos faltó allá. La definición, los tiros al arco y el gol. Muy pocos tiros al arco tuvimos allá y acá en el primero tuvimos la oportunidad de meter el primer gol. Así que lo veo bastante bien a Tigre y esperemos que se siga así, se mantenga y siga atacando.
0: Bien, estamos en la cabina número 16, como ya es costumbre para nosotros, para nuestra transmisión, donde seguimos, como siempre, la campaña de nuestro querido Club Atlético Tigre. Somos Tigre, la leyenda, junto a la Hora del Hincha Tigrense. Recordá que estamos a través del canal de YouTube de la Hora del Hincha Tigrense, también a través de la radio en www.nexoradial.com y a través del 104.9. También estamos a través de www.lafolkargentina.com.ar. Somos Tigre, la leyenda. Bueno, hay tiro libre para el conjunto santiagueño, está tendido en el suelo Tijanovic con la número 11. Habrá tiro libre para el Ferroviario, el equipo de Sebastián Domínguez. Bueno, no hemos visto, ¿no?, cómo ha sido recibido Domínguez. No sé, Lauti, si pudiste observar algo, pero creo que pasó desapercibido, ¿no?
2: Sí.
0: El ex técnico de Tigre.
2: Pasó desapercibido, no vi reacciones de la hinchada ni reacciones de nosotros. La verdad que sí, pasó desprevenido, zurdo. ¿Qué crees que te diga?
0: Viene la pelota para que la vaya dominando el número 28 de Central Córdoba. Quería filtrar esa pelota Sequeira, la terminan sacando del fondo de Tigre, la busca finalmente Tijanovic, la sacan del fondo de Tigre, la levanta Santi González, la mata con el pecho y se la lleva ahora Santi López a toda velocidad, punteó la pelota para Nacho Russo, era finalmente Méndez y terminó ganando con la punta de su botín derecho el futbolista Moyano. Jugó para Martínez al medio para que domine Vera, la quería adelantar, la termina perdiendo, recupera Tigre nuevamente, el partido lo gana el matador de Victoria 1-0, le queda la pelota el futbolista Saralegui al medio para que reciba a Santi López, le quedó a Mauro Méndez, la había levantado, la empaló finalmente el futbolista de Tigre, que era Santi González, para Méndez, le dio de volea, pero bueno, estaba fuera de juego el atacante, el matador de Victoria. Será tiro libre en salida que le corresponde al conjunto santiagueño. Bueno, Lauti, me decías que tenías algo de información, ¿eh? Cuando quieras, si querés, vamos soltando la información en esta tarde de Victoria, donde Tigre por ahora gana 1-0. Viene la pelota para el Team Moreno, 14 minutos, casi 15 de este primer tiempo. El balón pasa ahora por Saralegui como número 8. Levanta la pelota contra el área para Nachito Russo. Era finalmente Méndez, la quería bajar, casi que la bajó con el brazo. Iba saliendo del fondo el conjunto santiagueño. Venía la pelota para que caiga en el suelo el futbolista Vélez. Y será tiro libre. Tiro libre para el conjunto visitante, el Auti.
2: Sí, zurdo. Tengo los últimos enfrentamientos, los que se enfrentaron Tigre contra Central Córdoba. En el primer partido que se enfrentaron fue en 2023. Por la Copa de la Liga Profesional, donde ganó Tigre 1-0, zurdo. Después tengo un empate en la Liga Profesional. Son dos empates, una victoria de Central Córdoba y dos victorias de Tigre.
0: Muy bien, viene la pelota contra la ubicación del futbolista Sequeira. va dominando finalmente Cravero, la va tirando contra la izquierda para Cáceres, se proyectaba Cáceres, recibe esa pelota Cáceres, lo logró nomás, parecía que se iba, ahora la hace rebotar en un hombre de Tigre, ganó lateral que le corresponde al conjunto santiagueño, cerca del área que defiende Felipe Zenobio, vendrá lateral, la pelota la buscan contra el área, la va sacando del fondo Santi González, lo buscaba Mauro Méndez, anticipa y gana esa pelota Moyano para Maciel para Cáceres, pero se fue esa pelota, será lateral que le corresponde a Tigre desde la banda derecha. Cuando entramos al minuto 16 de este primer tiempo en Victoria, lo gana Tigre 1-0, Lauti.
2: Sí, la verdad que lo gana bien, está jugando bastante bien, Zurdo. Lo veo a Méndez, nunca lo había visto jugar, la verdad que me parece un jugador bastante bueno, que va a ocasiones al gol, es más, metió el primer gol, y la verdad que lo veo bastante bien. ¿Vos qué me opinás del jugador?
0: Bien, sí, la verdad que bastante activo, ¿no? Ya lo habíamos visto en otras ocasiones, creo que bien, bastante activo. Bueno, le faltaba el gol, ¿no? Lo que todo número 9 y goleador tiene que hacer, bueno, le faltaba eso hoy, por suerte, convirtió en el amanecer del encuentro y es importante para sumar confianza. La tiene a la pelota Alan Barrio Nuevo jugando para Garay soltó hacia atrás para que reciba esa pelota su arquero, hablo de Felipe Zenobio. Estamos en Victoria, estamos en la cabina número 16 del estadio José de la Giovanna. Peina esa pelota Nachito Russo para buscarlo a Méndez la baja con el pecho, míralo a Méndez, enganchó contra el medio y justo llegó para sacar esa pelota Cravero, para mandarla a lateral cuando se había acomodado Lauti para rematar contra el arquero Aguerre. Bueno, bien lo de Mauro Méndez, luchando todas, ganando todas sobre los centrales también.
2: Está muy despierto Méndez, la verdad que está muy despierto y se está complementando muy bien con Russo, con Santi López lo mismo, ya la llegada, el tiro del centro de Saralegui, se está complementando muy bien este 11 Zurdo.
0: La tiene Saralegui metió al centro para Nacho Russo, justo llegó Moyano y la pelota le terminó dando desde afuera Vanegas desde afuera. Bueno, la pelota pasó cerquita del arco de Aguirre. Será saque de meta, saque de arco que le corresponde al conjunto de Central Córdoba de Santiago del Estero, Lauti.
2: Sí, Zurdo, la verdad que como te estoy diciendo, la verdad que veo un Tigre distinto a lo que vimos últimamente. Están jugando por abajo, están dando los toques, los centros que corresponden. Saralegui muy bien, Santi López muy bien, Méndez el mejor del partido hasta ahora. La verdad que ve un Tigre muy bien, Zurdo.
0: Bueno, y uno en la previa, ¿no? Cuando estábamos armando acá, por ahí hablando entre nosotros, la cabina no tiene mucha salida a lo que es el exterior, digamos. No tenemos mucho sonido ambiente que lo vamos a tratar de conseguir en estos próximos días. Pero no he notado tal vez el recibimiento que por ahí esperamos en la previa, ¿no? Del hincha de Tigre. No sé, Lauti, si vos pudiste observar algo. Pero esperá, contame después de esta. Va atacando el conjunto santiagueño. Bueno, soltó la pelota hacia atrás para Maciel. Va saliendo Maciel con un largo envío, metiendo un cambio de frente para que tenga esa pelota Martínez. La tiene Martínez sobre la marca de Santi López. Se la lleva Martínez. Va Martínez, coloca al centro. Termina pegando en la espalda de Vanega. Se pierde la pelota por el córner. Habrá tiro de esquina, punta derecha, donde se junta la tribuna visitante y la platea. Será tiro de esquina que le corresponde al conjunto santiagueño, Lauti.
2: Sí, la verdad que veo un hincha de Tigre bastante tranquilo, enojado por lo que pasó en Uruguay, pero bastante tranquilo. Igual se despertó con el gol, así que están cantando, los veo tranquilos. Acá lo que estoy viendo está bastante tranquilo ahora.
0: Bien, vendrá el tiro de esquina para Central Córdoba desde la punta derecha. En un ratito lo vamos a presentar a Ciro Rodríguez, que hizo un gran laburo hoy para que podamos salir al aire en la presión técnica en el canal de YouTube. Vendrá el derechazo desde la derecha para este tiro de esquina. La termina sacando Mauro Méndez. Míralo, Mauro Méndez. Saca, gana en las dos áreas, ¿no? Tanto en el área rival como en su propia área. Va saliendo del fondo el conjunto santiagueño, Lauti.
2: Sin dudas, Méndez está haciendo un partido muy bueno. Está defendiendo, está atacando, está en el medio campo, recupera, ataca. La verdad que es un partido muy correcto.
0: El centro de Martínez rastrero termina pegando en la marca de Villalba, que metió un largo envío para el futbolista Mauro Méndez. Tuvo que salir con lo justo a Guerre desde su propia área, entregando la pelota para acá. Se le va pasando el peligro en la salida del conjunto santiagueño. Viene la pelota para Maciel jugando para Moyano. Va dominando Moyano amaba jugar contra la derecha, pero decide jugar nuevamente al medio por bajo para Maciel. Maciel abre contra la izquierda por bajo también para que la tenga Cáceres. Cáceres resuelve hacia atrás para su arquero. Hablo de Alan Aguerre. Aguirre, que entrega para Moyano, la tiene Moyano, marcado por la presencia amenazante de Nacho Russo, entregó al medio para Maciel, va dominando con pierna derecha Maciel, Maciel jugó para Cáceres, la tiene Cáceres, Cáceres la adelanta para el futbolista número 11 del conjunto santiagueño, hablo de Tijanovic, este la entrega más adelante para Barrera, va a marcar en el fondo y sacando esa pelota para el matador de Victoria, aparecía en la marca Barrio Nuevo, se la quiere llevar al Tim Moreno, la pierde, recupera Tijanovic para Cáceres, coloca al centro, al punto del penal, y hace Félix Zenobio, Félix Zenobio se queda con esa pelota cuando le quedaba a Michael Santos, casi en el punto del penal, dudó el delantero de Central Córdoba, porque si no estaba el primero del Ferroviario y estaba el empate del conjunto visitante, Lauti.
2: Qué atajada que acaba de meter Felipe Zenobio, la verdad, cómo lo fue a achicar, cómo se tiró con el cuerpo a sus pies, porque la realidad estaba a un paso de pegarle y meter el posible gol de ellos, y se tiró con todo el cuerpo a no importarle nada.
0: Bien, tenemos un lindo partido, ¿no? Más allá de, obviamente, nosotros queremos que gane Tigre, pero para el espectador, por ahora es un lindo partido, y de vuelta hay espacios. Y además es un duelo necesitado, ¿no? Tigre tiene que ganar, luego quedar afuera en todo, ¿no? Copa Argentina, la Copa Sudamericana, Central Córdoba, bueno, también pensando en salir de la zona baja del descenso. Viene la pelota para que la vaya dominando el número 5, Caravero, entregó para Cáceres, se viene Cáceres, lo marcado atrás, Mauro Méndez entregó la pelota nuevamente al medio para que la tenga Caravero, Cabrero soltó para la ubicación de Sequeira, este atrás para Maciel, devuelve nuevamente para que la tenga Caravero, la mete contra el área, fue malo, el pase del número 5 de Central Córdoba, se pierde por la última línea, habrá saque de arco para el matador de Victoria, estamos en el minuto 22 de este primer tiempo, Tigre, por ahora, gana 1-0, Lauti.
2: Volviendo a lo que es las tablas, Tigre con este triunfo sumaría 11 puntos en total, quedando tercero en su zona, clasificando a los octavos.
0: Viene la pelota contra la ubicación de Mauro Méndez, termina recuperando esa pelota el futbolista Cravero jugando para Maciel adelanta para Santi López, mira el pase que le salió para Russo, la terminó adelantando Nachito Russo, no la pudo controlar, queda en los pies, del arquero Aguirre, para Cáceres levanta, para buscarlo a Michael Santos, este la bajó para Barrera, pero va a recuperar Villalba, bien Villalba, con mucho oficio la hizo rebotar en el delantero de Central Córdoba, Santiago Lestero, le queda la pelota a Félix Zenobio para que vaya saliendo desde el fondo el matador de Victoria, que por ahora, Lauti, le gana 1-0 a Central Córdoba de Santiago del Estero.
2: Y volviendo a la tabla general, la tabla anual en realidad, está puesto 12 a 3 puntos de clasificar a Copa Sudamericana, que por arriba de Tigre está River, Instituto e Independiente.
0: Muy bien, viene la pelota para que domine el futbolista Cáceres, la tiene Cáceres, Cáceres la va adelantando para que reciba Sequeira otra vez para Cáceres, domina en el fondo el conjunto santiagueño, el conjunto de Sebastián Domínguez, que hoy vuelve a Victoria, bueno, ya lo había hecho con Vélez allá por enero del 2025, en la victoria de Tigre sobre el Fortín por 3-0, va dominando Martínez la va soltando para Cravero, la tiene Cravero en el círculo central, entregó la pelota por abajo para que reciba Cáceres, domina Central Córdoba ahora en territorio de Tigre, la abrieron para Sequeira, va dominando Sequeira, finalmente era Tijanovic, la tira contra la derecha para que vaya recibiendo el futbolista Martínez, levanta la cabeza, coloca el centro y la saca del fondo Vanegas para el matador de Victoria, caía Nacho Russo cuando se quería llevar esa pelota, será tiro libre para el matador de Victoria en territorio propio, el partido por ahora en 24 minutos de este primer tiempo, por ahora está 1-0 a favor de Tigre, Lauti.
2: Exactamente, Zurdo, ahora con esta pausa que tenemos con el saque de Zenobio, vamos a presentar al Colegio Santa Julia y Jardín de Infantes Mi Jardín, nivel inicial, primario y secundario. 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
0: La pelota para Vanegas, colocó el centro, le pasó por arriba de la cabeza a Méndez, va el Tim Moreno, gol, López, gol.

0: Tigre, Tigre, Santi López, un centro de izquierda de Vanegas, nunca la pudo cabecear Mauro Méndez, le pasó por arriba de su cabeza y apareció el Tim Moreno para colocar un centro al segundo palo del arquero Aguirre, y ahí apareció Santi López, apareció el cordobés de Nono, apareció el chiquitín para poner el segundo en victoria a los 25 minutos de este primer tiempo. Tigre le gana 2 a 0 a Central Córdoba en esta tarde de victoria. Tigre 2, Central Córdoba 0.
1: ¿Quién iba a pensar que el Petizo le gana a los más altos de Central Córdoba, zurdo? La verdad que centro espectacular de Moreno para que vuelvan a colocarlo de cabeza. Santi López me hizo acordar el gol de Saralegui. Buen centro, buena definición, buen momento. La verdad que Tigre está pasando por un buen momento futbolístico en este partido, zurdo.
2: Bueno, pero todos los goles vamos a tener que ir al VAR. La verdad que ya esto a veces está bien que la tengo que analizar, ¿no? Pero ahora están chequeando nuevamente, esperando la resolución del VAR, a ver si Santi López estaba en una posición habilitada. Bueno, esperemos a ver qué decisión toman del VAR, ¿no?
1: Tienen ganas de dejarnos con el gol en la garganta, zurdo. La verdad que nos están haciendo esto a propósito ya. Ya nos pasó con el gol de anterior, ahora con este. Y para mí va a ser gol. Sí, gol.
2: Lo confirmo. Gana Tigre. Gana el matador de victoria. Gana 2 a 0. Con los goles de Mauro Méndez y de Santi López. Gana el matador de victoria por 2 a 0 en esta noche de lunes. Ya, nochecita de lunes. Viene la pelota para Cáceres, recupera Russo, se la lleva Russo, Russo la va adelantando para Mauro Méndez quería jugar para Russo, ganó Cravero, saca la pelota Cravero, le queda corta para que recupere Tigre con Santi González, quería meter el centro sobre la marca Saralegui, será lateral que le corresponde al matador de victoria, sector derecho de la cancha, Lauti.
1: Bueno, aprovechamos este saque de lateral para poder vender un poco, zurdo. 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
2: Bien, va adelantando la pelota del conjunto santiagueño, la va sacando del fondo Villalba. Le quedaba a Nacho Russo, era Santi López, pero hay un cartón amarillo que vuela en el aire. Me parece que fue para Vanegas, ¿no? Lauti, creo que es el primer amonestado en el matador de victoria. Hablo de Nahuel Vanegas, el de Benavides. Bueno, queda amonestado a los 28 minutos de este primer tiempo.
1: Exactamente, el primer amonestado es Vanegas, el primer amarilla del partido y el primer amarilla de Tigre.
2: Bien, estamos a través del canal de YouTube de la Hora de Hincha Tigrense. Centro contra el área, la tiene que sacar como podía Garay. La pelota la había rechazado con un golpe de cabeza, se fue por la última línea. Es tiro de esquina que le corresponde a Central Córdoba desde el sector izquierdo de la cancha. Cuando entramos al minuto 29 de este primer tiempo, si recién prende la radio, si recién te sumás al canal de YouTube, gana Tigre por 2 a 0, mete un largo envío, bueno, tiró un tiro al arco que la mandó a la tribuna, ¿no? La visitante, hablo de Barrera, será saque de arco que le corresponde al matador de victoria. Como decía, si recién te prendés a la radio, a vos que estás volviendo de laburo, a vos que estás saliendo de la facultad o donde te toque estar, te cuento que gana Tigre por 2 a 0 con los goles de Mauro Méndez y de Santi López a los 29 minutos de este primer tiempo. Estamos en victoria. Recordá que también si estás a través del canal de YouTube de la Hora del Hincha Tigrense y si comentás, bueno, estarás participando por sorteo. Tijanovic la va adelantando para Santos. Santos la va jugando para Barrera. Barrera le erró la pelota, se la había tocado Garay. Se pierde el balón por un costado. Habrá lateral que le corresponde finalmente al matador de victoria porque pegó en Barrera. Será lateral desde la derecha que le corresponde al conjunto de Davoy. La van sacando del fondo, la va buscando Santi López, quería ganar en altura, termina perdiendo, recupera ahora el Tin Moreno. Se la lleva muy bien el Tin Moreno. Jugó para Russo. Russo la termina regalando. Entregó la pelota para Sequeira. Sequeira para Santos. Santos no puede y derivó mal el envío para que recupere. Tira ahora con Vanegas. Vanegas la adelantó hacia adelante para que se venga Santi López. Se va a meter en el área. Santi López enganchó. Remató. Pegó finalmente en el futbolista Moyano. Va recuperando Vanegas. La tiene Vanegas. Vanegas abriendo contra la izquierda para que reciba Santi López. La tiene Santi López. Santi López cae en el suelo. Marcaba el futbolista del conjunto visitante. Habló de Moyano. Se pierde la pelota finalmente por un costado y apegó en Santi López. El lateral que le corresponde al conjunto santiagueño. Y ahora lateral para Tigre, porque hubo una embestida de un futbolista de Central Córdoba. Será lateral del sector izquierdo, sector de la platea que le corresponde al matador de Victoria.
1: Hablando un poco también de lo que es el partido de Méndez, también hay que destacar el partido de Santi López, el gol, el centro, también el partido de Saralegui. La verdad que no me puedo quedar con un jugador del zurdo. La verdad que están jugando todos muy bien.
2: Muy bien, mucha gente que se va sumando en el chat de YouTube, en el canal de YouTube de La Hora del Hincha Tigrense. Agradecemos a cada uno de los que están ahí del otro lado. Estaremos tratando de hacer todo lo mejor posible. Hoy arrancamos tarde. Bueno, me parece que vamos a tener que seguir con esta cábala, ¿no? De arrancar tarde las transmisiones para que mira Tigre, 2-0 andando ya en el primer tiempo.
1: No bien. Solo que arrancamos tarde, sino que también nos dieron la formación tarde.
2: Sí, todo tarde.
1: No bueno, sé, hay que empezar a hacer esto.
2: Tantas especulaciones Dabove con Domínguez, pero bueno. Está bien, sé que se están jugando mucho, ¿no? Pero me parece tanto para especular. Viene la pelota contra el sector del futbolista Cáceres. La tiene Cáceres. Cáceres soltándose el medio para Cravero. La ganó muy bien Nacho Russo. Se la lleva Nacho Russo. Atacan tres de Tigre. Defienden cuatro Central Córdoba. Buena pelota sobre el vértice del área para Mauro Méndez, que se termina cayendo al suelo. Y va a sacar esa pelota finalmente Cravero. Buscando la barrera, gana con un golpe de cabeza al Tim Moreno. La quería bajar Tijanovic. Recupera Garay para el matador de Victoria. Juega el balón hacia atrás. Se apoya en Barrio Nuevo, más atrás para su arquero Félix Zenobio, para que vuelva a empezar el matador de Victoria, que le gana 2-0 a Central Córdoba. Le voy a dar la presentación ahora sí a Ciro Rodríguez. Ciro, muy buenas tardes.
3: Hola, Zurdo, hola, Lauti, hola, la gente de todo del otro lado. La verdad que no sé si hablar, te dejo porque se va a hacer en Central Córdoba. Bueno, no pasó nada, pero no sé si hablar porque venimos bastante bien, sí, sin que diga muchas palabras, así que me parece que hoy lo dejo a ustedes dos,
2: Bien, bien, Lauti cada vez se va acentuando más en el comentario, bien,
3: Hay que dar los minutos,
2: Viene la pelota para la ubicación de Santi González. Bueno, mira, otro que hay que darle muchos minutos, ¿no? Santi González. Viene el balón para el Tin Moreno para Saralegui. Saralegui levanta la cabeza, coloca al centro, la saca. Con un golpe de cabeza, el futbolista Maciel pasa la pelota ahora por Barrera. Se la quería llevar a Barrera, traba y gana Barrio Nuevo. Queda el balón para Saralegui. Saralegui para Villalba. Tiene Villalba. Villalba juega hacia atrás para Zenobio. La tiene Zenobio, juega nuevamente para Villalba. Sale del fondo el matador de Victoria. El envío para Garay. Tiene Garay, la adelanta para Santi López. Este recibe 2 metros en terreno rival y viene la pelota para Vanegas. Va corriendo Vanegas por aquel costado. Quería sacar esa pelota Martínez. La entregó hacia atrás para Moyano, que revolea el balón. Le queda ahora a Garay en territorio de Central Córdoba. Va dominando el conjunto de Victoria. La pelota pasa por Santi González para Garay. Garay abriendo contra la izquierda, bien recostado contra la línea. Era Santi López. Juega para Garay. Garay la tira al medio para Saralegui. Saralegui se la quiere llevar. La terminó adelantando. La recupera a Moyano y le queda la pelota a Santi González. Fuera Santi González, tratando de sorprender al arquero Aguirre. Bueno, reclama Santi González, que había pegado en un futbolista del Central Córdoba, reclamando el córner, pero ya hizo la salida Aguirre. Será salida para el conjunto santiagueño, Lauti.
1: Sí, Zurdo, la verdad que está jugando bastante bien Tigre. Santi González también está haciendo un partido correcto. Garay lo mismo. La verdad que Dabó encontró la saga central que necesitaba Tigre, una saga que lo hace jugar, una saga que está defendiendo, una saga que ataca, que levanta. La verdad que un Tigre espectacular.
2: Bien, el partido por ahora está ganándolo Tigre en este primer tiempo. Lo gana por 2-0 en estos 34 minutos de este primer tiempo. La saca de media vuelta Vanegas. Se la quiere llevar Santi González. Qué bien que la hizo, perdón, Santi López. Viene la pelota para que la termine ganando finalmente Moyano, que se apoya ahora con su arquero Aguirre. Aguirre va jugando por bajo para que reciba a Moyano. La tiene Moyano, levanta Moyano buscándolo al futbolista Barrera. Peinaba esa pelota, pero se la deja al Tin Moreno. El Tin Moreno la juega hacia adelante para Saralegui. Domina Saralegui. Saralegui busca pase. Mete un rodeo. Va a tocar la pelota hacia la posición del futbolista Vanegas. Recibe Vanegas, Vanegas juega en corto al medio para Villalba, la tiene Villalba, Villalba levanta la cabeza, de cerca lo marca Santos, viene el toque de Villalba hacia adelante para la ubicación del futbolista Saralegui, Saralegui y la apertura para el Tin Moreno como número 8, entrega al medio nuevamente para Saralegui, Saralegui quiso filtrar contra el área, termina sacando del fondo barrera y le queda la pelota a Tijanovic, lo agarraba a Garay, le comete una falta, será tiro libre para el conjunto santiagueño que pierde 2-0 en su visita acá en Victoria, pierde por 2-0. Bien, será tiro libre para el conjunto santiagueño, Lauti.
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2: Bien, habrá lateral que le corresponde a Central Córdoba, Santiago del Estero, desde la banda derecha. Está ganando Tigre por 2-0, si escuchaste bien, gana Tigre en 36 minutos de este primer tiempo. La pelota pasaba por el futbolista Sequeira, quería jugar contra la derecha para Martínez, va recuperando Tigre. El envío era del futbolista Santi López hacia adelante para buscarlo Nacho Russo, pero recupera finalmente en el fondo Moyano. Moyano entregando para la ubicación de Cravero, Cravero juega por bajo para Maciel, va saliendo Maciel, se adelanta con pierna derecha, Maciel lo persigue, lo pellizca el futbolista Mauro Méndez, recupera Tigre la pelota ahora con el Tin Moreno, el Tin Moreno para Saralegui, pasaba por Mauro Méndez, también por Santi González, jugó para Garay, Garay para el Tin Moreno, que limpió muy bien el juego, se gana los aplausos de la gente que tenemos debajo de la cabina de transmisión. Viene la pelota para Garay, Garay abriendo contra la derecha para Vanegas, coloca al centro al primer palo y aparecía el futbolista del conjunto santiaguino Moyano, y va recuperando esa pelota Santi López, cae en el suelo. No va a cobrar nada el árbitro, le va a cobrar el lateral que le corresponde en salida al conjunto santiagueño, al conjunto de Sebastián Domínguez, que pierde 2-0 acá en su visita en el Coliseo de Victoria, Lauti.
1: ¿Te parece, zurdo, si repaso la terna arbitral?
2: Dale, dale.
1: Como árbitro principal tenemos a Pablo Echeverría, el primer asistente Cristian Navarro, el segundo asistente Agustín Méndez, el cuarto árbitro Mariano Negrete. En el VAR tenemos a Maximiliano Maccheroni y en el VAR tenemos a Gisela Bozzo.
2: Viene el centro contra el área, la quiere bajar el futbolista Cáceres, pelota tres dedos, la terminan rechazando el fondo. Lo que se perdió Central Córdoba, bien parado, estaba en el medio. Félix Zenobio remató Tijanovic, un tiro rastrero, pero solo estaba Tijanovic, podía haber elegido cualquiera de los dos palos. Estaba muy bien parado Félix Zenobio. Lo encontró bien parado. Nos salvamos, Lauti.
1: La verdad que la tajada de Zenobio, dos atajadas, zurdo, que está teniendo Zenobio. Los dos tiros al arco de Central, los dos salvó Zenobio. Uno de planchazo a los pies para sacarle la pelota y ahora un tiro fuerte al medio que estuvo bien parado.
2: Bien, el partido está a favor de Tigre. Gana por 2-0 el matador de Victoria, ¿eh? 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
2: Viene la pelota para la ubicación del futbolista Sequeira, la termina recuperando Garay, la adelantó y ganaba esa pelota Maciel para Central Córdoba, Santiago del Estero. Pasa por Tijanovic, ahora viene el balón para el número 11, se la quiere llevar, la aguanta Santos contra el área, remata Sequeira sobre la marca, aparecía Vanegas para trabar, pero insiste Sequeira. Sequeira jugó el balón para Martínez, colocó el centro y la termina sacando como podía el Tim Moreno. Después, luego de varios rebotes, terminó tomando esa pelota Félix Zenobio para que pase el peligro en el fondo, para que Tigre le continúe ganando 2-0 a Central Córdoba Santiago del Estero en esta nochecita ya de lunes.
1: Aunque Central Córdoba esté atacando demasiado, me sorprende la capacidad que está teniendo Tigre para defender como para que esté Zenobio bien parado. Me sorprende bastante eso y es un cambio terrible, como vuelvo a repetir, como lo que pasó en Uruguay, en donde a Tigre lo veíamos muy mal parado defensivamente, y eso que no está jugando con el capitán Lazo, que está lesionado. La verdad que lo veo bastante bien. La dupla central se la está bancando. Villalba, por lo que entró por Lazo, está teniendo un partido correcto. Está haciendo que Zenobio esté tranquilo en el arco. Barrio Nuevo tuvo un par de barridas que valen la pena recalcar. Lo veo a Tigre muy bien defensivamente, muy bien en el mediocampo y lo veo muy bien en el ataque.
2: Muy bien, el comentario de Lauti en la cabina número 6 de este 16, perdón. Hoy estamos cerrando, le va a varios números, pero bueno, vamos a seguir errando para que Tigre siga ganando. Viene la pelota para Barrio Nuevo. Barrio Nuevo la va jugando hacia adelante. Anticipaba y ganaba esa pelota Cáceres. Quedaba en el aire. La quería buscar Serralegui. Logró el pase para limpiar el juego para Santi González. Santi González para Mauro Méndez. Mauro Méndez se va apoyando en Garay. Abajo trababa al futbolista número 22, Vera. Se quería llevar esa pelota finalmente Martínez, la tiró hacia adelante, tuvo que salir del área Felipe Zenobio, largo envío para buscarlo a Santi López, que peinaba esa pelota, la levanta finalmente Maciel, cae el balón en tres cuartos de cancha, la saca Garay, el balón pasa ahora por la ubicación de Santi López, se la quiere llevar Santi López sobre la marca de Moyano, termina ganando el futbolista del conjunto santiagueño. Viene el balón para Cravero, Cravero jugando para Martínez, la tiene Martínez, Martínez la toca hacia el medio para que reciba nuevamente Cravero, Cravero contra la izquierda para entregar esa pelota para Cáceres, la tiene Cáceres, Cáceres la va adelantando para Tijanovic, este la juega más adelante para Barrera, marcaba en el fondo Barrio Nuevo para el matador de Victoria, se pierde la pelota por el fondo, habrá saque de arco, saque de meta que le corresponde al matador de Victoria, que le gana 2-0 a Central Córdoba Santiago del Estero, Lauti.
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2: Bueno, veo muchos oyentes, algo me marcaba ahí Ciro por cucaracha, ¿no? 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
2: Viene la pelota para el Tim Moreno, como un número 3 va saliendo el Tim Moreno, jugó el balón hacia atrás para la ubicación de Villalba. Villalba tiraba para Santi López, va recuperando finalmente Cravero, Cravero jugando contra la derecha para que entre por aquel costado el futbolista Vera, Vera la tiraba contra el medio, va recuperando, tira ahora con Santi López, no, insiste Vera, Vera tira hacia adelante para que vaya recibiendo por aquel costado, Santos se quería llevar la pelota. Finalmente, el futbolista Sequeira se va perdiendo por el fondo. Habrá saque de arco, saque de meta que le corresponde a Tigre, que le está ganando por 2-0 a Central Córdoba en esta noche de lunes en Victoria, donde, bueno, ahora hay un buen marco de público, ¿no? Costó sobre el ingreso, pero obviamente es aceptable, ¿no? Un día laboral, 7 de la tarde, complicado, ¿no? En cuanto al tránsito, complicado en cuanto a todo. Y ataca, tira ahora con Santi González. Miraron a Santi González, la entregó para Santi López. Colocó el centro por bajo y apareció el arquero Aguirre para sacar esa pelota. Y la termina rechazando finalmente del fondo. Moyano la manda por un costado. Ha llegado otra vez Tigre, Lauti.
1: Justo hablando de la gente, se levantó la gente. Acá la gente de la hinchada, el pedido explotadísima. Y mirá, acabo de ver una persona con el traje de la Shell. Viene de laburar y se viene a ver a Tigre. Qué locura que es esto.
2: Bien, bueno, muchos habrán escapado, ¿no? De laburo. ¿Qué habrá dicho, no? Bueno, ahí un comentario. El de blanco no dice nada. Quieren que hable la gente, Ciro. Pero Ciro hoy me parece por cábala no quiere hablar. Va a estar complicado, ¿no?
1: Y está asustado. Pasa que veníamos de siempre comentando él. Veníamos perdiendo. tuve que venir yo a comentar para poder ganar un partido, zurdo. ¿Qué bueno, te parece?
2: Bueno, yo no me quiero meter ahí en el en ese duelo. Viene la pelota hacia adelante para Mauro Méndez. Mauro Méndez quería jugar para Sarlegui cuando el cuarto adiciona. ¿Cuánto tiempo? Pero espera que se viene el balón para Santos. Se mete en el área. ¡Santos! ¡Remató Santos! Santos terminó rematando sobre el palo izquierdo de Félix Zenobio. Bueno, con mucha bronca, con mucha fuerza, le dio Santos un remate rastrero. Por suerte pasó cerquita del palo izquierdo de Félix Zenobio, pero se fue afuera, Lauti.
1: Exactamente. El cuarto árbitro, Mariano Negrete, acaba de adicionar 3 minutos, zurdo.
2: Bien, 3 minutos más. Vamos hasta el minuto 48. En Victoria, estamos en la cabina número 16, la transmisión que va por todos los estadios siguiendo al Matador de Victoria, transmisión hecha por hinchas y socios. Viene la pelota para que saque esa pelota el futbolista Maciela, va buscando a Sarralegui. Sarralegui la entregó hacia adelante, el pase le va quedando fácilmente al arquero Aguerre, va saliendo Aguerre, largo envío para que reciba ahora en el fondo Garay y recupere el balón para el Matador de Victoria. Entregó para Sarralegui, que cae en el suelo, será tiro libre. Apenas cruzando la mitad del terreno, le corresponde al equipo de Dabove, que gana por 2-0 en este primer tiempo. Lo gana bien el Matador, te pregunto, Lauti, ¿cómo lo gana Tigre?
1: Lo gana jugando bien, lo gana jugando estratégicamente, lo gana con centros buenos, que es lo que veníamos buscando con Tigre. Porque la verdad que veníamos con un Tigre que daba centros sin sentido, centros que terminaron en nada, centros que cuando estaban en el área no definían. Y hoy estoy viendo un Tigre distinto. Estoy viendo un Tigre que cuando tira un centro, te dejo zurdo.
2: Y se viene Santi López, mete el enganche Santi López para Sarralegui en la puerta del área, casi en el punto penal. Terminó rematando Sarralegui con pierna izquierda. Le dio muy abajo, se fue muy arriba. La mandó a la vieja tribuna de cemento de la avenida Presidente Perón. Será saque de arco para Alan Aguerre. Qué cerquita estuvo Tigre del tercero, Lauti.
1: Es como te decía, zurdo, es un Tigre distinto, es un Tigre que está atacando, es un Tigre que me anda en un centro y ya define, porque hace mucho que no veíamos definir tanto Tigre. Creo que ya tiene como 7 tiros al arco y 2 goles, y los otros 2 pasaron por el lado del arco.
2: La mata con el pecho Santi González, jugó para Mauro Méndez. Mauro Méndez para Nacho Russo de primera, entregando la pelota para Santi González, que va como wing derecho, se frena, mete la pausa a Santi González, cerquita del banderín del córner, la tiró hacia adelante y a la carrera, la mandó al tiro de esquina Barrera. Será tiro de esquina para el Matador de Victoria, punta derecha, arco de la avenida Presidente Perón, córner donde da a la casa, donde estaba la casa del querido zurdo Cabrio. Vendrá el tiro de esquina que le corresponde al Matador de Victoria. Lo veo en el área a Santi López, también a Barrio Nuevo. Vendrá el tiro de esquina de Sarralegui, pelota al segundo palo, la quieren bajar, gol.
1: ¡Qué golazo!
2: ¡Gol! Lo anuló, ¿no? Lo anuló, sí. Me parece que hubo una falta, alguien cargó una mano. Y cuando Villada marcaba el gol para Tigre, pero bueno, a ver, lo irán a ver. Ahora está hablando el árbitro junto.
1: Lo terminó.
2: Bueno, lo terminó.
1: No nos dejó ni siquiera verlo en el VAR. O sea, bueno, dudaron en los 2 goles primeros y ahora no siquiera lo van a ir a ver.
2: Bueno, son terribles estos. Pablo Echavarría le baja el telón este primer tiempo en Victoria, donde Tigre con los goles de Mauro Méndez y de Santi López le está ganando en este primer tiempo por la fecha número 6 de este torneo clausura 2026 a Central Córdoba de Santiago del Estero. En esta tarde, noche ya de lunes, le está ganando el Matador para intentar recuperarse, ¿no? Luego lo que fue el duro traspié que sufrimos el pasado miércoles en Uruguay, en Montevideo, en la eliminación de Tigre por la Copa Sudamericana, y también, ¿por qué no?, el traspié que ya sufrimos, ¿no?, el mes pasado por Copa Argentina ante Independiente Rivadavia de Mendoza. Y lo único que le queda a Tigre hasta el final de este año será pelear por este torneo clausura, llegar lo más lejos de este torneo clausura. Tigre tendrá que aprovechar estos 2 partidos, hoy ante Central Córdoba Santiago del Estero, y el próximo lunes, pero a las 21:30 horas, Tigre, bueno, estará recibiendo al conjunto barraqueño. Hablo de Barraca Central, que ayer perdió con Platense en el sur de la capital federal. Bueno, se terminó el primer tiempo, se terminaron los primeros 45 minutos en victoria. Bueno, chicos, ¿qué hacemos? ¿Nos quedamos? Vamos a una pausa, como ustedes quieran, ¿eh?
1: Si quieren podemos ir a una pausa, pero antes voy a repasar que Tigre con este resultado está tercero en la tabla de posiciones para clasificar octavos con 11 puntos, a un punto abajo de los dos líderes que son, que ya te confirmo, que son Sarmiento y Argentinos. Y en la tabla anual, Tigre queda en el puesto 12 con 31 puntos a 3 puntos de clasificar a Copas.
2: Muy bien, bueno, la información del Auti, hay muchos mensajes, me gustaría ver si podemos leer alguno. La gente, bueno, acá tenemos a Isaet, ¿de quién era el gol? Bueno, Mauro Méndez, ya voy a decir Nacho, Mauro Méndez y Santi López, los goles para el Matador de Victoria. Entretiempo, dice por acá Agustín Hernán. Bueno, gracias Agustín ahí por comentar, hay muchos comentarios de Agustín Hernán. Andrea Cortés, le mandamos un gran saludo a André, que el otro día estuvo ahí con su hijo, lo conocimos. La verdad, un gusto de haber conocido a su hijo. Le mandamos también un gran saludo ahí a su pareja, a su compañero. Dale, que quiero la camiseta. Abrazo, chicos. Bueno, también tenemos por acá Jorge Supero Rodríguez. Ya ahí está Plata, dice. Bueno, no le entendí el mensaje. Bueno, Lucas Álvarez de la Cuna Cajón, un gran saludo al negro, un gran abrazo, negrito querido, un amigo. Después tenemos a Benicio Montegrosa, aguante Tigre, perras, dice Balmisa, mega es de. Bueno, es largo el nombre, ¿no? Pero bueno, siempre ahí Balmisa presente también. Gracias por estar presente a Balmisa. Leo Pardo Tatú, saludos para la familia matadora de Pigüé. Damaris, Melisa, Naim, Leandro Lindo. Bueno, más mensajes por acá. No quiero que nadie se quede afuera. Agradecerles mucho por todos los mensajes. Guillermo también comentaba, hola relator y comentarista tigrense, soy de Olavarría, le deseo buena transmisión, esperando que me conecten el decodificador para ver los partidos. Bueno, gracias a Guillermo, muchas gracias ahí por comentar, por estar. Quédate prendido a la transmisión, también seguí comentando. Bueno, muchos mensajes, gente. Agustín Hernán también, el verdadero matador. Mariano Quiñones, Bambos Tigre, Silvina Ovidio también, buenas tardes Benavides, haciendo el aguante, la transmisión perfecta. Bueno, gracias a todos, ahora vamos a seguir leyendo todos los mensajes, hay una banda ahí que van a quedar colgados, pero bueno, están todos participando por el sorteo de Edu y Amor, y de todos aquellos que comenten durante este mes vamos a estar ahí haciendo el sorteo de Edu y Amor. Y bueno, vamos a una pequeña tanda, Ciro, en el canal de YouTube. No se vayan, quédense ahí prendidos. Ya enseguida volvemos con el comentario, con el análisis de lo que ha dejado este primer tiempo, donde Tigre le gana 2-0 a Central Córdoba de Santiago del Estero. Y enseguida volvemos. Tanda en el canal de YouTube. Se quedan con la sinfonía de nuestra gloriosa hinchada. Y en la radio. La radio va a vender. Vamos a hacer una tanda comercial en la Folk Argentina, en Exo Radial. Y enseguida volvemos, gente.

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0: Muy bien, volvemos desde la cabina número 16 del Coliseo de Victoria. Estamos en casa para esta victoria donde Tigre le está ganando 2-0 a Central Córdoba de Santiago del Estero con los goles de Mauro Méndez y de Santi López al término de la primera parte. Estamos en este entretiempo. Bueno, vamos a hacer el comentario, el análisis de lo que ha dejado este primer tiempo donde Tigre le está ganando por 2-0 a Central Córdoba. Vamos a meterlo también al Ciro, ¿no?
1: Y vamos a meterle un poquito,
0: Bueno, que hable. Le dejamos a Ciro un poquito de comentario.
1: Que primero Ciro y después nosotros.
0: Dale, listo. Bueno, lo presentamos a Ciro para el comentario de lo que ha dejado la primera parte donde Tigre le está ganando 2-0 a Central Córdoba de Santiago del Estero a través de nuestro canal de YouTube. 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Bueno, vamos con el comentario de Ciro Rodríguez en la cabina número 16 del Estadio José de la Llobana.
2: Bueno, poco que agregar a lo que venía diciendo Lauti en el transcurso del partido, ¿no? Creo que si bien Tigre está bien parado defensivamente, lo estaba también en Uruguay, pero desafortunadamente la expulsión temprana de Nahuel Vanegas termina perjudicándolo en ese sentido al Matador en el partido en frente a Montevideo. Pero sí es verdad que hay otro Tigre, hay otro chip, hay otra mentalidad. Tigre está cerrando las jugadas, que creo que es lo más importante. Y bueno, es lo que me terminó enojando, ¿no? En el partido anterior frente a Montevideo City Torque. Y es que era Tigre llegaba al área rival, pero no cerraba las jugadas, no pateaba el arco, no había un jugador que termine cerrando esas jugadas de peligro. Eran todos centros intrascendentes, pases al medio que a delanteros que tenían cuatro jugadores encima. Y con dos cambios nada más, dos cambios de ese partido a hoy, se notó una mejoría muy interesante, ¿no? La salida de Jalil Elías, el ingreso de Santi González. Y después, bueno, el cambio obligado de Juan Manuel Villalba por Juaco Lazo, ¿no? Que está lesionado, el capitán de Tigre. Así todo, Tigre se mantiene bien en lo defensivo, se mantiene bien en la mitad de la cancha. Martín Garay, vuelvo y repito, se ha reconvertido, ha renacido como un número 5, ha cambiado muchísimo su nivel de juego después de este cambio de posición, ¿no? Después de pasar de lateral a número 5, y se está congeniando muy bien. Se congenió muy bien con Jalil Elías en su momento y se congenia muy bien con Santi González en este partido. La verdad que, vuelvo y repito, ha renacido un nuevo Martín Garay con respecto a lo que fue su última etapa, muy cuestionada su etapa anterior a esto, muy cuestionada, con muy pocos minutos jugando de lateral por derecha, incluso jugando a veces también de número 8, hoy posición que juega Javes Aralegui, y este nuevo doble 9 que tiene Tigre con Russo y con Méndez, un Russo por ahí más tirado a segundo delantero, ¿no? Haciendo el trabajo sucio, por decirlo de alguna forma, un poco lo que hacían David Romero, ¿no? Está supliendo a David Romero y Mauro Méndez supliendo a Nacho Russo.
0: Muy bien, el comentario de Ciro Rodríguez en la cabina número 16 del Estadio Coliseo de Victoria en este primer tiempo, pero ya ha comenzado.

0: Ha comenzado la segunda mitad. En victoria la saca la pelota del fondo Santi González. Venía la pelota contra el sector de la ubicación del futbolista de Central Córdoba, Santiago del Estero, que era Maciel. Pasa la pelota por Martínez. Martínez jugando para Lacovelis. La tiene Lacovelis, que ha ingresado en este segundo tiempo. Vamos a repasar la última, el cambio en el conjunto santiagueño.
1: Sale Cravero, que es el número 5, por Lacovelis, que es el número 10. Y para Tigre sale Vanegas y entra Álvarez. Vanegas, recordemos que tiene amarilla.
0: Bien, el centro al segundo palo y Álvarez que ingresó en este segundo tiempo, la termina mandando al córner, al tiro de esquina. Será tiro de esquina para el conjunto santiagueño. Arco de la avenida Presidente Perón, arco donde está su gloriosa gente, el grueso de la hinchada. Vendrá el tiro de esquina desde la punta derecha para el conjunto santiagueño. El partido lo está ganando Tigre, lo está ganando el Matador de Victoria. Lo gana por 2-0 con los goles de Mauro Méndez y de Santi López. La pelota queda bollando en el cuadro menor, la terminan rechazando del fondo. Le queda el balón para que la tenga el futbolista Cáceres. Levanta contra el área, la va bajando finalmente Martínez, quiere meter el centro por bajo, la terminan rechazando del fondo de Tigre, pero insiste el conjunto santiagueño, insiste el conjunto Central Córdoba. Un remate de afuera de barrera, terminó pegando en el número 22 en Vera. Se pierde la pelota por la última línea. Habrá saque de arco, habrá saque de meta que le corresponde al Matador de Victoria, que le gana 2-0 a Central Córdoba, Lauti.
1: Qué cabezazo raro que acaba de meter el delantero de Central Córdoba. Un cabezazo frontal, pero desviado. Zenobio se tiró para el otro lado, ni siquiera iba a llegar si en caso de llegaba a pegar bien el cabezazo. Fue un medio raro la jugada de ellos.
0: Bien, me dicen acá, preguntan en el chat, Lauti, ¿cómo lo vemos a Nachito Russo para el segundo tiempo? Viene la pelota para que lo busquen al futbolista Michael Santos. Se va perdiendo el balón por el fondo, cubría muy bien Villalba. Será nuevamente saque de arco para el Matador de Victoria. Bueno, un Nacho Russo que hoy, podemos decir, se lo vio un poco desaparecido, pero también porque está haciendo ese trabajo sucio, ¿no? De peinar pelotas, de tratar de aguantar, de tratar de hacer descargas, algo que hacía mucho en ese primer semestre bueno de Dabobe, que después, bueno, lamentablemente Tigre se fue cayendo, ¿no? Viene la pelota para la ocasión de Álvarez. Álvarez va tirando justamente para Nacho Russo. Pega finalmente en el futbolista Moyano. La manda por un costado. Será lateral. Lateral desde la izquierda que le corresponde al Matador de Victoria. Estamos en la cabina número 16. Estamos en el Coliseo de Victoria. Estamos en casa. La sacan a la pelota del fondo. Era Maciel para Central Córdoba. Santiago del Estero pasa por Saralegui. Saralegui entregando al medio para Santi González. La perdía Santi González, pero la recuperó nuevamente Saralegui. Jugó el balón contra el medio para Garay. Y la tiraba hacia adelante Garay, pega en un hombre del conjunto santiagueño. Habrá lateral del sector izquierdo que le corresponde al Matador de Victoria en 4 minutos de este segundo tiempo, Lauti.
1: Es como vos decís, Zurdo, para mí el partido de Nacho Russo, aunque sea un poco desaparecido, para mí es el que está haciendo el trabajo sucio, el que está recuperando las pelotas, el que está dejando que Méndez patee solo al arco, de que Santi López llegue, de que pueda mandar un centro, de que Saralegui se meta y te mande un buen pase por abajo. Es el trabajo sucio, pero es el que está ahí. O sea, vos no lo ves en el partido, pero está ahí. Es lo importante.
0: Viene la pelota para Lacovelli, la tiene Lacovelli. Lacovelli jugaba hacia adelante, recupera a Santi González. Se la lleva al de las Tunas, cruzó la mitad de la cancha. Mete la pausa, toca al medio para que tenga esa pelota el futbolista Méndez. Para que se meta Nacho Russo, que entraba por la derecha contra el área. La terminan sacando del fondo del conjunto de Central Córdoba. La termina sacando Moyano por un costado, será lateral. Lateral para que lo haga el Tin Moreno. Al costado de la platea. Será lateral para el conjunto de Diego Dabove. Vendrá lateral desde la derecha para que lo haga el Tin Moreno. El partido lo gana Tigre 2-0. 5 minutos de este segundo tiempo. La rechaza del fondo Cáceres. Levantando esa pelota Cáceres. Cae sobre el círculo central. Gana con un golpe de cabeza. Barrio Nuevo para el Matador de Victoria. La mata con el pecho Santi González. Se la lleva Santi González. Se perfiló para tocar el balón para Saralegui. Saralegui jugando para el Tin Moreno. Este vuelve. Retrocede. Juega hacia atrás para que la tenga Garay. Garay levanta la pelota. La juega hacia adelante para Saralegui. Saralegui la dejó muy bien para el Tin Moreno, que picaba contra el área, se quería llevar esa pelota, la terminó adelantando, pero le cobran una falta y hay tiro libre para el Matador de Victoria, que le gana 2-0 a Central Córdoba de Santiago del Estero en esta noche de victoria.
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0: Somos la transmisión del hincha de Tigre a través del canal de YouTube en la hora del hincha tigrense. Hoy subimos otro blog más, Estamos tratando de mejorar día a día. Bueno, blog que ha dejado lo que fue el fin de semana, ¿no? La linda jornada del Día de las Infancias en la tribuna visitante, donde todavía quedaron los tirantes, quedaron del sábado. Vendrá el tiro libre para Tigre Saraley, la apuntó contra el punto del penal, la terminan sacando del fondo del conjunto santiagueño. Va buscando esa pelota Santi López, quedaba atrás en la cobertura el hombre de Tigre, que era Álvarez. Hay un tiro libre que le corresponde a Central Córdoba, Santiago del Estero. El partido lo gana el Matador, lo gana por 2-0. Y va atacando ahora Central Córdoba por la banda izquierda. Viene la pelota para que la tenga Barrera por aquel costado. Se viene Barrera, se va cerrando. Barrera levanta la cabeza, jugó hacia atrás para que vaya dominando el número 22. Vera la tiene, Vera jugando contra el sector izquierdo. Nuevamente para Barrera, tiene Barrera, domina con pierna derecha. Barrera entregó más a la izquierda para el futbolista Cáceres, entregó para Barrera se la quiere llevar, Barrera entregó para Cáceres, domina Cáceres, va teniendo esa pelota, Cáceres la cubre muy bien, juega hacia atrás para Maciel levanta la cabeza, la tiene Maciel levanta el balón contra el área. Maciel, me hace acordar a Alarcón, Ciro, no sé si recordás de Alarcón. Viene la pelota para Vera, la va jugando hacia adelante, pero el árbitro Chavarría terminó cobrando una falta para Tigre. Será tiro libre para el Matador de Victoria en territorio propio.
2: Bueno, Zurdo, te tengo una noticia. Volvió Bruno Leyes de su lesión en el hombro, aquella lesión que sufrió en el partido frente a Nacional en Uruguay, en el partido de ida de la Copa Sudamericana, de los playoffs de la Copa Sudamericana. Ya está de vuelta, volvió a los convocados, está en el banco de suplentes. Veremos si puede hacer su debut en este torneo clausura.
0: Bueno, algo de Santi, ¿no? Que veníamos también tratando de analizar en los partidos anteriores, sobre todo el partido con Aldo Civi, pero hoy viene Santi González. Creo que no sé si volvió a su nivel, no estoy hablando de su mejor nivel, aquel que vimos sobre todo en el año 2025, pero está bien hoy Santi González, Ciro.
2: Sí, le faltaba rodaje en partidos, poco a poco. Recuerdo, ni bien volvió de la lesión, Dabove lo pone esos 45 minutos frente a Estudiantes de Río Cuarto, y después fue mechándolo muy poquito, en muy pocos minutos, al número 27, hoy desde el arranque ganándole la titularidad a Jaril Elías, un jugador muy cuestionado, el número 30 de Tigre, pero lo está haciendo de buena forma, y ya vamos casi 55 minutos de partido y Santi López todavía sigue en cancha y se lo ve bastante bien al número 27.
0: Muy bien, va dominando la pelota en el fondo el conjunto santiagueño, va teniendo ese balón Moyano, va saliendo Moyano, giró muy bien sobre la presencia amenazante de Russo, el largo envío para que recupere Tigre ahora el balón con Garay, la tiene Garay, se la lleva Garay la frena, la pisa Garay, toca el balón para Santi López, este se va apoyando en Villalba, aparecía un hombre del conjunto santiagueño para robar, era Santos, quería llevarse esa pelota contra el medio, la hizo rebotar Sequeira, finalmente en un hombre Tigre, lateral para que lo hagan rápido, para que domine Vera, la va tirando contra el sector izquierdo para que la tenga Cáceres levanta la cabeza, se le va mostrando Tijanovic por el medio, la levantó nomás, la empaló para Tijanovic, lo marca Garay, está en todo, te digo, Viene la pelota para el futbolista Barrera, se va perdiendo por el fondo, pegaba en el Tin Moreno, habrá tiro de esquina, punta izquierda que le corresponde al conjunto santiagueño, Ciro.
2: Bueno, y es un poco como lo que decía en el comentario en el entretiempo, es un jugador totalmente nuevo este Garay de 5, es un jugador, renació como número 5 y renació de muy buena forma, y se nota mucho el cambio cuando entra de lateral. El otro día en Montevideo, el segundo tiempo, cuando
0: sí, te iba a marcar
2: lateral,
0: eso. Hay dos versiones, Garay.
2: Sí, ¿no? Hay dos versiones y es muy notoria la diferencia entre cada versión.
0: Vendrá el tiro de esquina para el conjunto santiagueño. Centro abierto, la terminan rechazando del fondo, cobró penal. Penal para Central Córdoba. ¿De quién fue la mano, Ciro?
2: De Valentín Moreno.
0: Bueno, penal para Central Córdoba.
2: Igual se marca
0: a los 10 minutos del segundo tiempo.
2: Sí, se está marcando como el costado de la panza, como las costillas, se diría. Se está marcando el número 4 de Tigre, pero el árbitro lo tenía enfrente, rápidamente cobró el penal. Veremos qué pasa si lo revisan desde el VAR.
0: Bueno, hay penal para Central Córdoba, malas noticias en Victoria, penal para el Ferroviario, una mano de el Tin Moreno, lo que me marca acá Ciro, en ese centro, encima no fue un centro peligroso, ¿no? Porque fue un centro que se iba abriendo.
2: Sí, fue un centro que se iba abriendo, pero me parece que hay un jugador de Central Córdoba que logra rozarla, a la pelota la desvía, y Valentín Moreno, desafortunadamente, con la pierna, con el brazo muy extendido, realmente muy extendido del cuerpo, indefendible casi, la acción de Valentín Moreno, pero creo que fue una situación más de reflejo que a propósito, creo yo.
0: Bueno, habrá penal para el conjunto de Sebastián Domínguez. Habrá penal, va a ir Barrera, ¿no? Para pegarle el número 7. Al parecer va a ir con pierna derecha el futbolista de Central Córdoba, Santiago del Estero. Se mueve Félix Zenobio, parado sobre la línea. Va a ir Barrera, va a ir el penal para Central Córdoba, Santiago del Estero. A los 11 minutos de este segundo tiempo tendrá la oportunidad, la posibilidad de descontar, o esperemos que no, el equipo santiagueño. Se mueve Felipe Zenobio, va a ir Barrera contra el arco de la vieja tribuna de cemento de la avenida Presidente Perón.
2: A los empujones de Santi González y Jacobelis, como si fuera un centro, te digo.
0: Así es. Le va a pegar Barrera, va a ir Barrera, todavía no lo ejecuta, ahora sí va Barrera, gol. Finalmente era el número 22, Vera. Vera.
2: Michael Santos, el 27.
0: 27 fue Santos, bueno, Santos fue. Finalmente, Santos, el gol, hay gol para Central Córdoba. Santos marcó el gol para el conjunto santiagueño. Ahora Tigre gana, pero por 2-1, Lauti.
1: Sí, la verdad que, como dijo anteriormente, la mano extendida de Moreno fue bastante... ¿Cómo decirlo? Bastante... no me sale la palabra, ¿cierto? Bastante...
0: Bueno. Infantil.
1: Infantil, ahí está. No me salía la palabra. Bastante infantil, una mano que no era necesaria, una jugada que tampoco ocasionaba tanto peligro como pensábamos. Pero bueno, así llegó el gol de ellos, lamentablemente.
0: Bien, está ganando Tigre ahora, pero por 2-1. El matador de victoria la sacaba esa pelota, Álvarez. La hacía rebotar un hombre del conjunto santiagueño, será lateral. Lateral para Tigre de la izquierda. Hace el servicio de mano, la peinaba Nacho Russo, no llegó a hacerlo. La va sacando del fondo Moyano. Peina ahora sí esa pelota Saralegui, la gana el Tim Moreno. La pelota viene sobre la ubicación de Saralegui. Ha sido el descuento para el equipo santiagueño. Recordemos, Santos, el ex Vélez, ha descontado desde el punto penal para el equipo Sebastián Domínguez. Gana con un golpe de cabeza Villalba. La pelota en el aire de victoria. Había una falta en ataque, será tiro libre, finalmente, que le corresponde al matador de victoria, que gana ahora, pero por 2-1, Lauti.
1: Igualmente, después del gol de Central Córdoba, no veo un Tigre bajado, veo un Tigre que está siguiendo atacar, un Tigre en donde, mirá, justo hablando de un ataque, para mí fue falta eso, y fue falta.
0: Fue falta, sí.
1: Fue falta.
0: Terrible falta sobre Méndez, que los vuelve locos, ¿no?, a los centrales, porque se mueve para todos lados, ¿no?, busca los espacios, tiras a diagonales.
1: Me hace acordar mucho a Romero, cuando jugaba Romero acá en Tigre en la primera etapa. La verdad que me hace acordar mucho a él, y encima con Russo jugando del trabajo sucio, me hace acordar esa combinación. Esperemos que vaya como...
0: Te diría igual que por ahí, es más ágil Méndez que Romero. Lo que tenía por ahí, mejor control de dominio, ¿no?, de pelota por ahí Romero, eso sí. Pero me parece más rápido, sobre todo en velocidad, ¿no?, en esas diagonales que tiran, lo que te hace laburar a los centrales, por ahí Méndez. Pero sí, obviamente, tiene muchas cosas de Romero, ojalá que lo encontremos nuevamente a un delantero de Tigre como Romero, que fue convocado, ¿no?, para la presentación del Parma. No sé si jugó, me parece que no jugó. Bueno, amonestado en el conjunto santiagueño Maciel, que el que me hace acordar a Alarcón, ¿no?, ahora en Instituto de Córdoba, Alarcón. Bien, será tiro libre para Tigre, dos candidatos para un balón, dos candidatos para pegarle este tiro libre recto contra el arco, donde casi está el comienzo de la media luna, en la puerta del área. Es un lindo tiro libre, y así estaría el Piti Martínez, ¿no? Piti Martínez, que lo tenemos acá a tres cabinas de la nuestra. Bien, le va a pegar esa pelota a Álvarez, que ya ha ejecutado muchos tiros libres en este año, pero hasta ahora nunca ha tenido la oportunidad de convertirlo. Va Álvarez, le pega Álvarez, pega la barrera y va al córner. El balón será tiro de esquina para el matador de Victoria, Lauti.
1: A pesar del tiro, lo vi bastante bien. En un momento pensé que si el arquero no lo llegaba a tocar con las manos, podía haber llegado a su gol.
0: Bien, vendrá el tiro de esquina para Tigre, punta derecha, arco de la tribuna visitante, donde se junta la platea y la tribuna visitante. Será este tiro de esquina que le corresponde al matador de Victoria para que le pegue Saralegui. El partido en 16 minutos de este segundo tiempo. Mete el centro Saralegui. La pelota al segundo paro. Lo terminamos sacando del fondo. Quiere volver Santi López, se mete contra el área. Lo hizo nomás. La baja del área. Se la quiere llevar. Con el taco Nacho Russo le queda a Santi González.
1: Qué jugada de preparar.
0: Una volea. Desde afuera, bueno, un taco de Nacho Russo, después la pelota volvió hacia atrás, le pegó de volea Santi González, se fue afuera. Hay saque de meta para el conjunto santiagueño, Lauti.
1: Todavía no puedo creer la jugada que se acaba de mandar Nacho Russo con ese taquito que le quedó a Santi López y la volea que le mandó, que lamentablemente no entró, pero la verdad que fue una jugada extraordinaria.
0: Bien, habrá salida desde el fondo que le corresponde al conjunto santiagueño para que la tenga Maciel. Maciel entregando desde el fondo, creo que estamos bien, ¿eh? Me parece que estamos bien. Cualquier cosa que la gente vaya también comentando en el chat. Largo envío desde el fondo del conjunto de Central Córdoba Santiago del Estero. Fácil, fácil. A los pies del arquero Felipe Zenobio, que toma el balón ahora con sus manos. Va saliendo Félix desde el fondo. Bueno, Lauti, 17 minutos de este segundo tiempo. Lo gana Tigre, ahora descontó, ¿no? El conjunto santiagueño con ese gol de Santos de penal. Pero, ¿cómo lo ves a Tigre?
1: No lo veo bastante mal. La verdad que lo veo atacando bastante. Cosa que no hacía antes, que se quedaba atrás y nunca volvía a atacar. Y cada vez que atacaba mandaba centros malos, centros que no llegaban a nada, pases al arco que no eran eficientes, tiros al arco que no iban. Y la verdad que veo un Tigre distinto, un Tigre que está yendo a atacar, que quiere el tercer gol para quedarse tranquilos y poder darnos una noche de alegría.
0: La tiene Santi González, mete un rodeo Santi González, levanta la cabeza, juega el balón para Saralegui, le quiso pegar al arco, no, tocó para Moreno, metió el centro y por el segundo palo aparecía Nacho Russo, pero terminaron despejando esa pelota del fondo y se viene la contra ahora para que la tenga Lea Kovelis. La va llevando, traslada Lea Kovelis con pierna izquierda, lo tocaba la pasada Santi López en la grada y finalmente... ¿Es para Santi López? Sí.
1: Exactamente, amarilla para Santi López sobre la falta sobre el 10 de Lea Kovelis.
0: Bien, será tiro libre para el conjunto santiagueño. Lo hizo rápido Lea Kovelis jugando por bajo para la ubicación de Maciel. Esta entrega a la izquierda para Cáceres. Conecta, coloca el centro contra el área. La termina sacando del fondo Villalba. La tiene Mauro Méndez jugando para Garay. Garay para Santi López. Ataca ahora el matador de Victoria. Puede ser buena, pero llegó justo para marcar el futbolista Moyano. Moyano entregando para Martínez. Martínez jugando para la ubicación de Sequeira. Sequeira para Vera. La tiene Vera. Vera juega contra la izquierda. Limpia el juego para que reciba el futbolista Cáceres. Esta entrega más a la izquierda para el futbolista Tijanovic, la va teniendo Tijanovic, se pierde la pelota por un costado, habrá lateral desde la derecha que le corresponde al matador de Victoria, que le gana 2-1 a Central Córdoba Santiago del Estero por la fecha número 6 de este torneo clausura en 18 minutos de este segundo tiempo. Ciro, pero se viene atacando Tigre, puede ser buena, le quedó al jugador número 33, Moyano, que jugó con lo justo hacia atrás para su arquero Aguerre. Va saliendo del fondo Central Córdoba Santiago del Estero.
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0: Uy, esperá que se viene Central Córdoba. La tiene Santos. Santos remata. ¡Félix Zenobio! ¡Félix Zenobio tapó lo que era el empate del conjunto santiagueño! Bueno, estaba fuera de juego, pero la jugada, te digo, empezó con una jugada de Babi Fútbol. Cómo la pisó Lea Kovelis, metió una pelota filtrada, un pase largo para el futbolista ex Vélez Santos, remató y por suerte lo encontró bien parado a Félix Zenobio, que bueno, terminó tapando lo que podría haber sido el empate, pero estaba todo fuera de juego, ¿no? Invalidado.
1: A pesar de la jugada que se acaba de mandar Lea Kovelis en el mediocampo, lo pasó a Garay como si fuese un baby. Lo mandó un centro espectacular Lamentablemente, porque gracias a Zenobio, que está bien ubicado, como vengo reiterando varias veces, muy buen partido de Zenobio, muy buena defensa también, a pesar de, bueno, justo quedó solo, estaba adelantado, pero bueno, un buen partido de Zenobio, buen partido de los chicos y la defensa bastante buena.
0: Bien, va saliendo del fondo el arquero Aguerre, largo envío de Aguerre, gana con un golpe de cabeza Álvarez, devolvía para el conjunto santiagueño el futbolista Sequeira, se va perdiendo la pelota por un costado, habrá lateral para Tigre desde la izquierda, el partido lo está ganando por 2-1, lo gana el matador de victoria en esta fecha número 6 del torneo clausura 2026, venía la pelota para Laco Vélez, la levanta finalmente Santi González, jugaba para Álvarez, va luchando por esa pelota, Méndez recupera a Sequeira, tira un taco para que salga Martínez, se la lleva Martínez a toda velocidad, se pierde la pelota por un costado, habrá finalmente lateral desde la izquierda que le corresponde al conjunto de Dabove, cuando estamos entrando al minuto 21 de este segundo tiempo, lo gana Tigre el partido por 2-1. Santi López y Mauro Méndez, los goles para el matador en el primer tiempo, descontó de penal Santos para el conjunto santiagueño. Bueno, se vendrán cambios en la visita en el equipo de Sebastián Domínguez. Vamos a vender, ¿qué te parece, Ciro? Y presentamos los cambios en el conjunto de Central Córdoba, Santiago del Estero.
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0: Bien, vamos a presentar entonces los cambios en el equipo de Central Córdoba de Santiago del Estero.
2: Bueno, se retiró el número 11, Horacio Tijanovic, ingresó en su lugar el número 19, es el jugador, ya te lo confirmo, Ezequiel Naya. Y también ingresó el número 18, Lucas González. Ya te confirmo quién se retiró por el número 18. Sequeira. Bueno, se retiró, ahí me dice Lauti, el número 28, Sequeira. Ingresó el número 18, te repito, el número 18, Lucas González. Y el 19, Ezequiel Naya. Se retiraron el 11, Tijanovic. Y también se retiró el número 28, Sequeira.
0: Bien, a la cancha Lucas González, este mediocampista que tiene el conjunto visitante, el equipo de Sebastián Domínguez, y también está Naya, Tres cambios para la visita en este segundo tiempo. 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Viene la pelota para Cáceres, domina ahora Central Córdoba, Santiago del Estero, no me gusta nada, ataca el conjunto santiagueño, centro contra el área, la bajaba el futbolista Naya, y la va sacando finalmente Villalba para que pase el peligro en el área del matador de victoria. La quería llevar Santi González, recupera Martínez, se la lleva Martínez, la va llevando contra el área, soltó para Leacovelis al medio, para que reciba Lucas González, coloca el centro al área y se queda con esa pelota Félix Zenobio, grita mía el arquero del matador de victoria, se queda con el balón, continúa ganando Tigre 2-1, pero se anima ahora el conjunto de Sebastián Domínguez. Lauti,
1: Zurdo, te hago una pregunta, ¿qué se está sorteando?
0: La camiseta de Joaquín Lazo.
1: Perfecto, a la gente que está escuchando esta transmisión,
0: pero esperá que se viene Méndez, recibe en la puerta del área, remató Méndez, era un golazo, no te la puedo creer, el rebote de Nacho Russo, terminado mandándola afuera. No te puedo creer lo que se ha salvado Central Córdoba. No te puedo creer lo que se ha perdido Méndez, que remató de manera espectacular, como tenía que hacerlo. Por arriba, pegó en el travesaño y en el rebote. Finalmente Nacho Russo la terminó mandando afuera. Se gana los aplausos el futbolista ahora de Tigre, Mauro Méndez. Y también en la salida Santi López y también Sara Legui. Se vendrán cambios en el matador de victoria en esta noche, donde gana 2-1 el equipo de Dabove, Lauti.
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2: Bueno, justo te lo estaba por decir, Zurdo Tigre también tenía que hacer cambios, también veía un comentario ahí en el canal de YouTube. Rápidamente, el técnico de Abobe hace dos cambios, se retiró el número 22, Santi López, muy aplaudido el número 22, muy aplaudido el jugador de Tigre, como se lo merece realmente, porque está haciendo un segundo semestre increíble el de Santi López. Ingresó en su lugar el número 25, el llegado de River, que también tiene unos buenos minutos cada vez que ingresa. Estamos hablando de Ian Zubiabre. Y después también se retiró el número 10, Javes Zaralegui, para que ingrese el número 11, Thiago Serrago.
1: Igual recordemos que Santi López se retiró con un gol y con una amarilla.
0: Bien, y recordemos que Santi López, segundo gol, ¿no? Con la camiseta, bueno, cada vez que viene Lauti hace un gol Santi López, ¿no? Lo hizo con Nacional. ¿Te acordás, Lauti? En la derrota, pero victoria, en fin, ante Nacional. Viene la pelota contra el área, termina sacando con pierna izquierda el futbolista Álvarez, devuelve con un golpe de cabeza a Maciel, la manda contra el área, la va bajando Iacobelli, tocó el balón contra el sector de Martínez, coloca al centro al área, pasado el segundo palo, grita amiga, y se queda con esa pelota, se revuelca en el suelo, Zenobio, Félix Zenobio, que bueno, ha caído muy mal, ¿no?
1: Cayó muy feo Zenobio, sí. Muy feo.
0: Y ahora Barrio Nuevo se agarra con un futbolista del equipo santiagueño, cayó mal, ¿no? El jugador y arquero del Matador de Victoria, se quejan los futbolistas del equipo santiagueño reclamando que Félix Zenobio hace tiempo, pero no está haciendo tiempo para nada, ¿no? Porque ahora ingresa el cuerpo médico del Matador de Victoria, Lauti.
1: No solamente vi que cayó feo Zenobio, sino que también Moreno se agarró la cabeza, Zurdo. Se agarró por un golpe que tuvo justamente con el arquero de Tigre.
0: Bien, estamos en vivo a través de la radio también, la radio que va a cumplir dentro de pocos años, un nuevo aniversario de la radio en este mes de agosto, una radio en la cual muchas veces la quisieron bajar, pero sigue más viva que nunca también, y bueno, hoy en tiempos modernos con esto que se ha implementado, ¿no? En tiempos digitales, pero la radio sigue viva, así que en este mes de agosto también estaremos festejando el aniversario una vez más de la radio a través de la Folk Argentina, a través de Nexo Radial en nuestra ocasión. Bueno, se va recuperando Lauti, Félix Zenobio.
1: Exactamente, Zurdo, y vamos a repasar un poquito la terna arbitral para los que recién entran. Tenemos al árbitro principal, a Pablo Echeverría. El primer asistente, Cristian Navarro. El segundo asistente, Agustín Méndez. El cuarto árbitro, Mariano Negrete. En el VAR tenemos a Maximiliano Maccheroni. Y en el VAR a Gisela Bozzo.
0: Bien, va saliendo del fondo Félix Zenobio, vestido de verde, en esta noche de lunes en Victoria, donde Tigre gana por 2-1. Y viene el rechazo del fondo del conjunto santiagueño, la va bajando Santos. Santos quería jugar para la ubicación de Naya, la va terminando y recuperando esa pelota el futbolista Iacobelli. Juega bien este zurdo, me gusta. La tiene Iacobelli entregando contra la izquierda para Cáceres. Cáceres la va adelantando para Lucas González. Lucas González se va apoyando en la salida de Maciel. La tiene Maciel, nadie lo apura. Toca el balón contra el sector del futbolista Barrera. Mete un largo envío para Santos. Quedó muy mal parado Tigre en el fondo. Y Santos, cuando marcaba en el fondo Villalba, bueno, algo le dice Villalba a Santos, la terminó mandando al córner, pero pegó en el futbolista finalmente Central Córdoba, Lauti.
1: Exactamente, Villalba y Santos ya se vienen peleando desde el penal, quiero recordar eso, y se lo gritó en la cara el festejo y la barrida que acaba de sacar. Igual, yo había pensado que había sido córner, porque la barrida que metió Villalba, pero al final terminó siendo saque de arco, me sorprendió.
0: Así es, será finalmente saque de arco que le corresponde al Matador de Victoria para que lo haga Zenobio. La va matando con el pecho Zubiabre, entregando la pelota hacia la ubicación del futbolista número 4 que aparecía por aquí al costado del Tim Moreno. Pero va recuperando el equipo visitante. La va teniendo en el fondo por aquel costado. Se la quiere llevar a esa pelota. Domina por aquel costado el futbolista de Central Córdoba, que era Barrera. Entrega la pelota, central para Maciel. Maciel abriendo para Moyano, la tiene Moyano. Moyano para Lacovelli. Se la va llevando Lacovelli. Domina con pierna izquierda Lacovelli. Entregó la pelota para Vera. Vera al medio para Lucas González. Qué bien que recuperó Cerrago. Abajo, se quería llevar esa pelota Mauro Méndez, termina ganando Maciel para el conjunto santiagueño, pasa ahora por los pies de Lucas González para que vaya a meter el centro. Cáceres coloca el centro pasado, la mata con el pecho, subía, abre, la termina rechazando Álvarez buscando la subida de Mauro Méndez, gana con un golpe de cabeza abajo, ganaba el futbolista Maciel, la tiene Vera para Lucas González, la va tirando contra el sector izquierdo para que reciba Cáceres va a meter el centro, pasado el segundo palo, la pelota la termina bajando su viabre, se la va llevando contra la línea izquierda, la tira hacia adelante a medias, va a recuperar nuevamente el equipo santiagueño, la tocaba Russo, pega finalmente en Nacho Russo y ahí lateral, lo hicieron rápido para Central Córdoba, Santiago del Estero, viene el balón para que la tenga el futbolista Moyano la pisa sobre la marca de Russo, tiene que tocar hacia atrás, jugó para su arquero Aguerre, va dominando el arquero Central Córdoba de Santiago del Estero en el fondo, Lauti.
1: Hay que reconocer un poco que Central Córdoba cómo cambió el aire con Lacovelli entrando en el segundo, en el principio de, a finales del primer tiempo. La verdad que cambió bastante y a Tigre lo estoy viendo que se está estancando mucho en la mitad de campo, Zurdo.
0: Así es, bueno, hay una falta de Álvarez sobre el número 10, Lacovelli, juega bien, me gusta. Cuando se va a venir un cambio en el matador de Victoria, se va a venir un cambio, bueno, un cambio que sorprenda tal vez, bueno, por el cansancio, ¿no? Ahora lo vamos anunciar, se vendrá un cambio en el conjunto de Diego Dabove, Lauti.
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0: Bien, se vendrá el cambio, entonces el matador de Victoria, lo confirmamos, Ciro.
2: Bueno, se retiró el número 33, muy aplaudido, el uruguayo Mauro Méndez, ingresó en su lugar el número 50, Ignacio Pelufo, de gran partido frente a Aldo Civi, pero de lateral derecho en ese partido.
0: Bueno, ahora se para también por la banda derecha, ¿eh? Ataca Martínez, abajo, Barría y marca Álvarez para el conjunto de Santiago del Estero. Habrá tiro de esquina desde la punta derecha, arco de la avenida Presidente Perón, que le corresponde al equipo de Sebastián Domínguez. El partido lo gana Tigre 2-1 con los goles de Santi López y de Mauro Méndez. Ambos no están en el campo de juego. Vendrá el tiro de esquina desde la punta derecha para el conjunto santiagueño. La terminan sacando con un golpe de cabeza. Busca esa pelota ahora a Lacovelli, la tiene sobre la banda derecha. Va a meter el centro de Sura, terminó pegando Nacho Russo. El rebote lo va juntando Barrera, remata sobre la marca de Nacho Pelufo y a toda velocidad va a Cerrago, pero termina llegando primero el futbolista Maciel entregándose atrás para Cáceres la va levantando contra la ubicación de Naya, termina perdiendo Naya, recupera y se la quiere llevar a esa pelota ahora el futbolista Pelufo entregó al medio para Santi González, jugó para Garay, abriendo contra la derecha para que se venga por aquel costado, subirá, lo terminan tocando, la mandan a un lateral que le corresponde al matador de Victoria, que le gana 2-1 a Central Córdoba Santiago del Estero en 33 minutos de este segundo tiempo, Lauti.
1: A pesar del gol de Central de Córdoba, ve un Tigre correcto. Ve un Tigre que está jugando a mantener el resultado como yéndolo a buscar y ganar. Eso me está gustando bastante, que como repetíamos más anteriormente, no se estaba viendo con Tigre. Un Tigre que está manteniendo un resultado, está jugando bien, está jugando tranquilo. Álvarez lo veo bastante bien, me pareció un buen cambio, entró correcto. Así que nada, esperemos que se mantenga este resultado y como veo a Tigre, me parece que vamos a meter el tercero.
0: Bien, se levanta el público de Tigre tratando de empujar. Le va a pegar Cerrago muy lejos del arco, está el balón, pero una pelota que puede caer contra la puerta del área para que Tigre intente buscar el tercero en esta noche de lunes, donde va a ejecutar Cerrago el tiro libre, metió el centro, la pelota queda boyando en el área, la termina sacando ahora y se la va llevando Lucas González, jugó para Lacovelli lo mete a correr a Barrera, anticipó y ganó muy bien esa pelota Cerrago, la tiene Cerrago para el matador de Victoria, entregó contra la derecha para Garay levantó para Pelufo, miró a Pelufo metiéndose al área, la termina rechazando del fondo, era el futbolista Moyano, la terminó mandando por un costado, será lateral que le corresponde a Tigre de la banda derecha, que le gana 2-1 Central Córdoba Santiago del Estero a los 35 minutos de este segundo tiempo, Lauti.
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0: Muy bien, la voz del Auti en esta noche de lunes, noche de lunes en Victoria, donde, bueno, muy dolorido el jugador de Central Córdoba, Santiago del Estero, muy dolorido, pide una asistencia rápida, el arquero Aguerre, muy dolorido, ay, me parece que veo la pierna colgada, bueno, desde acá no se alcanza a ver.
1: Se está agarrando fuerte la tibia, zurdo.
0: Se está agarrando muy fuerte,
1: Pero está quejándose fuerte del dolor. Esperemos que no sea nada igualmente.
0: ¿Quién es? ¿Es Cáceres, Ciro, el futbolista? Justo está tirado de aquella punta, sí, del lado del sector izquierdo. No sé, Lauti, si termina siendo Cáceres, pero bueno, muy dolorido el futbolista de Central Córdoba, Santiago del Estero. Pidieron la asistencia rápida, ¿no?
1: Entró rapidísimo en la asistencia, ya lo están atendiendo, zurdo.
0: Muy bien, aprovechamos este parate. Esperemos que no sea nada para grave, ¿no? Para el jugador de Central Córdoba, Santiago del Estero. Aprovechamos este parate para decirle a la gente de la UTI cómo tiene que hacer para ganarse la camiseta de Joaquín Lazo. Joaquín Lazo, que andaba por acá recién, andaba por el sector de cabinas, de cabina de transmisión del estadio, junto a su hijo, bueno, con aquellos jugadores que hoy no están siendo parte del plantel por algunos por lesiones. Lo digamos al Piti Martínez, también a Duversarki, bueno, algunos de los jugadores que no están dentro de la nómina de convocados para este partido, cuando se vendrá un cambio en el conjunto santiagueño. Lauti, vamos a vender, metemos dos para presentar el cambio de la visita.
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2: Bueno, tenemos el cambio que se realizó en Central Córdoba. Se retiró el número 7, Diego Barrera, ingresó en su lugar el número 37, Alan Laprida. El jugador que estaba tirado en el piso, zurdo, te comento, era el número 18, el recién ingresado Lucas González, tras una falta fuertísima del número 50 de Ignacio Pelufo, que también fue amonestado el número 50 de Tigre.
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0: Muy bien, y ahí participás por la camiseta de Joaquín Lazo. También compartan el canal, hay mucha gente conectada a la cual le queremos agradecer de corazón. Muchas gracias ahí por estar del otro lado. Bien, va recuperando la pelota Vera. Vera va soltándose atrás para que la tenga el futbolista Moyano. Moyano la va levantando contra el sector izquierdo para que reciba por aquel costado Cáceres. Va dominando Cáceres, va levantando su rostro, entrega para la ubicación del futbolista Laprida. Va dominando ahora Lacovelli, la tiene Lacovelli, jugando hacia atrás para que reciba Maciel, la tiene Maciel, Maciel juega por bajo, contra la derecha para el futbolista Moyano, la tiene Moyano, Moyano entrega al medio para Vera, domina en el círculo central, el futbolista Vera, Vera levanta contra el sector izquierdo para Cáceres, recibe Cáceres, Cáceres levanta la cabeza sobre la marca de Pelufo, entrega atrás para Lucas González, esta la pincha contra el área, la saca con un golpe de cabeza Álvarez, la pelota va pasando por la ubicación de Subiabre, entregó para que se la lleve a toda velocidad Cerrago, va Cerrago, domina por la izquierda Cerrago, se cerró muy bien Cerrago, dejó en el camino Cerrago, insiste Cerrago, Cerrago limpió el juego para Garay, la tiene Garay, Garay soltó contra el medio para Santi González, levantó la cabeza para Cerrago, buen pase, filtró muy bien, va picando por la izquierda Cerrago, va a llegar contra la línea Cerrago, Cerrago finalmente la va a hacer rebotar en un hombre central Córdoba, Santiago del Estero, será lateral que le corresponde al matador de Victoria, Lauti.
1: Recordemos a la gente que Tigre con este resultado parcial está tercero en la tabla para clasificar a octavos con 11 puntos, a un punto de Argentinos y de Sarmiento. Y recordemos que en la tabla anual estamos en la posición 12avos, en donde podemos clasificar a copas con tan solo 3 puntos.
0: La tiene Pelufo, por la banda derecha, la aguanta Pelufo, Pelufo se la quiere llevar sobre la marca del futbolista Cáceres, insiste Pelufo, termina pegando la pelota en Pelufo ante la embestida de Cáceres, ahí lateral que le corresponde al conjunto Santiago del Estero, va saliendo del fondo el conjunto santiagueño, van mirando por aquel costado el futbolista número 23 Cáceres, entrega la pelota contra la derecha, va saliendo Martínez, ahora la tiene Martínez, Martínez la va tirando contra el medio, recibe la Covelli, la tiene la Covelli marcado por Garay, tuvo que entregar al medio para Vera, Vera levanta contra la izquierda, lo va buscando nuevamente a Cáceres, recibe Cáceres, Cáceres levanta la cabeza, el partido lo gana Tigre, lo gana por 2-1 el Matador de Victoria cuando estamos entrando ya al minuto 40 de este segundo tiempo, viene la pelota para Moyano, Moyano y la apertura para la Covelli, la tiene la Covelli marcado por Serrago, tiene que tocar hacia atrás, se va apoyando nuevamente Moyano, Moyano entregando al medio para que reciba Maciel, lo va a salir a marcar Zubiabre, entregó la pelota para que domine Lucas González, Lucas González entregando para Cáceres, se viene Cáceres marcado por el Team Moreno, se la lleva Cáceres, va, le propone el mano a mano, insiste Cáceres, Cáceres toca hacia atrás, coloca en el centro contra el área, la pelota la va buscando, ¡Nacho! Terminó rematando. Finalmente Naya, por arriba del travesaño de Felipe Zenobio, nos salvamos, Ironesta, nos salvamos, créeme que se me paró el corazón.
2: Sí, la verdad que sí, Tigre se ha quedado en este segundo tiempo, no me está gustando el segundo tiempo de Tigre, siento como una involución a lo que veníamos haciendo del primer tiempo, un Tigre que se me hace muy parecido a lo que está haciendo el partido, este segundo tiempo a lo que fue el partido en Montevideo contra el City Torque, un Tigre que llega al área rival, que llega al área rival, pero que no termina la jugada, que no patea el arco, que no le genera daño, que no le genera peligro a el arquero rival, en este caso a Alan Aguirre. Y un Central Córdoba que con poco, que lo poco que te llega, te tira un centro cruzado, centros cruzados que a Tigres le costaron siempre, a los Tigres de Dabove le costó siempre el centro cruzado, y está teniendo, por lo menos para mí, la más peligrosa de este segundo tiempo.
0: Lauti, si querés contame si tenemos resultados de esta fecha, o Ciro, cualquiera de los dos que me quiera contar si hay resultados de esta fecha, si se están jugando partidos en este momento. Recordemos ayer el empate de Vélez en el Monumental ante River, el empate también de Boca ante Racing, bueno, triunfo del equipo de Vicente López también ante Barraca Central. Bien, algunos de los resultados que ha tenido la jornada, la fecha número 6, cuando quiera me contá, pero después de esta, hay un lateral, lo hacen contra el área, va a ganar Federico Álvarez con un golpe de cabeza, saca la pelota del área, la vuelve a meter Martínez con otro golpe de cabeza, pero ahora de Álvarez para que pase el peligro en el área, para que despeje, tire esa pelota del fondo, hay salida para el conjunto Central Córdoba Santiago del Estero, Lauti.
1: Esta fecha número 6, el día de ayer, nos dejó partidazo, Zurdo. Nos dejó Sarmiento Estudiantes, que Sarmiento viene de 4 partidos consecutivos con victorias, 2-0 le ganó Estudiantes. Como hablamos de Vicente López, le ganó 2-1 en el minuto 90, le ganó Barracas con un cabezazo fulminante que determinó la victoria del Calamar. Y después tenemos un Defensa Belgrano que terminó 2-1, también partidazo. Después River Vélez, que River iba ganando 2-0 en el primer tiempo y durante todo el segundo tiempo Vélez se lo empató y casi se lo da vuelta, Zurdo. Y el partido de Racing Boca, que fue el que terminó la fecha del domingo, terminó 1-1. Y hoy estaba ganando únicamente Tigre contra Central Córdoba. Y después tenemos los partidos de Lanús contra Argentinos a las 9:15. Y en el mismo horario, Talleres Central.
0: Muy bien. Habrá lateral para Tigre desde el sector derecho de la cancha. La pelota va pasando por la ubicación de Martínez. Martínez la va jugando hacia adelante para que la tenga el futbolista Vera. Vera adelanta para la Covelli. Tiene la Covelli, que hizo pasar sobre la marca Serrago. Muy bien. Ganó Serrago, lo tomaba de la camiseta. Ahora Serrago se le planta, le dice, ¿qué me agarrás? Le dice. Y la Covelli le dice, pero bueno, no ves que no te pude pasar. Y bueno, y ahora habrá lateral, que perdón, habrá salida, sí, para Tigre. Tiro libre para el Matador de Victoria, para que respire el dueño de la zona norte, para que respire el único grande de la zona norte. No se confundan, no hay otro, Ciro.
2: Bueno, y se realiza el último cambio en el Matador. Se ingresa con la número 5 haciendo su debut en el torneo clausura, después de lo que fue su lesión en el hombro en el partido frente a Nacional de Uruguay. Ingresa el número 5, Bruno Leyes. Se retira en su lugar el número 27, Santiago López.
0: Bien, está...
2: Perdón, Santi González.
0: Santi González. Bien, está entonces Leyes en cancha para el Matador de Victoria. Me sorprendía cuando me decías lo de que debuta, ¿no?, en el torneo clausura, pero claro, sí, sacando cuentas rápidas en la memoria. Y claro, después De Nacional vino el primer partido en Río Cuarto y ya de ahí no jugó más Leyes. Va saliendo del fondo el conjunto santiagueño, largo envío de Maciel, que queda tendido en el suelo pidiendo una falta, la va teniendo a la pelota Garay, la va jugando hacia la ubicación del futbolista Leyes, que la va tirando hacia adelante, recupera en el fondo Martínez, se va apoyando en su arquero, hablo de Aguerre entregando la pelota contra el sector izquierdo para que la tenga Cáceres, le va levantando la mano Cáceres pidiendo a sus compañeros que se adelanten, se le muestra a Lucas González cerca, va teniendo la pelota Cáceres la va jugando hacia la ubicación de Maciel, la tiene Maciel juega contra la derecha para que la tenga el futbolista Moyano más a la derecha para que se venga Lacovelli, lo dejó pagando ahora Cerrago, insiste Lacovelli, dejó tres hombres en el camino de Tigre y llegó para marcar Pelufo, sacando esa pelota, barriendo abajo Pelufo, pero vuelve a recuperar nuevamente el conjunto santiagueño y se viene atacando ahora por la banda derecha, atacaba Martínez, cae Álvarez. Bueno, habrá
1: fuerte dolor de Álvarez en la boca.
0: Tarjeta amarilla, una tarjeta amarilla, sí, para el futbolista Martínez, Lauti.
1: Sí, Álvarez terminó con un fuerte golpe en la boca, zurdo. La verdad que se está agarrando, me parece que, no sé si le veo, si le sale sangre, ya te digo. Está justo de espaldas mío, así que no lo puedo ver muy bien.
0: Bien, bueno, y amonestado entonces Martínez en el equipo visitante, Lauti.
1: Exactamente, y también te comento, zurdo, que adicionaron 5 minutos más.
0: Bien, y iremos hasta el minuto 50 entonces. Minuto 50 acá en Victoria, acá en el Coliseo, donde Tigre por ahora le gana 2-1 a Central Córdoba Santiago del Estero. Va saliendo desde el fondo Felipe Zenobio. Bueno, fue malo el envío de Felipe Zenobio, la terminó mandando lateral. Será lateral para el conjunto santiagueño. Estamos en la cabina número 16 del Coliseo de Victoria. Estamos en esta victoria parcial de Tigre, viene la pelota para Lacovelli, lo marcaban tres del matador, mirá qué bien que salió Lacovelli, entregando y limpiando el juego para Lucas González para Cáceres, la tiene Cáceres ahora, levanta el centro Cáceres, pegaba finalmente en Pelufo y le va quedando nuevamente el rebote a Cáceres, la va jugando hacia adelante para que la tenga el futbolista que se mostraba por aquel costado, que era Naya, la tiene ahora finalmente a la pelota Lucas González, la cubría muy bien, entregó para Moyano nuevamente para Lucas González, va dominando Lucas González, mete el cambio de frente para que se venga por aquel costado, la Prida va dominando la Prida, la baja para Naya, la entregan al medio para Vera jugando hacia atrás para Lacovelli quiere sacar el remate, lo persigue Garay, entregaron la pelota para Cáceres, coloca el centro al área, la terminan sacando Leyes del fondo, otro centro contra el área, la saca ahora del fondo, Barrio Nuevo para el matador de Victoria, caía Nacho Russo, no cobra nada, todo Tigre atrás, la tiene Central Córdoba en territorio del matador de Victoria, no me gusta nada, aguanta ahora el matador de Victoria, viene la pelota para Martínez, la mata con el pecho, lo persigue Cerrago, la tiene Martínez salió victorioso en esta jugada, toca hacia atrás para Lucas González, encuentra el pase en el número 18 del conjunto santiagueño, limpió ahora contra el sector de Cáceres, abriendo para la ubicación de la Prida, la Prida se va metiendo contra el medio, insiste finalmente la Covelli, cae un hombre del conjunto santiagueño, la sacan del fondo, la terminan sacando del fondo y habrá tiro libre para el matador de Victoria para que respire el dueño de la zona norte, para que respire la multitud que se ha congregado en esta tarde, noche de Victoria, ya noche, donde Tigre por ahora gana 2-1 en esta sexta fecha del torneo clausura 2026. Bien.
2: Bueno. Qué sufrimiento, eso te iba a decir, qué sufrimiento innecesario, zurdo, el que estamos teniendo en estos últimos minutos, un Tigre que se metió atrás después del gol de Central Córdoba, le costó mucho sino que cerrar las jugadas, no ha tenido tantas llegadas como en el primer tiempo, eso es verdad, pero se metió atrás, lo dejó jugar, lo dejó llegar a Central Córdoba y a Covelis, que entró y cambió totalmente el partido para Central Córdoba, y un Tigre que le dio la pelota y lo está dejando jugar, lo está dejando llegar y se mete cada vez más atrás. Ahora en este preciso momento el único 9, el único delantero que tiene Tigre cruzando la mitad de la cancha es Jan Zubiabre. Es el único que queda ahí mano a mano con los defensores y queda muy lejos. Pero bueno, estas cosas ya son, desafortunadamente ya es lo que nos tiene acostumbrados Dabo B. Es desafortunadamente, porque a mí me gustaría que Tigre termine los partidos atacando, jugando en el área rival, jugando en la mitad de la cancha para adelante. Pero es una constante en Diego Dabove terminar todos los partidos de esta forma, sufriendo si estamos ganando, sufriendo si estamos empatando o si estamos perdiendo también, es un sufrimiento constante.
0: Y el árbitro del encuentro, señor Pablo Chavarría, le baja el telón a este partido en victoria. ¡Ganó Tigre por la fecha número 6 del torneo Clausura 2026! El matador de victoria, Tigre, le ha ganado 2-1 a Central Córdoba de Santiago del Estero con los goles de Mauro Méndez y de Santi López en el primer tiempo. Descontó para Central Córdoba Santos. Victoria importantísima. Victoria que suma en la parte anímica luego de lo que fue la eliminación de Tigre por la Copa Sudamericana el pasado miércoles. Este Tigre que solamente le quedará por pelear el campeonato. Bueno, Tigre le ganó a Central Córdoba Santiago del Estero cuando se metió un chico, ¿no? A la cancha. Se metió un chico. Bueno, dos chicos se metieron a la cancha que están pidiendo camiseta. Bueno, este no parece tan chico, ¿no? Bastante. O sí, tiene cara de joven, ¿no? Pero bueno, bastante alto. No se ha dado cuenta nadie de la seguridad, ¿no? Eso es lo que me llama la atención. Bueno, se metieron.
1: Ya. Lo aplauden.
0: Sí, y hay uno que ya está metiéndose en la platea, ¿no? Levantándose ahí sobre arriba del acrílico. Bueno, ha ganado Tigre. Ha ganado el matador de victoria. Triunfo vital. Vital para la parte anímica, ¿no? Para nosotros, para los que sufrimos de verdad, ¿no? Los que somos hinchas. Para los jugadores también, obviamente. Pero creo que es un triunfo vital. Vital para esa parte anímica, sobre todo. Ha ganado Tigre, ha ganado 2-1 el matador de victoria en esta noche de lunes, Lauti.
1: A pesar del resultado que fue merecido para nosotros, en donde ganamos 2-1, en donde el primer tiempo jugamos muy bien, porque hay que admitir que Tigre jugó muy bien en el primer tiempo, jugó, llegó, metió centros donde tenía que meter, buenos ataques, buenas definiciones, buenos goles. La verdad que hizo muy bien Tigre. Lamentablemente el segundo tiempo se apagó un poco lo que es Tigre después de la entrada de Lacobelli por la parte del visitante. Y eso nos perjudicó un poco. Aunque haya entrado ese partido, que Tigre se mantó toda la parte defensiva, veo un buen defensa de Tigre. Nos hizo sufrir a Bove como nos hace sufrir siempre. La verdad que este Tigre, si dura 45 minutos todos los partidos, la verdad que nos podemos ilusionar un poquito más.
0: Muy bien, ha ganado Tigre, ha ganado el matador de victoria. En esta noche de lunes se va retirando el hincha de Tigre. El hincha de Tigre que una vez más ha demostrado, ¿no?, lo que es el hincha del matador de victoria. Luego de la eliminación que ha dolido mucho el pasado miércoles, hoy una buena cantidad de público en victoria para esta jornada de lunes para acompañar al matador en un día laborable, en un horario complicado, pero el hincha está, el hincha del matador siempre en las malas, mucho más, como dice la canción. Bueno, Ciro, también tu análisis de esta victoria de Tigre 2-1 sobre Central Córdoba de Santiago del Estero por la fecha número 6 de este torneo Clausura.
2: No, poco más que agregar a lo que dijo Lauti. La verdad que me quedo con esa frase con la que cierra su comentario, de que si este torneo los partidos duraran 45 minutos, nos ilusionaríamos con este Tigre, pero es ya ni siquiera es que me enoja, ya es una cuestión de costumbre, es una cuestión, un sufrimiento que pasa todos los partidos, vuelvo y repito, sea cual sea el resultado. Dabove tiene esta cosa de que en los últimos minutos siempre se mete para atrás, siempre empieza a darle la pelota al rival. No sé si, ya ni siquiera sé si es cosa de Dabove o si es cosa de los jugadores. Si es cosa de los jugadores, lo dudo. Creo que es más una cosa táctica, técnica, del cuerpo técnico, porque pasa muy seguido, te digo, casi todos los partidos que Tigre está en ventaja en los últimos minutos, siempre tiene estos momentos en los que nos hace sufrir, más cuando le descuentan en la última parte del segundo tiempo. Es un Tigre que le cuesta cerrar bien los partidos, a mi punto de vista, a mi parecer. Pero bueno, como dijo Lauti, un primer tiempo extraordinario de Tigre, con dos cambios que parecen pocos, pero son realmente muy importantes. Un jugador como Jaliel Elías, que está todos los partidos, es un jugador que creo que es de los que más partidos jugados tiene desde que está Diego Dabove, con el ingreso de Santi González, con la vuelta de Santi González, la verdad, gran vuelta de Santi González, gran vuelta, 27 se fue, muy aplaudido el jugador surgido de las inferiores, que vuelve a tener estos minutos, mayores minutos, y vuelve a demostrar que todavía tiene nivel, que todavía está en gran nivel el número 27. Y después el cambio obligado por la lesión de Joaco Lazo y la expulsión de Gonzalo Requena, entra Villalba, que a mi parecer lo hizo bien. Es un jugador que tiene que aprovechar este momento porque Requena está expulsado, que Joaco Lazo tiene para, creo que tiene para 2 o 3 semanas, o sea que tiene oportunidades Juan Manuel Villalba para demostrar por qué también fue el central titular en esa, en ese Mundial Sub-20 que Argentina termina quedando en el segundo puesto. ¿Por qué Tigre compra y confía en él, trayéndolo con el 100% del pase y haciéndole un contrato bastante extenso? Creo que es la oportunidad. Para mí es un jugador que a mí me gusta, es un jugador que con, obviamente con las distancias, ¿no? Pero